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0: Llegamos a las 6 de la mañana, 19 minutos, 6 de la mañana, 19 minutos. Buenos días, buenos días, buenos días, buenos días, buenos días, good morning. Feliz viernes 10 de julio, viernes 10 de julio. Buenos días, buenos días, buenos días. Qué semana tan rápida. ¿No le parece? Con tanta cosa del mundial que esto, que fiesta, mejor dicho, esta semana se fue pero volando. Se fue rápido esta semanita. Muy buenos días para todos los oyentes de Diversa Radio 96.7, la radio de los colombianos y latinos en España. Es un placer saludarlos, este servidor Juan David Mesa, que te acompaña cada mañana de lunes a viernes de 6 a 9 con El Mañanero. Por fin llega el fin de semana y estamos alegres, estamos divertidos. Hoy es viernes loco, viernes diferente, viernes de la gente, con su tema del día correspondiente. Hoy vamos a hablar de esas leyendas y esos cuentos que nos echaban de niños. Que uno iba a los pueblos o que el abuelito lo reunía en el patio y le contaba, mijo, había una vez una señora que secuestraba a los hombres y los ajuiciaba. Ay, abuelito, esa es mi abuela. Por eso se lo cuento, mijo. Leyendas o cuentos que nos echaban de niño. Muchos cuentos y leyendas de que uno no podía, que esto, que bajo de la cama vivía el coco. ¿Te acordás cuando le decían a uno eso?
1: Pórtese mal y verás si queretas y verás que lo meto debajo de la cama, que ahí vive el coco. Ahí vive el coco.
0: Entonces ahora uno se piensa, bueno, pues hombre, si vive ahí, pues hombre, que ayude para el arriendo, que yo nunca lo he visto salir a ducharse ni nada de eso, entonces. 6 de la mañana, 21 minutos, 6:21, tema del día, leyendas o cuentos que recuerdes. Cuéntemelo a través del 611-431-462, esas leyendas y esos cuentos que usted recuerde. Y quiero todo el mundo hasta ahora a través del WhatsApp. Que me levante la mano ya mismo, todo el mundo levantándome la manito a través del 611-431-462, 611-431-462. Sofi, muy buenos días, bienvenida al Mañanero, aquí estamos, 6 de la mañana, 21 minutos, ¿cómo amanecemos de viernes, mi amor? Oiga, qué bonita vino hoy con los crespos.
2: David, buenos días, bienvenidos a este amanecer reluciente, David, aquí estamos con el viernes desperezándose y mis crespos están listos para la fiesta radial, hoy el día promete y ya se siente el saborcito de lo que viene, arranquemos con toda la energía.
0: Esa es la actitud, Sofía, esa es la actitud. Oiga, no, de verdad que le luce mucho los crespos que has traído hoy. Y hoy te viniste con sandalias porque pues imagino que el calor no aguanta ponerse zapatos cerraditos, ¿no?
2: Ay, sí, David, hoy me vine como brisa del Caribe, con sandalias y frescura, porque el calorcito ya se siente. Pero eso sí, con toda la actitud para este viernes que nos va a llevar derechito al fin de semana. A ver si le ponemos sabor costeño a todo lo que viene.
0: Epa, saludos para la mi gente de la costa. Oiga, Sofi, tema del día, leyendas o cuentos que recuerdes de niña. ¿Te acuerdas que antes los abuelitos, las mamás, los papás, el tío, nos contaban? Había una vez, yo recuerdo, ay, que uno, pues el coco vive debajo de la cama. ¿Usted recuerda algún cuento o leyenda que te hayan echado de pequeña?
2: Claro que sí, David. A mí me contaban que cuando la noche se ponía callada, aparecía la Madre Monte con su melena de hojas y su vestido de lianas. Decían que si te metías con los ríos o los bosques, ella te mostraba el camino o te perdías. Y yo, juiciosita, me aseguraba de no tentar a la Madre Monte porque no quería andar perdida por ahí. Ese era el respeto a la naturaleza en forma de cuento.
0: Epa, mira, ve bien, sí señor, la Madre Monte, es verdad. Ay, que la noche sí está calmadita, la Madre Monte aparece porque es que ella llega. Oiga, esos cuentos que nos echaban, ¿no, Sofía? A mí me echa que el cuento que el coco vive bajo de la cama. ¿De dónde sale ese cuento o esa leyenda que es que el coco? ¿Y quién era el coco? Coco.
2: El coco, esa era la amenaza legendaria para que uno se portara bien. El coco no tenía forma fija, era el miedo mismo, hecho sombra, que se escondía bajo la cama o en el rincón. Su origen es como un eco de todas las travesuras infantiles, un susurro ancestral que venía de España y cruzó el mar para asustar a todos los niños, como un fantasma sin rostro, pero con mucha imaginación.
0: Ah, mira, o sea que el coco va de España para Latinoamérica. Ah, vea, pues, yo te digo una cosa. El coco, yo ahora lo decía, el coco estaba ahí y no pagaba arriendo. Entonces, que hay que ayudara por lo menos, porque yo nunca lo vi salir a ducharse ni nada de eso, Sofi.
2: Tal cual, David. El coco estaba ahí en plan misterioso. Ni se le veía pagar arriendo ni salir a desayunar. Pero nos enseñó que hasta los miedos tienen su cuento. Y que con un poquito de luz y humor, los espantajos se vuelven historias para reír más tarde.
0: Ella es Sofi, Sofi Mañanero, que siempre está con nosotros. Sofi, ahora regresamos. Has venido muy guapa con tus crespos y esa blusa verde fosforescente, ¿no? Verde fosforescente te combina muy bien con esa falda roja. Hombre, qué guapilla has venido hoy.
2: Ay, David, tú sí me pintas radiante. Con esta mezcla de colores parezco bandera de fiesta. Todo es para contagiar esa energía mañanera. Y como siempre, lista para darle sabor a este programa. Vamos con toda, que la radio está de rumba.
0: Sofi, una cosita, párate ahí a la cabina y enseguida de la oficina de Don Emerson, ahí traje unos pandebonitos y buñuelos. Entonces, para que se haga un cafecito mientras que yo voy con música. ¿Listo?
2: ¡Qué detallazo, David! Voy corriendo por esos pandebonitos y buñuelos que con un tintico esto se convierte en un desayuno de campeones. Mientras tanto, que suene la música y que siga la fiesta en el mañanero.
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0: 6:26 a.m. Arrancamos el mañanero de viernes, viernes diferente, viernes de la gente. Programa tu canción favorita en el mañanero. Hoy suena lo diferente. Hoy, deje volar la mente.

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1: Seis de la mañana, 29 minutos, 6:29, a través del 611-431-462. Saludos para Leo, para Arcelia, para Beatriz, para todo el combo que arranca a reportar sintonía. No se quede usted atrás, levánteme la manita. Cano, micrófono uno, vamos.

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2: Y Juan David, cuando pueda, porfa, Viernes Loco, Viernes Diferente, doble de Tito Rojas, ¿vale? Gracias.
3: Programa tu canción favorita en el mañanero, el Viernes Diferente, Viernes Loco. 6:34, 6:34, año 1990, de su álbum Sensual. El gran Tito Rojas, sonando en el mañanero.

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2: Llegamos a las 6 de la mañana, 40 minutos, 6 de la mañana, 40 minutos en el mañanero. 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
1: 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Veo rápidamente el WhatsApp, por acá tengo muchos saluditos. Saludos para Alejo, que me reporta la sintonía. Alejo, muy buenos días. Muchas gracias por siempre estar al pie del cañón. Beatriz Sepúlveda también en sintonía a esta hora de la mañana. Leo, vamos con el tema del día. Historias, cuentos, leyendas que le metían a uno de niño. Buenos días.
2: Buenos días, Juan David. Un saludo para usted y todos los oyentes. Buen fin de semana para todos. Tema del día, bueno, pues yo recuerdo que te decía, ¿no? Lo de la mano peluda. Perdón, lo de la mano peluda. Que se metía la mano a la camate este. O el coco. O el coco, o la persona que supuestamente se robaba a los niños y salías a la calle. Y también una leyenda que, o cuento que te decían, por ejemplo, cuando, por lo menos en mi casa, ¿no? En Semana Santa, cuando, ¿cómo es? El día de la ceniza, el miércoles de ceniza. Claro, acuérdate que normalmente allí te llevan por la mañana a los colegios, entonces, claro, uno luego en la tarde se la quería volver a poner. Entonces te decían que si te la ponías doble vez, mi Diosito te castigaba. Y así, ese tipo de cosas. Así que nada, bueno, Juan David, lo dicho, buen fin de semana para todos y fuerza hoy con la madre patria, con España. Así que nada.
1: Pero yo hago una pregunta ahora, ya uno por aquí. ¿Por qué Dios lo va a castigar a uno si al fin y al cabo Dios quiere decir que uno es muy fan de Dios? Entonces se pone otra vez la cruz. Cuando un fan pide, va a un concierto y que le canten tres veces la misma canción. Entonces, no, simplemente que le gusta la canción y pues se la repite y ya está. Es igual con la señal de la Santa Cruz, tan, por la mañana. Al mediodía, o sea, ya no tiene la cruz, pues se la pone y punto. Dios, ¿por qué va a castigar si simplemente está poniendo la cruz? Hay cosas que hay que analizar muy bien y que solamente se analizan en este programa. Que analizar muchas cosas en la vida, es que tú sabes que este es un programa avalado por la Universidad de Washington. Ay, ahora van a decir, ah, no, es que Juan David, no, la Universidad de Washington avala este Washington. Es la Universidad de Washington, no vayan a decir otro nombre, que es que no, la pronunciación es correcta. Yo creé la universidad, es mi universidad, y yo veré cómo digo el nombre de la universidad. Vamos a empezar ahora, pues, que el viernes pues lo quiero empezar bien. Pues que la gente también. Ay, no, es que no se dice así, ¿no? ¿Por qué? ¿De quién es la universidad? ¿Suya o mía? Ah, bueno, listo. Y con el patrocinio oficial de la Universidad de Washington. Que le guste, le guste. Me voy a saludar por acá a toda la familia. Oiga, saludos para todo el combo de Arcelia. Al famoso Erwin, al viejo José. Oiga, Laurita, mi amor, besito para Laurita, besito para Claudia, besito para Arcelia también, que está en sintonía. Y un saludo muy especial para el primo José Venecio Aldana, que está en sintonía a tope. Va para el trabajo y escuchando el mañanero. Oiga, José, un abrazo bien nombre. La sintonía total. Muy buenos días, Arcelia, ¿cómo estamos?
3: Hola, Juan David, muy buenos días para todos. Desde Colmenar Viejo, ya aquí frente al cañón.
1: Eso.
3: Disponible a recibir este viernes, hijo. Porque hoy es viernes, hijo. Y el cuerpo lo sabe. Hijo. Nada, felicidades, un excelente día y un feliz fin de semana. Me regalas, por favor, la canción de Si se fue, se fue, de Franci. Gracias. Que Dios nos bendiga a todos.
1: La voz popular de América, año 2017. La bella, la espectacular Franci, sonando en el mañanero. Saludos para José, para Laura, para Claudia, para Arcelia, para Erwin, para Venecio. Todos en sintonía del mañanero. Súbale, súbale. 6:48. 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
2: Casi me matan por acá. Un saludo muy especial para Benicio. Benicio. Saludo para Benicio, que está en sintonía del Mañanero, 5 para las 7.

0: Llegamos a las 7 de la mañana en punto, 7 de la mañana en punto. Llegamos hasta ahora en El Mañanero.
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0: Estamos de viernes, oiga, la mañana nublada. Ayer hasta ahora el monito ya había salido. Hoy sí parece ser que va a estar nublada la mañana. Vamos a ver, Sofi, a ver, ¿cómo le fue con el café? A ver, acá está trayendo el café. ¡Epa! Oiga, le quedó rico el café, Sofi. ¿Qué marca de café es este? ¿Sofi, este fue el que nos trajo el oyente de Colombia o qué café es este?
2: Este cafecito es pura ñapa colombiana, David. Nos lo mandó un oyente desde las montañas del Eje Cafetero. De esos que saben a tradición y abrazo de abuela. Así que cada sorbito es como un viaje directo a Colombia para arrancar la mañana con todo el sabor.
0: Ah, vale, hombre, sí señor, sí, no, se me escapa el nombre del oyente que nos lo trajo, pero muchísimas gracias. Perdón, está muy rico el cafecito. ¿Tú lo estás tomando solo o...? Porque tú me lo dices a mí me dices tinto. ¿Tú estás tomando café con leche o también estás tomando tinto?
2: Hoy, David, estoy con tintico puro, de ese que despierta hasta los sueños. Pero ya sabes que si se te antoja en café con leche, yo te lo sirvo con cariño. Aquí lo importante es que el café sepa a buena compañía. Y en El Mañanero esa es la regla de oro.
0: Claro, no, hombre, estamos aquí para acompañar a toda la gente que está hasta ahora a través de las redes sociales, a través del Instagram, @DavidMesaFM, para que nos sigan, a través de Diversa Radio, también a través del WhatsApp, 611-431-462, vale, toda gente reportando sintonía. Oiga, quiero saludar a Cristian Silva, Sofi, Cristian Silva por acá está en sintonía, él es camionero. Saludos para Alejo, que él es de La Mancha Negra, para Beatriz Sepúlveda, que siempre está en sintonía. También tengo por acá al viejo Le, Arcelia también en sintonía, para Ivón, oiga, toda la cúpula mayor. Oiga, me falta Timochenko. ¿Te acuerdas de Timochenko? Que es ese nombre que sale con lo del lenguaje, que te hablan alemán. Hoy no ha aparecido, hombre, que será la vida de Timochenko si no está escuchando.
2: Cristian, Alejo, Beatriz, Leo, Arcelia, Ivón, un abrazo mañanero. Y si Timochenko nos escucha, que se reporte, que aquí en El Mañanero lo ponemos a sonar hasta en alemán, con toda la energía. Aquí cada oyente es parte de esta fiesta y seguimos conectados por todas las vías, que esto apenas comienza.
0: Así es, mi Sofía, así es, mi Sofía. Por acá te escribe Manuel Vivar, que saludos del panita Manuel Vivar, que también está en sintonía. Y bueno, Sofía, estamos hablando sobre esos cuentos y sobre esas leyendas. Yo estaba analizando, estaba recordando ahora y me puse a anotar unas que yo me acordé. Entonces, vea, yo tengo por acá La Llorona, el alma de una mujer que vaga llorando por haber perdido a sus hijos. Esa es muy tradicional, ¿no?
2: Uy, sí, La Llorona. Esa es una leyenda que nos pone los pelos de punta. Su lamento es como el viento en la noche. Y vaya que a más de uno lo hizo correr a la cama. Pero lo bonito es que esas historias se quedan en el corazón de nuestra cultura y hasta hoy las contamos con emoción. Así que La Llorona es parte de ese imaginario que nos une.
0: Pero si analizamos, Sofi, mira que eso solamente pasa en Colombia, porque es que yo no veo acá la gente que le digan a los niños, vea, pues no, pórtese bien, porque si no La Llorona se lo va a llevar. Aquí en eso no pasa. Y cuando estamos en el campo, usted en la montaña, tarde de la noche, usted no está pensando, va a salir La Llorona. Aquí no sale La Llorona, o es porque no tiene pal tiquete, o cómo es la vuelta ahí.
2: David, tal vez La Llorona se quedó en su terruño. Eso sí, en nuestras tierras era la vigilante de las travesuras. Y quizá por aquí no aparece, porque está en otro plano, sin pasaporte. O es que sabe que acá la gente le tiene más miedo al tráfico. Así que a falta de Llorona, nos quedamos con las leyendas urbanas de hoy.
0: Hombre, sí, yo creo que sí. Por acá tengo otra, tengo por acá La Pata Sola, una mujer con una sola pierna que aparece en los montes para asustar a los cazadores infieles. Óigame esta, Sofi.
2: Esa sí que era. La Pata Sola no se andaba con cuentos, David. Un solo pie, pero un montón de determinación. Y vaya que ponía a temblar a más de uno. Son esos relatos que, aunque nos asustaban de niños, nos enseñaban lecciones de vida y de fidelidad.
0: Claro, claro, hombre, la fidelidad. Pero no, yo creo que aquí no hay, aquí tampoco está la pata sola. Acá no hay, no, aquí en Madrid no hay hombres infieles.
2: David, eso es. Aquí en Madrid ni pata sola ni espacio para infidelidades. Aquí lo que hay es puro amor y leyendas que nos hacen reír. Y así seguimos con el mañanero.
0: Leyendas. Pero lo que usted tiene, la leyenda es que cuando usted va a la casita latina, allí encuentra unos platos deliciosos. 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
2: 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Y nosotros aquí seguimos con más mañanero.
0: Esa es la actitud de Sofi. Sí, sí, sí, sí. Por acá tengo Beatriz. Beatriz, muy buenos días.
1: Buenos días, David. Buenos días, mañaneros. Buenos días, Sofi. Que mira, yo me acuerdo mucho de mi padre, los cuentos de mi padre, que era de Jardín, Antioquia, era porque ya se ha muerto. Nos contaba mucho los famosos cuentos de Cosiaca, que era Cosiaca, era una persona que se destacaba, que porque era muy mentirosa. Entonces contaba unos cuentos que la gente caía, y es que nos hacía reír con los cuentos de la famosa Cosiaca. Y entonces, no sé si habrás escuchado el famoso o la famosa, no sé si era hombre o mujer, que se llamaba Cosiaca, de allá del Jardín, Antioquia. Bueno, un besito. Y hay muchas canciones también antiguas de Risueñas y todo de allá. Bueno, un besito.
0: Creo que sacaron una serie o una película de Cosiaca. Ahora les hablo un poquito sobre eso. 7:08 a.m, año 1996. Lo reconoce solamente con las cuatro notas que suenan. Beatbox, sonando en el mañanero.

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3: Sí, señor, hay una serie que sacó Teleantioquia, espectacular. Está montada en YouTube, en el canal de Teleantioquia, para que la miren si quieren. Es muy buena, de Cosiaca.
4: ¿Con qué nombre se le distingue a usted?
5: No, José María García, más conocido como Cosiaca, mayor de edad, erradicado en el mundo.
6: Yo a veces no me baño y seguramente huelo maluco para ustedes y esas cosas, y como mucho y me gusta mucho, pero mucho, mucho, mucho la tapetusa.
7: Santa Isabel bendita, déjame si es, aunque sea un ratico, que yo no quiero ver a este puerco degenerado.
8: Huele a sancocho recién hecho. Y tapetusa también hay.
9: ¡Ay, no te se meta con cacho negro! ¡Porque le huele los sesos!
10: Bonita la maldición que nos cayó con este animal de monte, ¿eh?
11: Como que llevaba semanas sin probar bocado ese pobre cristiano, qué pecado.
12: Soy un hombre afortunado, amado y reconocido. Solo te pido algo más. Ponme enfrente de un coplero, bueno, berraco y capaz.
13: ¡Antonio José Restrepo! Es muy buen jurisconsulto, pero ver si ando conmigo, tiene más gracia ese bulto.
14: Debe ser cualquier migajita de café la que recogen en esa jinca.
15: Joaquín Estrada llama al dueño, patrón.
16: ¡Ay! ¡Cristo sacramentado!
17: Este par de calambombos todavía no tienen dueña.
18: Yo también soy bueno para pelear, mejor que para comer gratis y beber gratis también, ¿oyiste? ¡Ah!
19: A ver si son capaces de alcanzarme pedazo de marica. ¡Ah!
20: ¡Ay! ¡Dejando la rila!
21: Uy, Cosiaquita lindo, ¿pa' dónde vas? ¿Muñequito?
22: ¿Y ustedes de dónde salieron? ¿Llegaron aquí volando? ¿Cuál es el tripado?
23: Tocó otra vez aquí, hombre, Cosiaca, al ladito de mi ciapacha, la traga maluca tuya.
24: Estabas advertido que no volvieras a asomar tus patas sucias por aquí, patirrajao. Mira lo que te tengo.
25: Aparta de mí este cáliz, por favor.
26: Lo que vamos a hacer hoy es que me van a hacer fila allá en el confesionario. Me van a contar todos esos pecados.
27: Sí, siga, siga, padrecito, que donde confiesa uno caben dos.
28: Ave María Purísima.
29: Sé quién, soy yo, Matilde.
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31: Ese era un pedacito del tráiler de Cosiaca, que se lo recomiendo. Si usted se mete a la página de Teleantioquia, puede ver la serie de Cosiaca. Hay grandes actores. Amparito Grisales, Andrés Toro, está por ahí también Robinson Díaz, o sea, grandes actores, todo en la página de Teleantioquia. Cosiaca, ya tengo plan para el fin de semana. Ay, qué belleza. Sale el monito, pero sale con miedo. Sale en el horizonte, desde el piso 10 de Diversa Radio 718, súbale volumen.

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2: A las 7 de la mañana, 22 minutos, 7 de la mañana, 22 minutos, en este viernes loco, viernes diferente, viernes de la gente. 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Y Sofi ya nos tiene por acá preparados el estado del tiempo. Sofi, estado del tiempo para el día de hoy en la Comunidad de Madrid. Y bueno, y también agregamos al final para este fin de semana cuáles serán esas temperaturas cuando son las 7 de la mañana, 22 minutos.
3: Rapidito, David. Día hoy. Hoy en la Comunidad de Madrid arrancamos con cielo despejado. Temperatura subiendo a 30 grados en la tarde. Caluroso pero con brisa. Fin de semana agárrense. Sábado subimos a 32 grados y el domingo a 33. Así que a hidratarse bien. Y mientras tanto disfruten todas las ventajas con Ícualo. 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
2: Máxima de 32 o 33 grados para el fin de semana y hoy tendremos una máxima de 30, 31 grados, ¿no, Sofi?
3: Exacto, David. Hoy rondamos los 30, 31 graditos y este fin de semana subidita 32 y 33. Así que ya saben, a disfrutar el calor con toda la actitud, que el sol no para y nosotros tampoco. A hidratarse bien y a seguir adelante, Patricia.
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0: viernes, vamos a por el viernes, que hoy juega la Roja, a por ellos.
1: En Facebook me salían cortos así de pero creo que de ahora, de Cosiaca, pero creo que la pasaban en Teleantio, que puede ser. Lo vi yo hace poco en ese, sí, pero sí, sí, lo he visto yo.
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3: Siete de la mañana, 27 minutos, 7:27. Sí, señor, en Teleantioquia. Entras a la página de Teleantioquia y por ahí buscas Cosiaca. Está la serie, eso ya salió hace un año. Aproximadamente salió un año, entonces yo creo que ya están todos los capítulos. Para que vean esta serie y se rían en familia. Lo bueno es que, hombre, estaba, tiene ese lenguaje paisa, ese lenguaje montañero, ese lenguaje pueblerino que te hace reír y que, hombre, que al fin y al cabo te hace recordar de dónde vienes. A ver, para los que nos sentimos orgullosos de nacer en Colombia, para los que nos sentimos orgullosos de ser de barrio, de ser de pueblo, de ser de vereda. Sí, la verdad, porque pues no todo mundo se siente orgulloso de eso, ¿no? Cada loco con su tema, sí. Cada quien hace con su vida lo que quiere. Eso le pasó a una prima mía. Hizo lo que ella quería y a los 9 meses trillizos. Ah, bueno, pues, ¿qué podemos hacer? Fue feliz. 5 minutos, pero fue feliz. 7:28, 7:28. Saludos para Leo. Por acá me escriben desde Gotemburgo. Vamos a saludar a Elizabeth desde Gotemburgo. Oiga, voy a saludar a Elizabeth porque la salud es Sofi, que es la que habla los idiomas. A ver, Sofi, vuelve, siéntese un momentico, eso, siéntese, yo sé que ibas a hacer unas cosas, pero Sofi, ve, salúdame a Elizabeth, que nos escribe desde Gotemburgo, nos manda un audio, pero salúdamela en ese lenguaje de allí, ¿vale? Desde Gotemburgo nos saluda Elizabeth, fiel oyente del Mañanero, así que los buenos días, dígale que gracias por escuchar el Mañanero, pero en ese idioma, desde Gotemburgo.
4: Ya förstår, David. 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
5: Buenos días, Mañanero. Saluditos a todos. Bueno, las leyendas son historias a veces miedosas, pero también divertidas. Una que recuerdo que yo escuchaba de niña que hablaban era La Llorona. Los hombres le tenían miedo a La Llorona si se la encontraban en la mitad del camino y a medianoche. Bueno, otro era El Coco, pero bueno, nunca supe cuál era El Coco. Bueno, son cosas divertidas que le hacen a uno recordar mucho de la infancia. Buen día desde Gotemburgo.
3: Desde Gotemburgo, Elizabeth, gracias por la sintonía. 611-431-462, 611-431-462. Y llegamos a las 7 de la mañana, 30 minutos, 7 de la mañana, 30 minutos en El Mañanero. Y es el momento de la fe, es el momento del secreto de la fe. Con Mariana Aragón y con David Monterrey, que ya tienen los micrófonos abiertos del Mañanero. 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Mariana, David, muy buenos días. Bienvenidos al Mañanero.
6: Hola, Juan David, muy buenos días. Hoy con esa bonita energía llegando a todos los oyentes del Mañanero, a todos aquellos que han perdido la fe, la esperanza, que piensan que no hay una salida, que no se puede hacer diferente, pues les cuento que sí, sí se puede hacer diferente, sí se puede cambiar, sí se pueden sanar los pensamientos, alejar la tristeza, aquellos que nos tienen atados a una vida de amargura, de peleas, de preocupación, o inclusive a esa vida donde las personas están allí simplemente existiendo, que no hay motivación, que no hay alegría, que sienten que se les han cerrado los caminos. Hoy, como todos los días, estos consejeros y guías espirituales recordándoles que existe un Dios, ese ser maravilloso que nos pone pruebas, y ante las pruebas y dificultades nosotros debemos ser fuertes, aprender de ellas. En la consulta me decía una señora el día de ayer: señora Mariana, es que yo siento que Dios me abandonó, nada me sale bien. Hoy yo quiero, teniendo en cuenta el comentario de esta señora, que no nos abandona Dios. Quiero recordarles, para que ustedes lo tengan presente, Dios no abandona, Dios no castiga. Nosotros, sin darnos cuenta, muchas veces nos alejamos de Él en medio de las preocupaciones, de la tristeza, de tantas cosas que vivimos a diario. Y justamente, para que ustedes tengan esto presente, quiero traerles una historia, un testimonio más de las tantas personas que nos han visitado, que nos cuentan cómo la vida les cambió, cómo recuperaron la confianza, la fe, la tranquilidad, trabajando con este gran elemento. El secreto de la fe, su manual de instrucciones y, por supuesto, sanando los pensamientos. Préstenle mucha atención, porque esta historia puede ser la suya.
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8: Hola, ¿cómo están? Mi nombre es Gloria, estoy pero muy agradecida. Yo estaba muy mal de salud. El médico no me encontraba nada. Iba de médico en médico y me decía que lo mío era psicológico. Me fui al psicólogo, pero los dolores de estómago me tenían sufriendo mucho. Era terrible, los mareos, me desmayaba. Saben que también con mi esposo comenzamos a pelear todos los días. Era una cuestión rarísima, porque siempre tuvimos buena armonía, buenas cosas, y ahora era horrible, por eso decidí ir a visitarlos, y la verdad quiero decirles que hoy estoy muy bien. ¿Por qué? Porque se me fueron los dolores, ya no tengo dolores de estómago, estoy muy feliz, me recuperé tanto de todo eso. Y lo que más les agradezco es que con mi pareja estoy tan bien, se respira armonía, tranquilidad. La verdad que le doy las gracias, que me cambiaron la vida. La verdad que les agradezco con toda mi alma. Muchas gracias, muchas gracias.
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6: Muchas gracias a Gloria por contarnos su historia, su testimonio. Y este es uno de los miles de casos que se ven a diario en la consulta. Y es que muchas personas están siendo víctimas de la envidia, del egoísmo, de la maldad, y no lo saben. Y entonces se sienten mal y lo primero que hacen es buscar ayuda, ir donde el médico. Y a muchos les dicen lo mismo que a Gloria, que no es nada. A muchos les dicen que es estrés, que están tensionados, que es un tema psicológico. Pero las enfermedades, los males siguen aumentando, y por ende, cuando yo estoy mal en la salud, cuando hay un bloqueo de energías, una carga negativa, pues de inmediato llegan los problemas con los hijos, con la pareja, como en el caso de ella. Por eso es tan importante que ustedes escuchen y se den cuenta que no solamente lo viven ustedes, que son muchas las personas que están con este problema, con esta situación, y no saben qué hacer. Hoy yo lo invito a que usted se descargue, a que retire lo malo, a que encuentre una solución. 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Llámese suerte, salud, amor, progreso, estabilidad. Y si usted es apto o no para recibir el secreto de la fe, porque no se le entrega a todo mundo. 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Saludo cordial, señor David Monterrey. Bienvenido.
9: Señora Mariana Aragón, para usted muy buenos días. Juan David, ¿qué tal? Un saludo cordial para los oyentes. Y es el momento de saber el por qué motivo me estanqué, el por qué motivo no avanzo. Hay un tema que muchos no lo ven y es que dicen, ¿por qué me siento cansado? ¿Por qué me siento estresado en mi trabajo? ¿Por qué yo no he avanzado? Otras personas ganan menos, otros latinos, otra gente extranjera, hasta los españoles dicen eso. ¿Por qué ganan menos y avanzan más? Es por un detalle. Resulta de que usted no está haciendo lo que usted siempre ha soñado. Sí, usted estudió derecho para ser un buen abogado y en estos momentos está trabajando en un restaurante. O usted estudió para ser un arquitecto y hoy en día está en otro trabajo. ¿Por qué no luchar por sus sueños? ¿Por qué no lograr lo que usted siempre soñó? Es el momento de quitarse ese peso de la espalda, en la mente principalmente, que es donde está ese problema. Sí, cuando usted no sabe dominar su mente, sus pensamientos, pues llega a un obstáculo grandísimo. ¿Por qué? Porque lamentablemente lo que intenta hacer fracasa. Entonces, ¿cómo programar la mente? ¿Cómo hago para alcanzar mis sueños, mis propósitos? Usted se vale de ayuda espiritual, del secreto de la fe. Es una reliquia con un manual que le sirve a usted para cambiar su vida. Porque en el momento que usted necesite, programa su mente a través de la oración, a través de la fe, y encuentra los resultados. ¿Y cuáles son? Que paso a paso el camino lo va dirigiendo a su sueño. Que si usted está en un restaurante y quiere ser abogado, las cosas tienen que dársele. Llámese para una relación, un trabajo, un sueño, un viaje, un propósito. Cuando se programa la mente y se tiene esa confianza, se logra lo que usted se propone. Se abren las puertas de la suerte, así de sencillo. La línea está abierta. Usted nos va a llamar, se va a comunicar con nosotros. Y si no puede asistir personalmente, lo puede hacer a través de una videollamada. 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David Monterrey, quien les habla, 641-992-181. Si está siendo bloqueado, le explicamos y le enseñamos usted solo cómo lo puede hacer. Porque esa es la gran ventaja con nosotros, que usted recibe una enseñanza. Le decimos qué hacer para desbloquear su vida, su suerte, sus sueños. Usted lo puede hacer a través del secreto de la fe. Le repito el número, 641-992-181, de Mariana Aragón, David Monterrey. Es el momento de cambiar su vida a través de la fe y lo puede lograr con nosotros porque le enseñamos, le repito, esa es la gran ventaja que tiene con nosotros, que le enseñamos a mejorar su suerte, a alcanzar sus planes y a lograr lo que se propone. David, continúe usted con la programación del Mañanero.
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3: David Monterrey, muchísimas gracias. Mariana Aragón, muchísimas gracias por esos consejos tan importantes que nos daban el día de hoy. Y recuerde que si usted se quiere comunicar con ellos y recibir el secreto de la fe, se puede comunicar al 641-992-181. 641-992-181. A veces una ayuda viene bien. A veces que nos guíen por ese camino viene bien. Y nunca perder la fe en lo que hagamos en la vida. Mariana Aragón y David Monterrey, cada mañana a las 7:30 en el Mañanero, 641-992-181. 641-992-181, el secreto de la fe.

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2: Llegamos a las 7 de la mañana, 45 minutos, 7:45. Oiga, mucha gente me está escribiendo por acá por el WhatsApp, pero quiero que me escriba más gente. Hasta ahora usted que está por la M30, por la M40 y por la M50, quiero que me levante la manito y me reporte cómo está el tráfico hasta ahora de la mañana. Sabemos que los viernes puede ser un poco más tranquilo, puede ser un poco más relajado. Pero usted, amigo que va por la M30, va a dirección al trabajo, a la casa. Levánteme la manito, mándeme notica de voz al 611-431-462, 611-431-462. 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Ay, Dios mío. Ya me entró hambre, ¿ve? 7 de la mañana, 48 minutos, 7:48. A nombre de Pan de Oro, nos vamos a ver qué nos dicen los oyentes. A través de la línea, 611-431-462, 611-431-462. Beatriz Sepúlveda, muy buenos días.
3: David, ¿sabes qué otra cosa?
2: Cuente pues.
3: Me acuerdo yo del hombre del saco. Nos asustaban mucho con el hombre del saco. Y era el cuento del hombre. Viene el hombre del saco. Y es que yo me acuerdo que habían, cuando yo estaba más pequeña, los que reciclaban, los que cogían de la basura, que andaban con un saco grandísimo, que echaban el hierro, los palos de escoba, todo lo que reciclaban, el cartón, con lo que vivía mucha gente y creo que todavía viven allí en Colombia. Y entonces, claro, uno veía a un hombre que andaba con un saco grandísimo atrás y yo es que le tenía el pavor, yo me escondía o yo salía corriendo, no me asomaba. Me decía, si de sales afuera, te va a coger el hombre del saco. Pobrecito, pues eran que estaban trabajando, pero le metían a uno miedo. Qué malos eran los padres a veces y mucha gente mayor. Bueno, un besito.
2: No, los padres, las abuelas, sí, que me tenían una.

0: ¿Pero ahora qué? Ahora ya no, usted ya no le va a llegar. Usted es un niño de 4 o 5 años, a ver qué le dice. Hay que tomar por... Ah, bueno. Ah, bueno. 611-431-462, 611-431-462. 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Sí, una retransmisión, una belleza de retransmisión con todo el combo de Diversa Radio. Vamos a estar haciendo un especial desde el bar-restaurante Fénix. Muy pronto para que usted se pase con la familia. Van a estar las primas de Juan David, va a estar Emerson Reyes, va a estar, mejor dicho, no, la creme brûlée. La creme brûlée, viene la gente de la Universidad de Washington. O sea, esto es de alta alcurnia. Luego les estaré avisando cuándo es la retransmisión. El especial de Diversa Radio desde el bar restaurante Fénix en directo. Así para que usted se pase para entrevistarlo, para poner el micrófono, para que la prima agarre el micrófono. Todo eso lo vamos a vivir en el bar restaurante Fénix. Se junta el atasco, se junta el mañanero. No. Estamos mirando a ver si metemos a Yasmín Baldonado. Vamos a ver. 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Tengo gente en la línea. Por acá tengo gente en la línea. Muy buenos días.
1: A ver, que me quiere ir pausera.
0: Papito, buenos días. ¿Con quién tengo el gusto?
1: Buenos días, mano.
0: ¿Bien o no, mi rey? ¿Cómo vamos? Nombre completo. Papi, escúcheme por el teléfono o bájele a la radio. Escúcheme por el teléfono. Ay, hombre, me colgó. A ver, márqueme otra vez. Cuando llamen, escúcheme por el teléfono, no por la radio. Por favor, le bajan a la radio y ahí sí me hablan por el teléfono. 611-431-462, 611-431-462. 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
2: Número de...
0: Oyente en la línea, muy buenos días.
3: Ok, buenos días, ¿cómo estás?
0: Muy bien, gracias a Dios, mi rey. ¿Con quién tengo el gusto?
3: Oscar Morales.
0: Oscar Morales. Osquitar, ¿cómo le amanece? ¿Por qué parte de Madrid vamos?
3: Mami, voy para Leganés. Trabajo limpieza de baños químicos desde las 5 de la mañana dándole.
0: Eso, así decía una prima mía también.
3: Recién llegado de Valencia.
0: Ay, recién llegado de Valencia, hombre. Pero eso está muy bien, papito, hay que trabajar. Papi, sobre el tema del día. Oiga, esa leyenda o esos cuentos que le echaban de niño.
3: Mami, eso era bravo. Era tiempo que era más miedo que cualquiera. Ay,

0: ¿qué cuento le echaban de niño?
1: A mí decían, y no, y en el barrio, yo vine a Armenia, Quindío, y ahí en el barrio escuchaba la llorona, ¿en serio?
0: Sí.
1: Nos reñemos 5 caminas al lado de la cañada a escucharla.
0: Ahí está, que está muy desocupado, hombre, para irnos a molestar a la llorona.
1: Cuando jugamos tintico, recorre el mundo a la noche, todos los amigos.
0: Ay, hombre, oiga, me hizo acordar de esas
1: cosas. Cuando no había internet ni nada.
0: Cuando disfrutábamos la niñez, ¿no?
1: Correcto, sí señor, sí señor.
0: Ahí tienes toda la razón, Osquitar. ¿Se va a ir a desayunar o a almorzar?
1: Papi, a almorzar en la tardecita, porque trabajo hasta las 3.
0: Ah, listo, papito, ahí se termina y se pasa de una. ¿Va solo o acompañado?
1: Papi, yo ando solito. Ah. Ya, me consigo una amiga, yo no me pongo bravo.
0: Mujeres solteras del mañanero, Oscar, 1.95 de estatura, calza 55 o positivo. No,
1: espérese, 1.83, 110 kilos.
0: Y 5 hijos en Colombia y 3 en Madrid, ¿no?
1: No, Fabi, no, en serio que no. Van a canonizar.
0: Ajo de madre.
1: Son Oscar.
0: Ay, Dios mío. Osquita, listo, pásese por el bar restaurante Feliz almorzar. Dice que se ganó ahí un almuercito en el mañanero, ¿listo?
1: Dale, fácilmente, muchas gracias. Un saludo a todos los colombianos de por acá.
0: Muchas gracias, papito, Dios lo bendiga.
1: Listo, la buena, chao, gracias.
0: Chao, papá. Los oyentes a través del 611-431-462. Oiga, qué belleza. El hombre ahí. El mañanero. Oscar Morales se gana su almuercito. Se gana su menú en el bar restaurante Fénix. Calle Olvido 16 en el barrio de Usera. Seguimos, no paramos. Directamente me voy al año 2004, desempolvando el vinilo y el acetato. ¡Qué polvero! De su álbum Barrio Fino. ¿Te acordás de la época, no? Súbale, 3 para las 8.

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3: Me voy hasta el año 2001. Sí, precisamente, año 2001. Álbum Calle 13, 8-4, suba.

0: Llegamos a las 8 de la mañana, 8 minutos, 8 de la mañana, 8 minutos. Escuchábamos esa gran canción de Calle 13 de este viernes loco, viernes diferente, viernes de la gente. Oiga, llegó el fin de semana, llegó el fin de semana y muchos se van de fiesta, muchos se van para el río, muchos se van a comer, muchos se van a visitar a la abuelita, se van a visitar a la familia. 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Oyente, por acá tengo oyente en la línea. Buenos días.
1: William, buenos días. Oye, soy Oscar Morales, el chico que se ganó el amorcito en la tarde. Por favor, ¿me pueden mandar la dirección o el nombre completo? Como llevo poco acá en Madrid, no conozco muy bien, por favor. Si me pueden echar una manito ahí mandándome la dirección o el teléfono o el nombre del restaurante, les agradecería. Muy bien, muchachos, muchas gracias. Dios los bendiga.
0: Sin problema, Osquitar, sin problema. Calle Olvido 16 en el barrio de Usera. Calle Olvido 16 en el barrio de Usera. Bar Restaurante Fénix. Usted pone en el Google Maps Calle Olvido 16 Usera. Y listo. Pásese apenas salga de trabajar y reclama ese menú que se ganó. Dice que se ganó el menú en el mañanero. Un menú del día. Listo, ya está. Y ya compra para llevar. Un abrazo gigante, Oscar. Gracias por escuchar el mañanero. Saludos para Elizabeth, saludos para Carlitos. Buenos días, Juan David, escuchándote desde la zona de Paseo de la Castellana. Acá limpiando ventanas y colgado del tercero. ¡Ah, jue madre! Colgado del tercero y escuchando el mañanero. ¡Ah, jue madre! Muchas gracias, hombre, por la sintonía. La gente trabajando fuertemente. Juan David, buenos días, escuchándote desde la zona de Mercamadrid, trabajando desde las 3 de la mañana y siempre con diversa. Hombre, muchas gracias por acá. Pablo Betancourt, Pablito Betancourt, muy buenos días, gracias, desde la zona de Mercamadrid. Mucha gente de Mercamadrid escucha el mañanero, muchas gracias. 8 de la mañana, 13 minutos, 8:13. Y me voy a retroceder, prácticamente voy a retroceder 9 años con el éxito del verano del 2017. Luis Fonsi y el gran Daddy Yankee. 8 de la mañana, 13 minutos. Este es el mañanero de Diversa Radio. Te levantas positivo, te levantas con ganas. Dele gracias a papá Dios. Estamos vivos, es lo más importante. El resto llega.

0: Juancito.
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2: 8 de la mañana, 17 minutos, 8:17. Los que van manejando no pueden hacer lo que voy a decir enseguida. Cierre los ojos usted que puede. Y dígame a través del WhatsApp dónde se transporta con esta canción. Yo me transporto a una finquita, Pereira, piscinita, domingo, 12 del día. Al fondo se siente el olor a sancocho. Se le echa cilantro. Si hay que echarle cilantro de los dos, se le echa. 8 de la mañana, 18 minutos en El Mañanero. Estamos de fin de semana, familia. Métale energía, métale energía. Falta poco. Súbale volumen.

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Aquí sí saco el vinilo, esto es vinilo. Uf, qué polvero. Sofi, pase el trapo. Recuerde, este es el Mañanero, el programa diferente, el programa de la gente.

0: Qué rico a esta hora en el mañanero con Juan David Mesa. ¡Yay! No se haga nada para eso.
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2: Llegamos a las 8 de la mañana, 26 minutos. 8 de la mañana, 26 minutos en el mañanero. 8:26 por acá me dice, uy, Juancho, me hizo acordar de la época de colegio. Me acordé que es que, por acá me dicen, pero lo voy a leer tal cual como me lo envían. Juan David, buenos días. ¿Cómo quisiera volver 15 años atrás y estar en ese río Pance con la... La gente sí no cambia, ¿verdad? Con la familia, estar en el río Pance con la familia. Me acordé de esa situación con la canción que acaba de sonar. De Bob Marley. Hombre, eso es lo bueno, que se acuerden de las cosas interesantes de la vida. Al fin y al cabo, eso es lo importante. Siempre he dicho que en la vida lo importante es lo que usted se lleva en su mente. El dinero, el carro. No, eso no lo vamos a llevar. Nos llevamos los recuerdos, las vivencias. Y si hago parte de esas vivencias, pues mucho mejor. Don Emilio Arcón, muy buenos días.
3: Buenos días, mañanero, buenos días, papi. Ya, ponme la última. No woman, no crap, para aprenderlo, papi, porque ajá, ¿qué más podemos hacer? Venga, buen día a todos.
2: Préndalo. Oiga, saludos también especiales. Por acá me escriben a esta hora de la mañana. Hombre, la gente siempre está conectada. Por acá me escribe Don Víctor Hugo. Buenos días, Juan David, reportando sintonía desde Hortaleza, tapando agujeros de ruedas. El hombre tapando los agujeros de ruedas. Tan chistoso que un día se me pinchó el coche y el que me llegó la grúa fue Don Víctor Hugo. Hágame el bendito favor. Había acabado el mañanero, tum, salí, me pinché. Iba llegando el hombre y tum, que yo te escucho. Me invitó a desayunar, mejor dicho, dio media para... Me dio media aguardiente. Me regaló una calcomanía. No. Don Víctor, un abrazo gigante. El hombre que comienza a trabajar a las 8 y para a las 8:20 a desayunar. ¡Hijo de madre! No quisiera ser el jefe. No quisiera ser el jefe de Víctor. Comienza a trabajar a las 8 y a las 8:20 ya está desayunando. Hágame el bendito favor. Ay, la gente sí vive muy bueno. Don Armando Telle, muy buenos días. Siempre en sintonía, full. Don Armando, un abrazo gigante. Ahí estamos firmes. 611-431-462. Por acá saludos especiales también. Saludos especiales para Mayra Puerta, que siempre está en sintonía. Mayra, besito y abrazo, reina. Siempre ella con el mañanero, hombre. Me alegra la gente que madruga y dice, no, me voy a echar el mañanero con diversa. Me voy a echar el mañanero con Juan David. Eso, esa es la actitud. Damos uno, damos dos, damos tres, damos cuatro. Traje café para todo el mundo. Está la canción de Rompa Todo el Mundo. Conmigo es Mañanero para todo el mundo. Y si quiere repetir, se repite. Por acá dice Mónica, yo también estoy presente con el submañanero. Listo, Mónica, muy buenos días. Muchas gracias, hombre. Ella firme con el mañanero. Hey. Canción solicitada a través del 611-431-462. Me voy al año 2007, ha pasado tiempo, ¿no? Esto a más de uno lo va a transportar época del colegio, universidad, fiesta de 15, miniteca. Eso es lo importante. Súbale volumen en el mañanero.
4: 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Ella es una chore, su propio
2: maquillaje te envolvió, pero es una chore. Es viernes loco, viernes diferente, viernes de la gente.

0: Sensaciones.
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6: 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Lechona Don Harold, habilito la línea en este momento porque voy a chequear 4 raciones de lechona ya mismo. Los 4 primeros oyentes que me llamen, me tiene que marcar ya mismo. Que el santo y seña es: quiero lechona Don Harold. Quiero lechona de Don Harold. Oyentes que no hayan ganado, márqueme ya mismo. 611-431-462. 611-431-462. Los 4 primeros oyentes que me marquen ya mismo y me digan el santo y seña cuando yo los salude, se van a llevar una ración de lechona para este fin de semana con lechona Don Harold. 611-431-462. Sea para reclamar en el Centro Comercial Sambil o sea para reclamar en la sede de Usera. Tengo la primera llamada en línea. Oyente, muy buenos días.
8: Buenos días, quiero lechona, Don Harold.
6: Epa, epa, epa, epa. ¿Qué programa está escuchando?
8: La suegra, la que te quiere.
6: No, papi, perdió. No. Perdiste, muchacho.
8: ¿Perdiste? ¿Cuál es?
6: No, papi, pues yo le pregunto. Ahí se lo dejo de tarea. Ahí perdiste. Ahí se
8: bueno,
6: la.
8: Bueno, nada,
6: ahí se la. Mire bien. Pero vea, yo soy tan buena gente, hermano, que se va a ir de toda manera a comer lechona, Don Harold. Pero a partir de ahora, Diversa Radio 96.7.
8: Ah, ahora cambió nombre, claro.
6: Claro, papi. No, no, yo creo que con eso no se lo olvida. Diversa Radio 96.7.
8: Diversa Radio 96.7.
6: La mejor FM.
8: Mejor FM, sí, señor.
6: Listo, allá Diversa Radio 96.7, papi, nombre completo.
8: José Rubián López.
6: José López. Oiga, José, ¿para el sábado o para el domingo?
8: Sábado, sábado.
6: Sábado. ¿Sambil Usera?
8: Sambil.
6: A Sambil, listo. A partir de las 2 de la tarde te puedes pasar ahí por el Centro Comercial Sambil y reclama la lechona a nombre de José López, sábado en Sambil, a partir de las 2 de la tarde, ¿listo?
8: Pues gracias.
6: ¿Cuál es la radio?
8: Diversa
6: 96.7. No, diversa, diversa. No, este muchacho. Diversa. Lo que le falta es comer lechona. Chao, papito, un abrazo.
8: Bueno, gracias. Chao. Chao.
6: Aquí es esto. Así es. Oyente en la línea. Por acá me dice, mejor dicho, la gente no perdona media. Quiero lechona de Don Harold en el Sambil. Listo, por acá me dice Juancito, mándeme notica de voz, notica de voz. Que yo sé que estás trabajando. Listo. Juan Díaz también se va a comer lechona, Don Harold. Juancito Díaz se va. Sábado o domingo, Juancito. 611-431-462. Recuerde que está escuchando Diversa Radio, Diversa Radio 96.7. Oyente en la línea, buenos días.
0: Buenos días, ¿cómo te va?
6: ¿Con quién tengo el gusto?
0: Quiero lechona, Don Harold.
6: Listo, mérmele un poquito al radio para poder escucharte bien, por favor, que no te escucho bien. Ahora sí. Bájale al radio, eso. ¿Con quién tengo el gusto?
0: Hola, Juan Carlos.
6: Carlos.
0: Carlos Flores.
6: Carlitos Flores, Carlitos, un abrazo gigante. Oiga, ¿desde dónde en sintonía?
0: Estamos aquí en Madrid.
6: En Madrid, bueno, ¿y qué quiere este fin de semana?
0: Queremos lechón, Don Carlos.
6: Eso es. ¿Cómo se llama el programa que está escuchando?
0: El Mañanero, David Mesa.
6: La tiene clara, papi, ¿sábado o domingo?
0: Sábado.
6: Sábado, Sambil Usera.
0: Usera.
6: Usera, listo, a partir de las 2 de la tarde se gana su ración de lechona por escuchar el Mañanero de Diversa Radio, listo, papá.
0: Gracias, gracias, buen día.
6: Carlito, un abrazo, buen fin de semana. 611-431-462, 611-431-462, así de sencillo, fácil, se gana con el Mañanero.
7: Buenos días, buenos días, buenos días. ¿Cuándo? Quiero lechona, Don Harold. Ahora sí. En Sambil. Al día sábado. Oiga, ese no lo puedo llamar mucho porque sabe que aquí estoy trabajando, estoy manejando y la policía está al loro de todos nosotros. Un saludo, el mejor, el Mañanero.
6: El Mañanero, los que te echabas cuando salías de la cantera. El panita Juan Díaz, siempre ahí en sintonía, también ganador de lechona. Me queda una lechona. Una lechona de Don Harold. 611-431-462. 611-431-462. El Mañanero, el Mañanero es el mero mero. 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Oyente en la línea, muy buenos días.
9: Buenos días, ¿qué tal? Soy Juan Camilo.
6: Juan Camilo, bájela a la radio, por favor. Vale, bájela a la radio, papi, por favor, si es tan amable, bájela a la radio, escúcheme solamente por el teléfono.
9: Eso.
6: Ahí te escucho mejor. Juan Camilo, apellido.
9: Jiménez, Montaño Jiménez.
6: Juan Camilo Jiménez. Oiga, papi, ¿qué programa está escuchando?
9: El Mañanero.
6: Ah, la tiene clara. ¿Y para dónde se va a ir este fin de semana?
9: Yo creo que por Usera está bien.
6: A Usera se va a ir, ¿sábado o domingo?
9: El sábado.
6: Sábado, para Usera, listo, papito.
9: Con mi mujer puede ser, ¿no?
6: Hombre, usted verá quién lleva. Papi, yo...
9: Es que decían que si llevaba la mantella a la mujer, era doble o gratis, no sé.
6: No, si usted lleva a la mujer, al amante y a la moza, le doy 3 raciones de lechona.
9: Uy, voy a hacer el invento. Lo malo es que como trabajan, no sé si van a poder.
6: Bueno, por los laditos, como dijo la prima. Venga, Camilo, a nombre de Camilo Jiménez, para el sábado en Usera, a partir de las 2 de la tarde, ahí te regalo una ración de lechona, ¿listo?
9: Vale, solo decir el nombre y ya está.
6: Sí, señor, que se lo ganó en el Mañanero.
9: Vale, muchísimas gracias.
10: A ti, papá, un abrazo. Gracias por escucharnos.
9: Igualmente, adiós, buen día.
10: 611-431-462. Toda la audiencia en sintonía total. Porque si es, si es lechona, es de Don de Harold. 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
11: Papito, para este día, viernes locochón, viernes de la gente, para terminar ahí, para ir terminando. Los Benjamins, noche de entierro, para terminar con buena locura.
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10: Y me voy hasta el año 2006, y así es, con esta termino. Familia, que Dios me los bendiga y me los proteja, que todos tengan un excelente fin de semana. Que la pasen muy bien. Recuerde siempre escuchar Diversa Radio 96.7. Ganadores de Don Harold, vayan a disfrutar de su lechona. Gracias por acompañarme cada mañana. Gracias por escuchar a este loco. Se le lleva en el corazón a cada uno de ustedes. Lo que necesiten, con mucho gusto. No tengo plata, pero hágale que ya hacemos algo. Un abrazo para los panas, un besito para ella. Chao, chao.

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2: Qué rico, familia. Muy buenos días. Buenos días, familia. Good morning.

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1: Hola, muy buenos días a todos, muy buenos días a todas. Esto es todo Noticias Latinas desde aquí, desde Diversa Radio 96.7 desde Madrid, en España. Gracias a quienes nos amplifican a través de nuestra aplicación para teléfonos móviles, a través de nuestra página web www.todonoticiaslatinas.com. Por supuesto que a través de la 96.7 en Madrid, en la Comunidad de Madrid, Diversa Radio, y por todas las plataformas Facebook Live también, los que están conectados a esta hora. Bueno, pues tenemos aquí a la vuelta de la oreja la posesión del presidente electo, Abelardo de la Espriella. Él ha preferido que esa posesión se lleve a cabo en un batallón militar. Ya sabemos que ese batallón ha sido elegido en la ciudad de Popayán. También, pues, la idea es que en esa zona, que viene siendo como la gran confluencia entre los departamentos de Valle y Valle del Cauca, pues sea como una especie de demostración también de las intenciones de este nuevo gobierno en materia de seguridad y de los anuncios que se van a hacer al respecto. Hay problemas de logística, es lo que se ha dicho, pero y también se ha confirmado que estará Marco Rubio, el secretario de Estado de los Estados Unidos, en esa transmisión de mando. El empeño de Abelardo de la Espriella de hacerlo en una guarnición militar, pues ha sido desde el momento mismo de la campaña.
2: Bueno, vamos a hacerlo de manera diferente, como nunca se ha hecho, en una guarnición militar, para rendirle honor a los verdaderos héroes de la patria, policías y soldados.
1: Pero más allá de estos ecos, para los que, entre otras cosas, existen problemas, insisto, de logística, quiero que revisemos algunas de las declaraciones de Abelardo de la Espriella, tanto en campaña como ya como presidente electo. De las palabras que más resuenan, por ejemplo, es su anuncio de firmar 90 decretos que van desde temas de seguridad, pasando por salud, hasta decretos de emergencia. Yo quiero que fijemos el acento en las declaraciones que él ha dado, porque a partir de ahí viene un discernimiento, ojalá lo más pedagógico posible, sobre las herramientas jurídicas que él podría llegar a utilizar, algunas de ellas con control posterior, que es pues donde podemos empezar a hilvanar cómo van a ser esos primeros días de gobierno de Abelardo de la Espriella.
3: Voy a dar la orden el 8 de agosto de empezar a fumigar las más de 330.000 hectáreas de coca, que son la fuente primigenia de todas las formas de violencia. Y voy a dar la orden de bombardear todos los campamentos narcoterroristas, pero los bombardeos vuelven. También le voy a dar la instrucción a los comandantes de la Fuerza Aérea, del Ejército, de la Policía, de dar de baja a todo avión cargado de droga que salga de Colombia. Yo respondo por eso. Y además voy a dar la orden de hundir todas las lanchas que salgan por el Caribe, por el Pacífico, por el Golfo de Urabá. La protesta pacífica está amparada por la Constitución. El que quiera salir pacíficamente, que lo haga, pero el que me cierre vías, el que atente contra la infraestructura, el que pretenda atacarme a la fuerza pública, el que afecte la vida, honra y bienes del pueblo colombiano, va a saber lo duro que muerde el tigre. Y no como de indio, no como de negro, no como de blanco, no como de nada. El que salga a hacer desmanes y atacarme a la gente y a la fuerza pública, le voy a caer con mano de hierro. Si quieren salir tranquilamente a protestar, entonces dejemos de llamar las cosas por otro nombre, porque yo no soy un tipo tibio, ni acobardado, ni aguado. Aquí el que trate de matar a un policía, el policía tiene que defenderse y darle de baja. El que trate de incendiar un CAI, hay que darle de baja. ¿Cómo corresponde? El que pretenda hacer ese tipo de cosas, que es terrorismo, tiene que recibir todo el peso de la ley. Si la gente se somete y se entrega, por supuesto, hacer lo que corresponde, a eso no hay que tenerle miedo.
1: Bueno, hay cosas que ya están casi que absolutamente claras, ¿no? Por ejemplo, la estrategia de seguridad, que es una de las principales banderas de campaña, contempla una profunda transformación del sistema penitenciario. Abelardo ha anunciado que durante los primeros 100 días va a iniciar el proceso para construir 10 megacárceles inspiradas al mejor estilo Bukele en El Salvador. Y aparte de eso, las va a construir en zonas apartadas del país. En materia de seguridad, pues él dice que va a implementar un plan de choque. Recuerde que esa palabra plan de choque ya nos sonó en el gobierno de Iván Duque, nos sonó en el gobierno de Juan Manuel Santos, que no es otra cosa que apropiar recursos de todos los colombianos, crear una hucha gigantesca, en este caso le está hablando de 10 billones de pesos, que para irrigarlos, en este caso al sistema, de un hueco que ha encontrado que dice que es de 24 millones, con lo cual salimos a deber, ¿no? Es decir, aquí pasan las EPS y quienes se han robado la plata de la salud, pues pasan como de rositas. Y por el contrario, pues él lo que dice es que ese plan de choque hará que se apropien 10 billones de manera inmediata, que se los entregará a las EPS para que las EPS se encarguen, en este caso, de entregar los medicamentos que la gente está requiriendo. Habrá que ver hasta cuándo les dura, ¿no? Ese es el problema. Pero habla de que hay una cartera que asciende a más de 24 billones de pesos. Es decir, que esos 10 billones se van a quedar cortos. En cuanto a lo económico, pues él lo que ha dicho es que, y aquí es donde está el gran asunto, el gran tema, que es el que me propongo tratar en el transcurso de estos minutos, pretende declarar una emergencia económica para acelerar la toma de decisiones y en este caso intentar saltarse barreras regulatorias dentro de lo que él llama economía libertaria que promueve o que va a promover su gobierno. ¿Cuáles son esas barreras al declarar en este caso una emergencia económica que seguramente es lo que muchos pues estamos previendo y temiendo, pues que queda con las manos, en este caso desatadas, no tiene una obligación de hacer este tipo de trámite congresual, no pasa en este caso por el sedazo de las dos cámaras, Senado y Cámara de Representantes, aun cuando allí pues él ha logrado, los nunca han logrado juntarse con los de siempre y seguramente van a tener unas mayorías amplias. No para tener mayoría absoluta, pero sí para tener unas mayorías que les permitan hacer ciertas modificaciones a leyes ya aprobadas, ¿no? Es decir, tumbar todo lo que huela a gobierno anterior. Y pues para eso, pues el nuevo gobierno tiene una agenda muy ambiciosa que incluye un plan de desregulaciones, ¿no? Que eliminaría pues trámites administrativos, cargas administrativas. Él dice que hay muchas cosas que se van a dejar, en este caso, en manos de la inteligencia artificial, que se van a achicar instituciones, por ejemplo, dependencias, que se van a fusionar otras, que se van a eliminar otras, etcétera, etcétera, etcétera. Y pues eso está dentro de la esencia de lo que él llama los 90 decretos, que por cierto los anuncia con un remache que dice pues que había que tener cojones para eso y que precisamente él los tiene.
4: Voy a expedir con la ayuda de Dios el mismo día de la posesión 90 decretos en materia de seguridad, en materia de salud, en materia de economía. Y por supuesto, eso se va a hacer desde ahora, porque lo estoy preparando desde ahora. Necesitamos un plan de choque para recuperar la seguridad. Necesitamos un plan de choque para recuperar la salud. Y ya después me voy en el asunto de fondo. Igual con la seguridad. Un plan de choque para dar en los primeros días con la captura o baja de 10 cabecillas de alto valor. Voy a enfrentar el narcoterrorismo bombardeando los campamentos terroristas y fumigando la fuente primigenia de todas las formas de violencia que es la coca. Así como también voy a iniciar un bloque de búsqueda contra la extorsión. Así que serán muchas las medidas. Miren, si nosotros le damos seguridad jurídica y física a la gente, si hacemos un recorte del Estado hasta de un 40%, podemos bajar los impuestos. Empezando por impuestos tan repelentes como el 4 por mil o los impuestos a la gasolina. Lo que en realidad se requiere para hacer las cosas es carácter, ardentía, decisión, excúsenme el castellano, cojones para hacer lo que Colombia necesita que se haga, sí. Y yo soy el tigre para eso.
1: Bueno, pues ha llegado este tigre con cojones que también se le va a medir a otro problema, ¿no? Que es lo que él ha considerado como problema, el hecho de que Colombia pertenezca a organismos multilaterales donde se han firmado convenios que ustedes saben que son supranacionales, ¿no? Es decir, la ley nuestra en muchos casos está subalternizada a los compromisos que se han adquirido, especialmente en materia jurídica de defensa de los derechos humanos a nivel internacional. Caso de la ONU, por ejemplo, o de la Comisión Interamericana de Derechos Humanos, etcétera, etcétera, etcétera. Y esa intención, a juzgar por lo que ha dicho el reciente anunciado ministro de Relaciones Exteriores o canciller Omar Bula Escobar, pues esa intención se mantiene intacta, con lo cual eliminamos o eliminan ellos en este gobierno la supervisión internacional en materia, por ejemplo, de derechos humanos, con lo cual podríamos exponernos a un desastre humanitario.
5: Lo que va a ocurrir básicamente es que vamos a pasar por una, estamos ya trabajando en un análisis muy minucioso de nuestra relación con cada uno de los organismos multilaterales, los tratados que siguen vigentes. Obviamente, si hay algún tipo de modificación, tendrá que pasar por las instancias necesarias, en este caso el Congreso. El presidente puede tomar una decisión desde el punto de vista del Ejecutivo, desde la posición del Ejecutivo, para hacer un análisis exhaustivo de si nos conviene o no estar con las Naciones Unidas, para las cuales yo trabajé durante 20 años. Tiene muchas agencias, la gente lo conoce solamente por su lado político, pero también hay agencias en ayuda humanitaria y hay agencias que son de carácter normativo, las que definen, por ejemplo, las reglas y los estándares del tráfico internacional marítimo, aéreo, etcétera, etcétera. Lo que vamos a hacer es básicamente un análisis muy, muy riguroso de si nos conviene o no, qué le conviene a Colombia. Yo creo que hemos heredado muchas actas internacionales sin un análisis minucioso de si nos interesa o no, si nos conviene o no, y con base en eso tomaremos esas decisiones. La ONU ha cambiado mucho desde mi salida. Yo salí de la ONU en el 2011. Todas las organizaciones cambian con el tiempo, no son estáticas. Incluso el caso de la OEA es igual. Las organizaciones dependen mucho de su membresía y de las políticas que están implementando, sobre todo los países más poderosos, a través de las agendas de las Naciones Unidas. En efecto, yo creo que hay que revisar esa relación. No creo que todas las relaciones con el multilateralismo sean convenientes. Unas lo son. Aquí no se trata simplemente de hacer un rechazo del sistema multilateral. Eso no es el propósito. Esto es va a ser una política positiva, proactiva, siempre muy celosa de que todo lo que se decida en términos de relacionamiento y cooperación internacional adhiera, pero de manera estricta y religiosa, a nuestro interés nacional.
1: Y en Colombia nos va a tocar tragarnos un sapo, y de qué tamaño, porque una de las cosas que ha anunciado el nuevo canciller, insisto, él se llama Omar Bula Escobar, es que las relaciones con Israel se van a recomponer, se van a reanudar de manera inmediata. Ya incluso ha habido contactos muy estrechos. Abelardo de la Espreya se ha reunido con la comunidad judía en Colombia y pues esto está ya absolutamente listo, absolutamente listo. Es incluso muy probable que una delegación fuerte, de alto nivel, esté también en la posesión de Abelardo de la Espriella. Nos va a tocar tragarnos el sapo, seguramente, de ver aterrizando en Colombia a Benjamín Netanyahu, un criminal de guerra, considerado así precisamente por una de esas organizaciones multilaterales como Naciones Unidas, de las cuales hoy se plantea la posibilidad de que Colombia salga de allí, ¿no? Entonces, son muchos pasos. Las relaciones con Israel, insisto, se recomponen de manera inmediata.
5: La relación se va a reconstruir de inmediato. El presidente fue muy claro durante la campaña, inclusive lo acompañé en un momento dado algunas de sus reuniones con la comunidad judía. Hay que reconstruirla primero que todo, tener una relación de largo plazo muy buena. Esa se dañó, se fue en los últimos años. Israel ha sido clave en la seguridad, en términos de contribución para la seguridad. Ha estado detrás de nuestras fuerzas armadas, no solo de Colombia, de muchos países de la región durante mucho tiempo, y sabemos que son los mejores en términos de seguridad. Eso es indudable. Queremos esa cooperación, queremos cooperar desde el punto de vista económico, y también hace parte de una alianza más amplia, ¿no es cierto?, de países que están, repito, defendiendo los valores judeocristianos occidentales, y tendremos que estar obviamente a la par de lo que está pasando hoy en Oriente Medio, donde hay una reconfiguración también. Hay los acuerdos de Abraham, ahora los países del Golfo están mirando más hacia este lado del mundo, y con otros, pues si no hay esa coincidencia, pues serán relaciones pragmáticas, pero siempre positivas.
6: En esas relaciones también está el tema de Israel. Usted es un conocedor, estudioso, visionario del tema.
1: Que son precisamente las que se recomponen. Pero entonces, ahora lo importante es ver con qué dientes cuenta ese mordisco del tigre a partir de que tome posesión de su cargo. Y yo quiero que entremos en este caso a hacer un análisis sobre el significado que tiene lo que el ordenamiento jurídico colombiano tiene, ¿no? Por ejemplo, lo que es un decreto, lo que es un decreto ley, ¿no? Un decreto presidencial, pues es una norma expedida por el presidente, es decir, es de potestad del Poder Ejecutivo, y lo contempla la Constitución. El decreto como tal no crea leyes nuevas por sí mismo y sirve para reglamentar una ley existente, organizar la administración pública o tomar decisiones que ya están dentro de las competencias del Poder Ejecutivo. Eso sí, se tiene que respetar la Constitución y las leyes vigentes. Por ejemplo, si existe una ley, y aquí es donde viene un poco el sustento, si existe una ley de salud, ¿sí?, pues un decreto puede definir cómo se ejecuta en este caso, pero no cambiar el contenido esencial de esa ley. Para eso, Abelardo de la Espriella sí contaría con mayorías suficientes, mayoría simple, en el Congreso, en las dos cámaras, tanto en Senado como en Cámara, si nos atenemos a cómo está, en este caso, la configuración de las diferentes fuerzas políticas. Porque es que los nunca pues van a tener el respaldo con toda seguridad. Ya lo ha dicho, Cambio Radical se ha declarado partido de gobierno. El Centro Democrático, por ejemplo, va a tener el respaldo de los conservadores, del partido de la U. Y pues en ese caso, los liberales van a conformar una mayoría simple, bastante por encima de la mayoría simple, que les va a permitir hacer, en este caso, vía decreto, algunas modificaciones, sabiendo que el Congreso lo tiene ahí para respaldar lo que haga falta. No tanto mayorías absolutas, y luego ya vamos a explicar un poco cómo está esa conformación de la mano de Ariel Ávila, que es senador electo por parte del Partido Verde, que por cierto ayer ya reconoció en este caso a Abelardo de la Espriella como presidente de la República. Ahora, el problema quizá no está tanto ahí, ¿no? El problema es con los decretos ley, ¿no? También, porque no olvidemos que un decreto ley es un decreto, arma del Poder Ejecutivo, con fuerza de ley, arma del Poder Legislativo. Es decir, es una especie de usurpación amparada por la ley de competencias del Poder Legislativo a través de un decreto con fuerza de ley. Y aparte de eso, pues tiene el mismo rango, en virtud de esto, tiene el mismo rango de una ley aprobada por el Congreso. Pero el presidente no puede expedirlos cuando quiera, ¿no? En Colombia solo existen dos caminos. Uno es las facultades extraordinarias otorgadas por el Congreso. El Congreso aprueba una ley, esa ley autoriza al presidente por un tiempo limitado y sobre unas cuestiones o materias específicas para legislar mediante decretos. Pero aquí viene lo que muchos estamos previendo y temiendo. Y es que se eche mano, en este caso, cuando se requieren mayorías absolutas para hacer algún tipo de cambio muy sensible, especialmente los que nos han anunciado temas de seguridad, por ejemplo, temas económicos, por ejemplo, que el nuevo presidente eche mano, ¿no?, de los estados de excepción. Aquí sí es importante, y este es el punto donde hay que poner el acento y de manera muy clara: los estados de excepción, porque la Constitución los permite específicamente en tres casos. Primero, cuando hay una guerra exterior. Segundo, cuando hay conmoción interior, y ojo con ese término, ¿sí? O tercero, cuando hay una emergencia económica, social o ecológica. En el segundo, seguramente al nuevo gobierno le quedaría mal, y aparte eso sería una pésima carta de presentación de este gobierno, si echara mano de la conmoción interior. De la conmoción exterior, evidentemente no, porque hoy Colombia no está en guerra con ninguna otra potencia, con ningún otro país del mundo. Pero echar mano de la conmoción interior, seguramente eso venga después. Ahora no, porque eso tendría una pésima presentación y sería bien complicado, en este caso, justificarlo y sustentarlo cuando entre a control jurídico, ¿no? Más bien, lo que sí podría, y ya hemos visto las primeras puntadas, es echar mano de la emergencia económica, social o ecológica. Económica, social o ecológica. Son tres opciones de esos decretos, de esos estados de excepción, ¿no? La declaratoria de emergencia económica, social o ecológica. Entonces, para una emergencia económica, ustedes saben que desde hace rato, y precisamente ahora con el tema del empalme, eso ha salido más a la luz pública. Desde el gobierno, en este caso electo, lo que se ha dicho y lo que se ha intentado calar en la opinión pública es que el país está quebrado. Es que el país está quebrado, que la olla está totalmente raspada, ¿sí? Que tenemos unos problemas económicos profundos, ¿sí? Mejor dicho, que estamos en la inmunda. Esa es la sensación que se quiere dar. Pero no solamente es una sensación que se quiere extender de cara a la galería, de cara a que la gente piense, porque una de las cosas que ellos habían tenido dentro de sus presupuestos era cambiar el relato. Ese es el segundo punto de los cuatro principios fundamentales que Abelardo de la Espriella publicó en un comunicado a la opinión pública. Y el segundo punto es eso: hacer una contrarrevolución cultural, han dicho ellos, para lo cual se apoyan de una ministra de Educación Cristiana, Vivian Morales. Y aparte de eso, cambiar el relato. Ellos intentan cambiar el relato, no solamente a nivel interno, sino también a nivel externo. Entonces, dentro de eso, dentro de ese cambio de relato, pues lo que han intentado todo el tiempo es decirle a los colombianos que el país está quebrado, que la gestión económica del gobierno de Gustavo Petro ha sido pésima. Así encontremos noticias como la publicada hace apenas unas horas, ¿no?, donde Colombia reduce su deuda externa. Es interesante eso, ¿no? Colombia no aumenta su deuda externa, la reduce comparado los últimos dos trimestres. Con lo cual, pues, él va seguramente a tomar esto, porque ya ha desprestigiado, ya ha habido un proceso de desgaste de esto. Ha intentado decirle a los suyos que este país se recibe quebrado, y seguramente va a tener la intención el día de su posesión, dentro de esos 90 decretos, de decir que declarará el estado de excepción o la emergencia económica. Ahora, ¿qué pasa cuando se declara un estado de excepción echando mano, por ejemplo, el que yo creo, el que preveo, el que opino que podría ser del que se valga Abelardo de la Espriella para quedar con sus manos totalmente desatadas. Bueno, pues durante esos estados de excepción se pueden expedir decretos con fuerza de ley únicamente para enfrentar esa emergencia. Pero todos sabemos que echa la norma, echa la trampa. Vaya usted a saber qué tipo de cosas le pueden pegar a esos decretos, ¿no? Para tratar de validarlos como parte de una emergencia económica, ¿sí? Y esos decretos, pues, deben estar relacionados directamente con la crisis de la que se habla. Son temporales y no pueden sustituir permanentemente al Congreso, porque lo que buscan es precisamente eso, sustituir al Congreso, porque no tienen mayorías absolutas y porque para ir a la médula central de lo que Abelardo de la Espriella piensa y quiere, pues se necesita tener una herramienta mucho más, que vaya mucho más allá que el decreto ordinario. Necesitan en este caso decretos ley, decretos con fuerza de ley, a partir de echar mano de los estados de excepción y en ese caso de la emergencia económica, que es la que yo preveo. Puede ser que se filtre otra, ¿no? Entre otras cosas, porque seguramente va a coincidir la toma de posesión en el momento en el que el fenómeno del Niño en Colombia va a estar cebándose con muchas poblaciones del país. Y es probable que en ese caso diga que la emergencia económica tiene que ver con lo ecológico también, para expedir medidas, etcétera, etcétera, etcétera. Así que esto es algo en lo que debemos fijarnos. Quizá el ciudadano del común en este tipo de cosas no repare mucho, ¿no? Parecería ser que pues esto importa poco, ¿no? Pero a mí sí me parece, y amanecerá y veremos, ¿no? Porque probablemente cuando se hacen este tipo de pronósticos también uno tiene la posibilidad de fallar. Pero teniendo en cuenta todo lo que se nos dice, a mí me da la impresión que, como dicen aquí en España, por ahí pueden ir los tiros, por ahí pueden ir los tiros. 90 decretos. Y aparte de eso, él lo ha acompañado de una frasecita por ahí que dice que tiene, le tiene a la oposición preparadas unas sorpresitas. Eso fue la palabra que utilizó, sorpresitas, ¿no? Ahora, es verdad que esos, esas emergencias, esos estados de excepción que echan mano de la emergencia económica, por ejemplo, la emergencia ecológica, tienen un control constitucional, porque para eso está la Corte Constitucional. La Corte Constitucional, si me lo permiten, es el perro guardián de la Constitución. Pero el problema es que el control de la Corte Constitucional es posterior. Posterior. Y mientras la Corte Constitucional, donde entre otras cosas hemos y sabemos que hay magistrados afines al proyecto político de Abelardo de la Espriella, ¿no? Por ahí nos sorprendía Daniel Coronel hace unos días mostrándonos unas imágenes de Carlos Camargo, este hombre que llegó a ser magistrado de la Corte Constitucional, lo es hoy, justo en el mismo sitio donde se encontraba, en la Universidad Sergio Arboleda, donde se encontraba Abelardo de la Espriella, en un momento en el que no era ciclo de clases, ¿no? Entonces, blanco es gallina lo pone y ellos se juntan. ¿Qué estarían, en este caso, magistrado de Corte Constitucional, hablando, o si establecieron algún contacto ese día, o es mera coincidencia? Pues a mí me llama mucho la atención el hecho de que los dos personajes estuvieran en el mismo sitio, en el mismo día y a la misma hora. Es difícil pensar que ahí no hubo un contacto con Carlos Camargo. Y todos sabemos cómo llegó Carlos Camargo a la Corte Constitucional. Carlos Camargo llegó a la Corte Constitucional aupado por la cantidad de puestos que se distribuyeron en este caso, y por lo cual tiene que afrontar unas demandas de nulidad de su elección porque pues las evidencias que hay, ojo que estoy diciendo evidencias, no pruebas, ¿no? Las evidencias que hay es que Carlos Camargo se había convertido en una especie de bolsa de empleo para magistrados de las altas cortes, ¿no? Para nombrar a sus familiares, hijos, esposas, hasta nueras, fueron a parar a instituciones del Estado por el dedo de Carlos Camargo, según las denuncias que se han hecho, de quienes las han hecho. Con lo cual, pues el hecho de pensar que de pronto la Corte Constitucional puede llegar a salvar los muebles de unas medidas que, por cierto, cuando se adoptan, se toman y ya está, y va para adelante con eso, y ya el control se hará posterior, pero ya después de untado el dedo, untada la mano. Una vez se echa mano de esos estados de excepción, de la emergencia, por ejemplo, económica, pues las medidas que se expiden son esas medidas y ya después sométase usted a un control posterior. Cuando el presidente expide esos decretos legislativos durante un estado de excepción, la Corte Constitucional los revisa automáticamente. La Corte Constitucional no necesita que nadie presente una demanda para hacerlo, hace parte de sus competencias y tiene tres posibilidades de pronunciarse frente a estos decretos de excepción. Puede considerarlos totalmente constitucionales, es decir, exequibles. Puede decir que son parcialmente constitucionales algunas de las medidas que se contemplen en esos decretos de excepción podrían estar ajustadas a derecho, otras no, con lo cual podría en este caso pronunciarse parcialmente, o puede declararlos inexequibles, es decir, anularlos. Pero insisto, y esto es importante tenerlo en cuenta, ese control siempre será posterior, no previo. Además, tampoco tendría por qué ser previo, porque no podrían entrar a valorar medidas que todavía no han sido aplicadas, ¿no? Ahora, para que nos quede claro y para hacer un resumen de lo que se ha dicho, pues el presidente puede actuar, eso sí, con mucha rapidez, ¿no? En una emergencia, pero pues la última palabra la tendrá la constitucionalidad de esos decretos, la tiene la Corte Constitucional. Ahora, vámonos al escenario de con qué Congreso se encuentra el gobierno de Abelardo de la Espriella. El nuevo Congreso se instala el próximo 20 de julio, ¿correcto? Día en el que, entre otras cosas, el presidente vigente hasta el día 6 de agosto a las 11:59 de la noche, Gustavo Petro, pues ha convocado a los colombianos a acompañarlo pues para darle una despedida. Ese día se instala también la nueva legislatura del Congreso, de las dos cámaras, Senado y Cámara de Representantes. ¿Cómo están esas mayorías? Bueno, pues hay que tener en cuenta primero que para expedir leyes ordinarias, la mayoría en el Congreso las tienen las dos cámaras. De momento, como se plantea la cosa, las tiene Abelardo de la Espriella. Y tampoco olvidemos que va a aprovechar ese cuartico de hora que tienen prácticamente todos los presidentes que llegan nuevos, ¿sí? Inclusive hasta Gustavo Petro. Recuerden ustedes que recién se posesionó Gustavo Petro, se llegó a crear el bloque más robusto pro gobierno del que se tenga noticia en el país. Y en virtud también al llamado Estatuto de la Oposición. No olvide que con este Congreso que se instala el 20 de julio, tengo entendido que es el tercer Congreso que aplica el Estatuto de la Oposición, donde los partidos políticos que tienen representación en el Parlamento deben, en este caso, hacer una declaratoria con tres opciones. Declararse progobierno, es decir, partido de gobierno, ya Cambio Radical anunció que lo hará, ¿sí? El Centro Democrático, he oído que sí, que ellos han dicho eso, pero también hay una parte del Centro Democrático que dice que van a apoyar, pero no se van a declarar partido de gobierno. Habrá que ver al final cuál va a ser la decisión que ellos tomen. Muy seguramente serán partido de gobierno. Esa es una posibilidad. La otra posibilidad es declararse oposición. Una, partido de gobierno. Dos, oposición. Y tres, independientes. Esas son las únicas tres opciones en virtud del estatuto de la oposición que tienen los partidos políticos con representación en el Parlamento para declararse, ¿no? Gobiernistas, opositores o independientes, ¿sí? Esas leyes ordinarias requieren mayorías simples y esas mayorías simples ya las tiene Abelardo de la Espriella. Aquí de lo que estamos pendientes es en el tema de la conformación de mayorías absolutas. Y este es también un tema muy importante, porque con mayorías absolutas es que se derogan, se aprueban o se modifican, por ejemplo, presupuestos, planes de desarrollo, reglamentos del Congreso, distribución de competencias, ¿no? Y eso requiere mayoría absoluta de los integrantes de la Cámara, que son las llamadas leyes orgánicas, ¿no? Luego ya viene otro concepto, ¿no? Que son las leyes estatutarias. Esas son las más de las más, ¿no? Y esa categoría de ley estatutaria exige mayorías absolutas también, ¿no? ¿Y qué regula? Pues regula, por ejemplo, un tema tan delicado en Colombia y tan importante como los derechos fundamentales. Regula la administración de justicia, regulan los mecanismos de participación, regula los partidos políticos y, la más de la más, los estados de excepción, ¿sí? Necesita mayoría absoluta en Cámara y Senado, necesita aprobación en una sola legislatura y necesita revisión previa obligatoria por parte de la Corte Constitucional antes de entrar en vigor. Por eso, ese mecanismo iniciando estos 90 días, es decir, el 7 de agosto, de ese mecanismo no va a echar mano Abelardo de la Espriella, porque ese mecanismo sí necesita una revisión previa de la Corte Constitucional y por una razón elemental. No tiene mayorías absolutas en el Congreso. Hablando de mayorías absolutas en el Congreso, escuchemos a Ariel Ávila el vaticinio que él hace sobre cómo podrían quedar esas mayorías en el Congreso.
7: Mire, nosotros en el caso del Partido Verde y demás, pues nos vamos a comenzar a reunir desde esta semana. El partido seguramente irá a la oposición, es lo que, pues, por ejemplo, mi tendencia está proponiendo. Pero yo creo que si se confirma cómo está la votación, yo creo que Abelardo de la Espriella no va a tener mucho problema en tener mayorías en el Congreso. Seguramente Salvación Nacional, Centro Democrático, Partido Conservador y Cambio Radical será su núcleo duro. La U y el Partido Liberal, como siempre, más o menos jugarán una especie de bisagra y al otro lado estará Pacto Histórico, AICO y un sector del Verde en oposición. Eso más o menos da 33, 32 senadores y senadoras a la oposición, unos 40, 45 en gobierno y unos 15, 18 levitando como bisagra. Eso le garantiza a él pasar las propuestas básicas de él. Sin embargo, reformas constitucionales y eso, digamos, cosas ya radicales, creo que es ahí donde va a tener el problema. Pero en general yo estaba haciendo las cuentas ahorita, no, en Colombia hay muchas cosas que llaman partido de gobierno, entonces yo creo que ahí se van a alinear. Vamos a ver con qué comienza, que es como lo que todo el mundo se está preguntando, cuál va a ser sus primeras medidas, y ahí sabremos, pero él va a necesitar hacer una coalición de gobierno seguramente.
1: Pues va a necesitar hacer una coalición de gobierno. También Ariel Ávila pone el acento en las tres o cuatro reformas fundamentales para el país, entre ellas salud, la reforma tributaria, y dice que pues hay líneas rojas en este caso, en el tema, por ejemplo, de la salud, que es impedir que haya una verticalidad en la conformación de empresas de la salud. Ustedes ya saben que esa verticalidad, hemos hablado aquí largo y tendido de cómo se han creado, y perdónenme la expresión, pero es más o menos eso, verdaderas mafias al interior de las entidades prestadoras del servicio, especialmente las EPS, que no es lo mismo que IPS, donde pues así como son una EPS, asimismo son una clínica, asimismo son una farmacia o una cadena de farmacias. Entonces, cuando el dinerito de los contribuyentes les llega para pagar los servicios, pues ellos lo primero que hacen es pagarse a ellos mismos, ¿sí? Por ejemplo, lo vimos con Sanitas. Sanita tiene clínicas y Sanita tiene farmacias. Cuando les llega el dinerito, ellos cumplen con los compromisos dentro de esa verticalidad con sus empresas, dejando a las otras viendo un chispero. Y luego entonces las otras les dicen, no, pues nosotros ya no podemos prestarle más el servicio de entrega de medicamentos porque ustedes no están pagando. Y entonces ahí es donde dicen, no, pues es que el gobierno no nos está girando, y etcétera, cuando las deudas que tienen con sus empresas dentro de ese concepto de verticalidad, pues no existen, no han existido porque siempre han pagado a tiempo a sus propias empresas. Es como coger el dinero de un bolsillo y metérselo en el otro. Así funciona, ¿qué le vamos a hacer? Entonces, en ese sentido, Ariel Ávila considera que estas son las reformas coyunturales importantes.
7: Senso en que se requiere tres o cuatro reformas. Una de esas es que la mayoría estamos de acuerdo en que hay que hacer una reforma a la salud por la situación del sistema. Ahora, eso va a depender mucho de cuál es el tipo de reforma que piensa hacer Abelardo de la Estrella. No le puedo asegurar que se llegue al consenso suficiente, eso no lo puedo decir. Creo que hay un consenso en que hay que hacer la reforma, pero hay unos temas delicados a tratar. Por ejemplo, el tema de integración vertical. Ese es un punto, una línea roja para muchos de nosotros. Si eso no se toca, no va a servir esto de nada. Entonces, yo lo que creo es, habrá que esperar la reforma. Ahora bien, si el nuevo gobierno comienza por esa reforma, le va a ser mucho más fácil que en el segundo año. Aquí lo que está por determinarse es cuáles van a ser los cartuchos que queme primero el gobierno, que eso le va a permitir avanzar en una reforma. Como ustedes saben, el gobierno de Gustavo Petro, la reforma a la salud y la reforma laboral y pensional entraron después del segundo año, y pues cuando ya estaba desgastada la coalición. Si aquí comienzan desde el principio, pues van a tener unas mayores probabilidades. Esos primeros 6 meses, 8 meses, son de cierta luna de miel que hay entre el Congreso y el gobierno, pero eso después se comienza a decantar. Entonces vamos a ver cuáles son las prioridades del nuevo gobierno. Si está lo de la reforma a la salud, si hay o no reforma tributaria, esa es la pregunta que todo el mundo se está haciendo por el tema fiscal, entre otras. Entonces habrá que esperar qué es lo que va a priorizar el nuevo gobierno.
1: Sí, a eso sumemos el hecho de que pues el gobierno de Gustavo Petro hasta última hora, pues está gobernando. De hecho, conocimos que el ministro de Hacienda saliente pues va a radicar una reforma tributaria ahora para recaudar 21.8 billones en 2027. Pues amanecerá y veremos cómo va con esas reformas, especialmente ahora, donde estamos hoy a 10 de julio. Para los que están viendo esto en vivo, para los que lo van a ver en diferido, pues que sepan que este informe lo hacemos el 10 de julio y el Congreso nuevo se posesiona el 20 de julio, con lo cual presentar en este caso una reforma tributaria para recaudar ese dinero, 21.8 billones, pues es un anuncio por lo menos llamativo, ¿no? Por lo menos llamativo. Bien, en resumen, para dejar este asunto claro, o por lo menos lo que quería tratar de que quedara en la opinión pública en el transcurso de estos minutos, es cómo funciona en este caso la administración del Estado, cómo funciona en este caso el Poder Ejecutivo, qué herramientas tiene el Poder Ejecutivo para que esos anuncios de esos 90 decretos, porque sí, claro, evidentemente tienen nombre de decretos, sí, pero habrá que ver si alguno de esos decretos tiene también apellido, porque si es decreto ley, sí, o si es decreto de estado de excepción o decreto de emergencia, por ejemplo, dentro de esos estados de excepción, pues ahí es donde está la gran diferencia. Eso es lo que va a hacer sustancialmente la diferencia entre una cosa y otra. Y teniendo en cuenta que la luna de miel que se viven por parte de los gobiernos desde el momento en que se posesiona el presidente, esos meses iniciales son una verdadera luna de miel, pues temor me da a mí que se pueda sacar adelante en este caso esos estados de excepción o uno de esos estados de excepción, que con eso ya es suficiente. La emergencia económica, por ejemplo, o la emergencia, en este caso ambiental, producto del fenómeno del Niño. Eso me preocupa. Ahora, puede, y es la otra de las preguntas, ¿puede gobernar solo el Abelardo de la Espriella punta de decreto? Pues no y sí. Es decir, no en términos generales, pero sí en cuanto a reorganizar ministerios dentro de límites legales. Tenga en cuenta que él ha prometido que va a reducir el tamaño del Estado en un 40%. No sabemos cómo lo va a hacer, porque es que eso es bien complicado, ¿no? Y aparte de eso, eso tiene una consecuencia directa, un impacto directo en la economía. Lo que sí puede hacer es modificar aspectos administrativos, reglamentar leyes existentes. Por ejemplo, se nos ha dicho que vuelven el trabajo por horas, ¿sí? Que va a haber una desregulación del mercado laboral, ¿sí? Es decir, una especie de contrarreforma de lo que se dejó como herencia del gobierno de Gustavo Petro. Y bueno, ahí es donde muchos trabajadores, trabajadoras, tienen que ponerse a pensar en serio, ¿no? ¿Qué fue lo que se eligió? Porque hasta el momento los anuncios que se han hecho son mucho más proclives de ser beneficiosos para la clase empresarial del país. Mucho más que en este caso para el habitante del común, el colombiano de a pie. Mire, por ejemplo, esto. Se habla de rebajar impuestos a las empresas, de flexibilizar, por ejemplo, el tema de tributación. Va a haber un revolcón en la DIAN, la Dirección de Administración Nacional de Administración de Impuestos. Y eso más en beneficio de los empresarios que en beneficio del trabajador. Porque nadie puede decir que el tener trabajo por horas pues sea una gran ventaja para el trabajador. Porque se puede camuflar mucho contrato que ya empezaba a ser indefinido. Podemos echar un retroceso grandísimo para contratar a una persona simplemente por horas. Ya escuchábamos en algún momento cuando se decía en campaña que pues es que si usted necesita es un ingeniero para que venga y le mire el ordenador 2 horas, que para qué lo quiere tener todo el mes pagándole. ¿Sí? Esa es la lógica que se maneja. Esa es la lógica que se maneja. Y eso va en detrimento de la clase trabajadora. Eso va en detrimento. Entonces, sí puede modificar aspectos administrativos, sí puede reglamentar leyes, que eso es muy importante, muy importante. Mire, yo les voy a poner un ejemplo de cómo la reglamentación de una ley puede llegar incluso a tener un impacto mucho mayor que la ley misma. Y lo tenemos aquí en España y lo estamos viviendo aquí en España con un gobierno, obviamente, del Partido Socialista, con su socio Sumar, ¿no? Mire, existe una ley de extranjería, ¿correcto? Una ley de extranjería. Pero la reglamentación de esa ley de extranjería, que es competencia del Poder Ejecutivo, fue la que hizo posible que existiera un proceso de regularización extraordinaria. Si ese proceso de regularización extraordinaria se hubiese puesto en consideración del Congreso, esa regularización extraordinaria no hubiera salido adelante. Salió adelante vía reglamentación, no salió adelante vía trámite legislativo. Quiero que eso, tratar de que me lo entiendan. Es decir, si hay, en este caso, una capacidad de maniobra muy grande en un poder ejecutivo a través de la reglamentación de una ley para incluso cambiarle el sentido completo a una ley. Con lo cual no podemos simplemente estar tranquilos de que no, pues como en este caso la ley laboral se aprobó y ya es ley, aquí se puede, a partir precisamente de decretos, hacer cambios en la reglamentación de esa ley. A partir de decretos. Entonces, eso es importante que los colombianos y las colombianas lo tengan en cuenta. De esto no se habla mucho en los medios de comunicación, porque los medios de comunicación no están para enseñarle a nadie, o sea, no hay ese tipo de pedagogía, pero eso no quiere decir que no sea un tema importante, porque precisamente por el desconocimiento de los procedimientos es que a veces tomamos decisiones que incluso pueden ir en contra de nosotros porque no entendemos, Bueno, pues esto puede pasar. Se pueden reglamentar las leyes existentes, se pueden adoptar decisiones, en este caso, que vayan en contravía incluso de la esencia misma de esas leyes. Ahora, no puede mediante un decreto ordinario, tengan en cuenta que no estamos hablando de decreto ley, ¿no? Estamos hablando de decretos ordinarios. No puede, por ejemplo, crear impuestos permanentes, ¿no? Bueno, tengan en cuenta que

tienen que ver con la vivienda, que en Colombia son considerados derechos fundamentales. No puede cambiar el sistema electoral, no puede aprobar una reforma laboral, no puede sustituir leyes que requieren aprobación del Congreso, ¿sí? Si intenta hacerlo mediante decretos ordinarios, pues esos actos serían susceptibles de ser anulados por la jurisdicción competente. Ahora, ¿qué implica anunciar una emergencia para gobernar por decreto? Que esto ya en estos últimos 5 minutos que me quedan es lo que quiero empezar así y quiero terminar y redondear así, ¿no? ¿Qué implica anunciar una emergencia para gobernar por decreto? Bueno, pues desde el punto de vista constitucional, una declaratoria de emergencia no es ilegal, ¿sí? No vamos a hacer lo que han hecho con nosotros, de que si hablamos de asamblea constituyente, entonces resulta que eso es de revoltosos, de guerrilleros, de no sé qué, y eso es ilegal y no sé qué, cuando realmente es una herramienta que tiene la Constitución. Desde aquí no vamos a contestar igual. No es ilegal, es verdad. Pero exige que exista una crisis real para que se justifique echar mano de una de las declaratorias de emergencia posibles, que ya las vimos. Ahora, que la medida sea necesaria, que no es lo mismo, crisis real. Ahí puede haber una crisis real, pero con las herramientas que se tienen en el momento se puede solventar esa crisis. En este caso, si se adoptan herramientas extraordinarias, pues también se tiene que justificar que sean necesarias esas medidas, que sea proporcional, que sea proporcional y que exista relación entre la emergencia y cada decreto expedido. Por eso el control de la Corte Constitucional es tan importante, ¿sí? Y quiero ya para finalizar sugerirles una entrevista que ha publicado, que tiene en este momento publicada la revista Cambio con la presidenta de la Corte Constitucional. Es una entrevista muy necesaria, ¿no? Con la revista Cambio la publica, la tiene publicada desde ayer día 9. Es muy interesante, ¿no? Dice más o menos el encabezado, la presidenta de la Corte Constitucional, la magistrada Paola Meneses, habló con Cambio por los 35 años de la Constitución. Advierte que serán un árbitro riguroso e imparcial. Y dice lo siguiente, le atribuyen esto a ella porque luego lo especifica en el reportaje, en la entrevista. El país puede estar dividido en sus opiniones políticas, pero debe permanecer unido en torno al respeto a las reglas institucionales. La Corte garantizará que ese piso común no se agriete. Es una de las cosas que ella dice. Y hay otra parte, a ver si aquí, por ejemplo. Cuando le pregunta a la revista Cambio, una verdadera democracia se define por el respeto absoluto a las reglas del juego y a los derechos de todos, especialmente de los que no tienen representación o votos suficientes en el legislativo. El carácter contramayoritario de la Corte es precisamente su mayor virtud y su razón de ser, le preguntan a la presidenta de la Corte. Y ella responde, cuando la Corte defiende a una minoría o frena un abuso de poder, no está desafiando a la democracia, la está salvando, porque está garantizando que el pacto social que nos une a todos en el artículo 13, la igualdad, se cumpla, sin importar quién tenga el poder político de turno. Ahora bien, aunque entre académicos y juristas es usual escuchar que los tribunales constitucionales cumplen una función contramayoritaria, yo quisiera plantear este asunto desde un punto de vista menos técnico. Escuchen esta frase que me parece muy interesante. Todas las personas son titulares de derechos y, por ello, ni siquiera una mayoría aplastante está en la posibilidad de negar uno o varios de esos derechos a una sola persona. Esto obedecería a lo que el teórico Luigi Ferrajoli denominó la esfera de lo indecible. Y precisamente esto último es lo que la Corte Constitucional garantiza, que a todas y cada una de las personas les sean garantizados sus derechos. Ojalá esto se cumpla.
Ojalá la Corte Constitucional actúe como esperamos.

0: pensemos en los grandes desafíos que ha tenido el país históricamente, la Corte Constitucional, en lo personal, creo que no nos ha decepcionado. Se tendrán lunares, se tendrán sombras, hemos tenido cartel de la toga, hemos, en fin, sí. Ahora tenemos esa elección de Carlos Camargo que fue todo menos bonita, por llamarlo de alguna manera. Muy oscura. Pero, de todas formas, es el clavo ardiente al que tenemos que pegarnos. La defensa de la institucionalidad y, precisamente, dentro de esa institucionalidad, de las instituciones que se encargan de controlar el poder, de controlar al poder ejecutivo. Es lo único que nos queda. Lo único que nos queda. Pues muchas gracias a todos y a todas. Espero que multipliquen esta información y si les resulta de alguna ayuda, nos lo van contando. Voy a hacer una pausa para la publicidad. Me despido de quienes voy de una vez a parar aquí la grabación, de quienes nos van a ver a través de canales de YouTube. ¿Vale? Y aquí ya me quedo yo. Finalizar. Espérame un segundito. Saludemos primero. Finalizar. Y ya me voy yo con la publicidad. No olviden, son las 9 de la mañana, 57 minutos. Y a la vuelta estará con nosotros Diego Bonil Vaca.
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3: Ya tenemos las 10 de la mañana, 6 minutos en Todo Noticias Latinas. Ustedes saben que a esta hora nosotros tenemos la asesoría jurídica con Diego Bonil Vaca aquí en Todo Noticias Latinas, con lo cual pues les invitamos a hacer sus preguntas al 616-44-22-25. 616-44-22-25. Saben que los viernes lo tenemos seleccionado para monográficos, pero los monográficos son en tanto y cuanto ustedes nos quieran, o sea, no tengan preguntas. Si tienen preguntas, primero las preguntas. Don Diego, muy buenos días.
4: Efectivamente, Álvaro, la audiencia siempre tiene la razón y manda, así que pues si tenemos preguntas con ellos, vamos con...
3: Aunque en eso tengo mis reparos.
4: En ciertas cosas, entonces, sí, aclaremos. Buenos días antes que nada, Alvarito, que a mí mi mamá me decía, hay que saludar cuando usted llega. Buenos días, Alvarito, y a la audiencia. Bienvenidos a la asesoría. Y bueno, teníamos pendiente seguir hablando de los pasos a pasos de la regularización, las novedades, la instrucción, la TIE. Pero, Alvarito, si tenemos gente en línea, tú me das la pauta. Sí, si hay gente, vamos con sus preguntas.
3: Vamos,
4: ¿vale?
3: Con las preguntas, sí. Hola, buenos días. Dígame, por favor, su nombre y de dónde se comunica.
5: Hola, buenos días. Soy Claudia de Madrid.
3: Claudia, ¿usted nos puede hacer un favor? ¿Puede coger el teléfono? Si le cuesta mucho dificultad porque está trabajando, haciendo algo y no puede, pues quédese así. Pero si puede, nos mejoraría el sonido enormemente.
5: Listo, ya está. Sí, quería hacer dos preguntas de dos cosas diferentes. Una prima está aquí en Madrid, presentó la regularización por ella misma el 19 de abril, todos los documentos completos, la tasa, todas las justificantes del tiempo y tal, la vida laboral y todo eso. Ya le llegó la admisión a trámite, lo de la tarjeta sanitaria, lo de la notificación de lo de los 3 meses, todo eso está ok, aceptar las notificaciones, pero esta semana ya del DEFU ha desaparecido lo de los 3 meses, esa notificación ha desaparecido, solo queda la de la seguridad social. Y no sabemos por qué razón, si es que le van a desestimar la regularización o es que pasa a un siguiente nivel de tramitación.
4: Vale. ¿Y la segunda, Claudia?
5: Y la segunda es de un primito mío que está en Chile, que tiene pasaporte español y quiere venirse con su mamá para acá, que no tiene tarjeta de residencia de allá de Chile, ni nacionalidad. Ella no tiene nacionalidad española, solo el niño. En marzo cumple los 18 años. ¿Puede ella venirse como turista con el niño para acá, para quedarse ya aquí?
4: Bueno,
5: ella,
4: Claudia,
5: no puede pedir visado, no puede pedir visado de familiar español en Chile porque no tiene papeles de Chile, entonces no le tramitan nada.
4: Muy bien, perfecto. Bueno, comencemos con esa segunda pregunta, Claudia, gracias por la pregunta. A ver, una persona que está en Chile y está en situación irregular, el problema que va a tener es venir de Santiago de Chile a Madrid acreditando que no se encuentra legalmente en ese país, ¿de acuerdo? Entonces, ¿cuál sería la mejor hoja de ruta? Antes de marzo, porque si la persona menor de edad se hace mayor de edad, digamos que ya entiende la ley, dejaría de depender, ¿vale? Como tal. Entonces, el beneficio para el que es progenitor de una persona con nacionalidad española es la posibilidad, por interés superior del niño, de dotarle de documentos. Entonces, ¿qué tendríamos que hacer en este caso, Claudia? Estando desde Colombia, intentar tramitar esa familiar de español para que producto de una aprobación vía visado la pueda pedir, pero me decanto más por la segunda opción, Claudia, que vaya a Colombia, que es su país de origen, que prepare todo y se venga para España. ¿Por qué desde Colombia? Porque en nuestro país no estamos irregulares. Si en este momento usted es regular, con mucha dificultad la dejarán viajar de Santiago de Chile a Madrid, ¿de acuerdo? Antes de marzo, ojalá, okay, en lo que nos queda de año, en septiembre, acabado el agosto, por ejemplo, el verano, lo suyo sería que vinieran aquí a España, se empadronan y ella es progenitora de un niño español, con lo cual puede solicitar una residencia de familiar de español. El límite, los 18 años, porque ya ese niño se volvería mayor de edad y ya esa protección para el menor de edad, que es dotar de documentos a su padre o a su madre, se acabaría. ¿Vale? Primera
5: medida. ¿Pero tendría que hacerlo de la visa en Colombia? ¿O como tú dices?
4: Como te digo, tendríamos que mirarlo. Me gustaría verlo con ella en videollamada porque están las dos posibilidades, Claudia. O bien, vuelve a Colombia y yo puedo presentar una solicitud de familiar de español invocando el supuesto de estoy en el extranjero. ¿De acuerdo?
5: Okay.
4: Pero por los tiempos y sobre todo, es que no me gusta hablar mal de nadie, pero es que BLS está funcionando muy mal en Colombia o en todos los países, porque en Estados Unidos he estado peleando toda la semana también. BLS no nos está dando buenos resultados, no está actuando de forma rápida y lo que necesitamos es una resolución de aprobación. Yo casi me decantaría, mirándolo previamente, por favor, que nos asesoremos antes de una videollamada, que vaya a Colombia y preparando toda la documentación de Colombia a España. Entrará en calidad de progenitora de un español y hacemos la residencia, ¿de acuerdo? Primera, esa es la segunda pregunta. La primera, respecto a la regularización, hay que esperar, no se preocupen. Si hay un decreto de admisión a trámite, están en proceso de instrucción. Lo que pasa es que, recordemos, hay 1.150.000 solicitudes. Entonces, si cambia de estado y en DU dejas de ver una notificación, eso no hay ningún problema, ¿vale? Porque ten en cuenta que además las notificaciones caducan. Lo importante es descargarlas cuando las tengamos. Pero bueno, salvo requerimiento o salvo que le pidan algún otro papel, lo que tiene que hacer tu prima es esperar la aprobación. ¿De acuerdo, Claudia?
5: Listo, muchísimas gracias, perfecto.
3: Vamos con otra, hola, buenos días, dígame por favor su nombre y de dónde se comunica.
6: Muy buenos días, hablas con José Luis.
3: Adelante, José Luis.
6: Desde Madrid. Sino que lo siguiente, para ser breve, pues, sino que a mí me llegó el NIE y me llegó otra, el DEU, me parece que se llama así, al correo. Mi pregunta es lo siguiente, ¿con el NIE yo puedo pagar lo de las tasas?
4: Muy bien, muy bien. José Luis, ¿tú eras solicitante de asilo antes o estabas en situación irregular?
6: Sí, irregular.
4: Vale, ¿y cómo presentaste la solicitud? ¿Por correos, con profesional, por oficina de extranjería? No, ¿cómo lo presentaste?
6: Por correo, yo fui directamente y llevé mi documentación.
4: Listo, vale, pues entonces, José Luis, a ver, tú entraste por la disposición adicional vigésimo primera, ¿vale? Por la X32. Conforme recibes la notificación en el que se te informe el inicio de procedimiento, recuerda que hay dos buenas noticias. Tres. Sí. La primera, que te asignan número de expediente. Dos, te asignan NIE. ¿Ah? Como no tenías NIE antes, con la asignación del número de NIE, en el mismo requerimiento ya viene hecha la liquidada la tasa, la 790.052, José Luis. Entonces, esa tasa hay que ir a un banco y hay que pagarla, o en cajero de carne y hueso o en cajero automático, escaneando el código de barras. Pero esa tasa tienes que pagarla. Tasa y resguardo de pago o tiquetico de pago, eso tienes que incorporarlo al expediente. Esto es súper importante, lo repito cuantas veces me lo pregunten, pero es que no me canso. Pagar la tasa y no aportarla es no hacer nada, José Luis. Pagar la tasa, aportarla al expediente en un escrito a extranjería es lo que se tiene que hacer y tienes 10 días. Otra cosa buena es que a partir de la admisión a trámite de este solicitud, tú ya puedes trabajar. Es decir, a ti ya se te habilita a que puedas trabajar. He venido peleando con gestorías toda esta semana porque hay muchas gestorías que dicen que no llevan a extranjería y dicen, mire, es que no puede, José Luis no puede trabajar porque no tienen la resolución aprobada. No es cierto. Con el decreto de admisión a trámite y habilitación provisional, te van a dar el número de afiliación a la Seguridad Social si no lo tienes ya, y con esto te pueden dar de alta. O sea, esto es muy importante que todos lo sepamos. Cuando me admiten a trámite la solicitud, se me habilita el derecho a trabajar. Así no tenga yo una resolución que lo apruebe, así no tenga el NIE, yo ya puedo trabajar, ¿de acuerdo? Pilas con las notificaciones de U, José Luis, porque si tú no tenías NIE y tú pusiste en la solicitud que consentías las notificaciones telemáticas, no te van a llegar o sea, tú no tienes una forma de acceder a la plataforma de U. De U es la plataforma de notificaciones de la administración pública. Diego, entonces, ¿cómo hago para poder tener ese acceso a DU? Pues con la admisión a trámite, hay que descargar de la Fábrica Nacional de Moneda y Timbre la clave, el certificado digital. Se pide una cita en Hacienda, te habilitan el enlace y con eso activas la firma digital. ¿De acuerdo? Esto es importante. Si pusiste en la casilla que consentías las notificaciones telemáticas. Si no lo pusiste, no te preocupes porque te van a llegar al domicilio que indicaste en el formulario a efectos de notificaciones, José Luis. ¿Listo?
6: Ah, me llegan físicos. Sería ahí, ¿cierto?
4: Tendría que ver lo que pusiste en ese EX32, porque como no lo sé, ¿sí me entiendes? Si tú en la casilla inferior izquierda, la pequeñita, pusiste que consentías notificaciones telemáticas, no te va a llegar absolutamente nada a la casa. Te va a llegar por correo electrónico, un correo electrónico donde te dice, tiene una notificación, acceda a DU. Pero como yo no tengo NIE, como yo no tengo forma de descargarme el certificado digital, no puedes entrar. ¿Qué tenemos que hacer ahí? Pues entonces, una incidencia a extranjería, que te remitan el inicio de procedimiento y con ese inicio de procedimiento, ahí sí, hacer lo que te acabo de indicar, sacar el certificado digital, ¿de acuerdo?
3: Diego, déjeme hacerle una pregunta a José Luis. José Luis, ¿usted, claro. ¿usted ya sabe, conoce su número de NIE?
6: Sí, ya lo tengo.
3: Ah, vale, perfecto. Sí, Diego, porque es que me ha llegado aquí correos, mensajes, inclusive me mandan las capturas de pantalla precisamente de ese hecho del que usted habla, que se pide a la gente que entre a esas notificaciones de DU, les ponen un punto de acceso, pero en ese punto de acceso es obligatorio tener, en este caso, el número de NIE. Y resulta que a la hora de notificarle, pues viene con asteriscos la mayor parte del número, con lo claro. cual la gente se queda sin saber qué número es. Y sin eso, pues no se puede entrar. Entonces,
4: absolutamente nada. No
3: ahí,
4: se puede.
3: Para los que están en esta situación, que entiendo yo que no son pocos, repetimos, Diego, aprovechando que hoy es monográfico, ¿repetimos claro. entonces el procedimiento?
4: Claro que sí. A ver, es importante. Si yo no tengo, o sea, los que estén por asilo, tranquilos, quien tiene certificado sí. digital o tiene NIE, pues lo tiene, me atrevo a decir, resuelto. El que no, el que está irregular, que le acaban de asignar un número de NIE, ojo cómo presentamos ese formulario. Si en el formulario yo puse consiento las notificaciones telemáticas, es donde vamos a tener un problema. ¿Por qué? Hay que tener NIE para poder sacar el certificado digital para poder acceder a la plataforma DU. Y no accedo a DU si no tengo el NIE. O sea, es una pescadilla que se muerde la cola.
3: Claro.
4: Soluciona esto. Si le ha llegado a usted el inicio de procedimiento, lo que pasa es que el inicio de procedimiento llega pues también a la misma plataforma. Entonces, ahí es donde está la dificultad. Pero bueno, en consulta de expediente de extranjería, recordemos, yo meto el número de la solicitud, el número de expediente, mi fecha de nacimiento y me suele dar el número de NIE cuando yo me lo han asignado. Si no me ha llegado, no se preocupe, podemos presentar una incidencia a extranjería, indicamos que por error se pidió que se notificara por vía electrónica sin tener la posibilidad. Lo importante es tener el número de NIE. Cuando tengo el número de NIE, yo tengo que solicitar que se me mande el inicio de procedimiento. ¿Por qué el inicio de procedimiento, Álvaro, de audiencia? Porque con el inicio de procedimiento es donde se me asigna el número de expediente y ese número de NIE. Y ahí, recordemos, es cuando se me habilita a trabajar. Entonces, por eso es tan importante contar con ese papel en físico como tal. Con ese papel, vamos a descargarnos en el App Store de nuestro teléfono, Fábrica Nacional de Moneda y Timbre, certificado digital. Descarga usted esa aplicación y luego pide una cita. Esa cita la suelen dar en Hacienda. A mí me gusta ir a Guzmán el Bueno o a Cibeles, por ejemplo, que son las dos delegaciones de Hacienda más importantes que hay aquí en Madrid. Con esto, vas a una cita previa, habiéndote descargado la aplicación, a tu correo electrónico te va a llegar un código. Es el que hay que enseñar a ese funcionario para que habilita, si es Diego Bonilvaca, ni Z no sé qué. Y con esto, ya luego, en mi móvil, en mi ordenador, en mi tableta, yo puedo instalarme el certificado digital. A partir de ahí, ya tengo el DU y ya tengo el sistema de notificaciones telemáticas de la Administración General del Estado. Esto cuando ya seamos residentes legales, para todo. Es que el certificado digital, usted lo ha dicho ya alguna vez, Álvaro, es la forma de identificarse con el señor Estado, para todo, lo público, lo privado, los empadronamientos, absolutamente todo. Es una maravilla tener el certificado digital. Y este es el proceso de transformación digital que tiene el Estado español. Entonces, a todas luces es súper recomendable, Alvarito. Con admisión a trámite, con número de NIE, pedir el certificado digital.
3: Y una última cosa, yo sé que tengo oyentes, el oyente en línea, y también tengo otra llamada en espera. Pero, Diego, es que me pone aquí una persona, dice, yo soy trabajador del campo. En el lugar donde estoy pastoreando, porque trabaja de pastor, no hay dirección postal. Y ha cliqueado la pestañita de notificación telemática, o sea, se le llega a su correo. Si no hay dirección postal, en ese caso, la cosa se pone un poquito más complicada, ¿no?
4: Muy difícil, claro, claro. Ahí, y perdón que ahí, haberlo hecho con un representante le hubiera ayudado mucho a esta persona. Pero bueno, pensemos en una persona que vive en una aldea rural en la provincia de León.
3: Que son muchos
4: León,
3: casos.
4: Que las hay. Pues en este caso, esa persona tuvo que haber indicado, porque por más medio rural que haya, yo, Micho, le saqué documentos a una señora de Sotillo de Ladrada en León. Y esto no había, o sea, era como paraje o pasaje no sé qué. Pues existe en el empadronamiento. Así sea un medio rural, existe como tal la nomenclatura de ese sitio en el que esta persona tiene que estar empadronada. Problema, como para la regularización no era necesario estar empadronado, pues necesitaría saber qué domicilio puso. En últimas, incidencia. Habría que hacer una incidencia extranjería, decir, mire, yo vivo en un entorno rural, es verdad que no estoy empadronado, pero necesito que me notifiquen algo. Entonces, pues esa persona sí tendríamos que revisar un poco y ayudarle a hacer eventualmente una incidencia en la plataforma, Alvarito.
3: Sí. Bueno, son las 10 de la mañana, 22 minutos. Vamos con los oyentes. Hola, buenos días. Dígame, por favor, su nombre y de dónde se comunica.
7: Muy buenos días. José Álvarez, de Madrid.
3: Adelante, José. Y perdone la demora.
7: No pasa nada, hombre, Álvaro. Abogado, buenos días. Abogado, mira, mi pregunta es sobre las pensiones. Discúlpeme, salgo del monográfico. Sí, abogado, teniendo en cuenta de que ya, de que estamos próximos a vencer, tenemos tiempo de hacer el procedimiento para hacerlo con usted, para cambiarme por lo que sabemos. Yo quiero, disculpe, abogado, ¿con qué intención? Para poder tener lo que tengo allí, pasarlos para acá en el momento que lo necesite. Y yo solamente tengo como 600 semanas, 500, y tengo 300 y otras 100 como perdidas que hay que recuperarlas. Lo podemos hacer todavía, estamos a tiempo. Gracias.
4: Sí, claro que sí, José. Gracias por la pregunta. A ver, recordemos que el tema del día 16 de julio, la semana entrante, esto es que se acaba la famosa ventana de oportunidad, pero no que me quede por fuera. Sin entrar en política, que yo sé que esto es un poco peliagudo, muy posiblemente si la reforma no se cae, pues ya el señor de la Espre ya ha dicho que va a hacer una contrarreforma. Me quiero sentar y esperar a ver qué barbaridad jurídica va a decir este señor. Vamos a esperar, ¿vale? Entonces, lo primero, hay que transmitir tranquilidad. De momento tenemos la ley 100 del año 93, tenemos la propuesta de reforma con un articulito que sí está en vigor y dice: hombres, 900 semanas, mujeres, 750. Si usted, a la entrada en vigor de esto, o como fecha máxima, 16 de julio, no tiene las semanas, no, es mucho, tiene que cambiarse a Colpensiones. Entonces, ¿qué tenemos que analizar, José? Lo que yo necesito que veamos una videollamada, ojalá la semana entrante, es revisar con esas semanas que tú tienes, ¿qué podemos pescar en buen sentido? Entiéndeme, es que tengo semanas perdidas. Caray, pues nos tenemos que poner a punta de derecho de petición, con historias laborales, con antecedentes de nóminas, de pagos, de cotizaciones, ver qué hay, ¿de acuerdo? ¿Para qué? Para ver si merece la pena cambiarnos o no cambiarnos. Diego, si no hago nada, pues si yo estoy en un fondo privado y no he hecho nada y no tengo las semanas, si todo está como se supone que va a pasar, pues tus aportes van a ir a Colpensiones. Contrario censo, si estoy en Colpensiones y yo no tengo las semanas suficientes, me voy a quedar en Colpensiones. Entonces, lo que tenemos que analizar un poquito es aquellos perfiles que tengan unas 850, unas 950 semanas y estén en Colpensiones, por ejemplo, merece la pena pasarse a un fondo privado. ¿Por qué? Porque con 1.150 semanas en un fondo privado me garantizan la pensión mínima. Entonces, tenemos que analizarlo. Eventualmente, hay que hacer la famosa doble asesoría, José. Y la doble asesoría con Colpensiones, facilísima. Con un fondo privado, imposible. Es decir, ayer sacamos una cita de doble asesoría y me la están dando ya para el 10 de agosto. ¿Para qué? Si ya no me sirve. Entonces, ¿esto es qué? Esto es una dilación que están haciendo los fondos privados de pensión para evitar que saquemos los aportes como tal. Entonces, José, Pongo el despacho a tu disposición. Cada caso de pensión es distinto. Necesitamos analizarlo, porque con lo que me estás indicando, creo que no merece la pena acogerse a la ventana de oportunidad, sino quedarnos en Colpensiones, activar colombianos en el exterior y, claro, entiéndeme hablar vulgarmente, pescar esas semanas que no encontramos. Eso sí tenemos que hacer esa labor de búsqueda a fin de acreditar todas las semanas que tengan. Y una cosa más, y perdón que me extienda, las semanas de cotización de España nos valen para la ventana de oportunidad. Entonces, si yo tengo un hueco de 5 años que los coticé en España y no los tengo en Colombia, esas semanas de España me sirven para ventana de oportunidad y eventualmente para acogerme a un eventual régimen de transición si de la Espre ya no tumba la contrarreforma. O sea, bueno, si insiste en la contrarreforma, que insisto, esto ya vamos a esperar un poquito cómo evolucionan las cosas. José, ponte por favor en contacto con nosotros y lo analizamos un poquito, ¿de acuerdo?
3: Muy bien. Bueno, ya José se nos fue. Una pregunta que me hacen aquí, dice, es decir, que sí, tener la TIE física, ¿puedo sacar el certificado o no escuché bien? Sí, no, obvio. Teniendo la TIE
4: con
3: física,
4: la TIE física lo tiene resuelto. Es el mejor escenario. Con un TIE en vigor en este momento, por supuesto que puede sacar, descargársela, pedir la cita, activarla. Ojo, y una cosa también que ahora se me acaba de venir a la cabeza, Álvaro. Yo prefiero que la gente se descargue el certificado digital, no la clave. La clave es para comunicarme para descargarme cosas de la administración. El certificado digital me sirve para presentar cosas a la administración. Yo siempre prefiero la firma electrónica, la firma digital, el certificado digital. La clave nos vale para todo, pero es más, o sea, tiene más funcionalidades el certificado digital.
3: Y se puede tener los dos, ¿no?
4: Es que haces más con el certificado digital pues que sí, con la clave, Álvaro.
3: Sí. No, lo digo porque a mí mejor. Me resulta muy práctico cuando abro la aplicación simplemente claro, autorizar desde el mismo código QR y eso. Bueno, no le demos más vueltas a la gente porque aquí también tengo más preguntas. Hola, buenos días. Dígame, por favor, su nombre y de dónde se comunica.
8: Hola, buenos días, Álvaro y Diego. Desde Madrid.
3: Adelante.
8: Mira, la pregunta es la siguiente. Yo estoy en el tema de la regularización masiva, ya me llegó pues el expediente, pero no resuelto, sino como que tengo 3 meses para poder trabajar y todo el tema. Mi pregunta exactamente es el tema de la licencia de conducir. ¿Yo ya la puedo comenzar a homologar o me espero hasta que ya haga la toma de huellas?
4: Muy bien, gracias por la pregunta. Antes de lo de la licencia de conducir, ojo con esta duda que también es recurrente o con este error de concepto. Un cliente me dice ayer, es que Diego, se me cumplen los 3 meses del derecho a trabajar. ¡No! Por favor, no. No es que se vence en 3 meses. No es que en 3 meses, si no me lo han resuelto, ya entiendo que está aprobado. ¡No! Con el decreto de admisión a trámite, dice el decreto de regularización que en cuestión de 3 meses, se va a resolver el expediente. No se van a resolver en 3 meses y ojalá me equivoque, quisiera que en menos de 3 meses estuvieran aprobados. No quiere decir que me quede sin papeles, no quiere decir que se me acabe el derecho a trabajar, simplemente es que no se cumple el tiempo previsto de 3 meses previsto por la ley del procedimiento administrativo, pero no quiere decir que yo me quede sin el derecho a trabajar, por favor. Si a los 3 meses no me ha llegado la aprobación, no se preocupe, la administración va a contestar. Va a tardar un poquito, pero va a contestar. Y recordemos que no conviene invocar el silencio administrativo en los procesos declaratorios de residencia. Tenemos que esperar, estimado escuchante. Lo primero, no son 3 meses, ¿de acuerdo? Homologaciones o canjes de carnet. Como norma general, hasta que no tengamos la TIE como tal, la tarjeta de identificación de extranjero, no se nos habilita en tráfico, en la DGT, para hacer los canjes. ¿Por qué? Porque aparte de que tu permiso, tu pase colombiano o tu licencia de tu país de origen tiene que estar emitida con carácter privado a la residencia, lo segundo es que tienen que hacer el canje, se tiene que asociar a un número de plástico. Y el número de plástico, que no es el NIE, sino el número de tarjetita, que comienza por E, si mal no estoy, es hasta que no tengamos la TIE como tal. Entonces, no. Como norma general, para hacer los canjes, hasta tanto no tengamos el NIE como tal, la TIE, en vigor y en la cartera, no se pueden hacer estos trámites, que también se pueden hacer por vía telemática hoy por hoy con el certificado digital, por ejemplo.
8: Ok. Pues nada, vale, muchas gracias, abogado.
3: Venga, a usted muchas gracias por la llamada, gracias por la audiencia. Ya tenemos ahora las 10 de la mañana, 30 minutos, 10:30 minutos, Diego Bonilbaca. Don Diego, su teléfono es el 685-267574, lo repito, 685-267574. Ese es el teléfono de Diego Bonilbaca para que ustedes se pongan en contacto Y Diego, pues sin otro particular, buen fin de semana.
4: Mire que los monográficos salen solitos, Álvaro. Sí. Esto me gusta y me está gustando mucho. Van saliendo un poco graneaditos, pero muy bien. Alvarito, buen viernes para ti, para la audiencia. Buen fin de semana y el lunes nos volvemos a escuchar. Un fuerte abrazo para todos y para todas.
3: Bueno, para quienes nos están llamando, porque tengo más llamadas, 685-26-7574. 685-26-7574. Voy a hacer una pausa para la publicidad. No se me vayan porque nos queda todavía mucho más. No, espéreme un segundito, porque quiero contarles que está listo el curso de nacionalidad. Las personas que están reanudando, yo notaba la gente un poco como aperezada frente al tema de la solicitud de nacionalidad española. Yo he insistido mucho en el transcurso de estos días en que si usted está en posibilidad de tramitar la nacionalidad española, lo haga y lo haga cuanto antes. Hágalo con ayuda o sin ayuda, echando mano de mí o no, pero hágalo. Y las razones que tengo para recomendarle esto a la audiencia de este programa son muy sólidas, son muy sólidas. Mire, si fuésemos una casa de apuestas, que yo odio las apuestas, pero les voy a poner un ejemplo porque ahora todo es apuesta, ¿no? Entonces, que en las apuestas dice que el candidato tal ganaría o que el partido de fútbol lo ganaría tal. Bueno, si fuésemos una casa de apuestas, las apuestas sobre si llegaría un gobierno del Partido Popular en asocio con Vox, es decir, la centroderecha y la extrema derecha, las apuestas están 10 a 1. Es decir, ellos tienen la posibilidad de reunir la mayoría suficiente para tener gobierno. La dificultad que está teniendo este gobierno para alcanzar a cumplir la legislatura que se vence el año que viene, en julio creo, en julio, sí. La dificultad que está teniendo es enorme. Pues por todo, entre otras cosas, por los escándalos asociados y tal, a pesar de que el país va a buen ritmo. Se crea más empleo, se tiene una economía sólida. Las familias españolas, particularmente las españolas, ayer veía ese informe, tienen más capacidad de ahorro, tienen más riqueza, dice ese informe, que han acumulado más riqueza. Y aparte de eso, pues la hucha de las pensiones está a rebosar y va a estar mucho más a rebosar, porque no olvide que se introducen más de 1.200.000 personas como cotizantes a la seguridad social. Ese es un dinerito con el que el Estado no contaba y la gente va a tener que cotizar sí o sí, en muchos casos incluso asumiendo la cotización, porque todos sabemos que esas cosas pueden llegar a presentarse, ¿no? Porque de eso depende la renovación de esos permisos de trabajo y residencia que se conceden en virtud de la regularización extraordinaria. De eso lo vamos a ir desarrollando aquí con paciencia. Lo que quiero decir es que a pesar de que las cifras acompañan la gestión de este gobierno, pues lo que dicen las encuestas es que la centroderecha con la ultraderecha podrían llegar a gobernar España. Si no se cae el gobierno antes, pues a partir de las próximas elecciones que las tenemos aquí al lado. Con lo cual, ¿qué quiero decir yo con esto? Que lo que tenemos conocido como trámites para la nacionalidad española puede tener un cambio. Y si fuésemos una casa de apuestas, yo me atrevería a decir de 9 a 10, me atrevería a decir de 9 a 1 mejor, de 9 a 1, me atrevería a decir que se implementarán cambios en la tramitación de la nacionalidad española. Y no precisamente para bien, porque ya sabemos lo que Vox piensa del proceso de nacionalidad. Ellos han llegado a comparar la nacionalidad española y la tramitación de la nacionalidad española como una especie de regalo, de fábrica de churros, ¿sí? Ellos dicen que es una fábrica de pasaportes para personas inmigrantes. Y nosotros en este momento tenemos que darnos cuenta que lo tenemos un poco más fácil que el resto. Cuando digo nosotros, me refiero a los latinoamericanos. Porque mientras a una persona que no es latinoamericana o de Guinea Ecuatorial o de Filipinas, que son los únicos que tienen una disposición especial, les están exigiendo 10 años de residencia en España, a nosotros solo nos exigen 2 años de residencia en España. 2 años. Eso puede cambiar. Eso puede cambiar. Yo no quiero asustarlos ni decirles no. Yo lo que quiero es anticiparme, que al final eso es lo que hago, anticiparme a los acontecimientos. Si llegase a haber un cambio donde dice que los latinoamericanos se homologan al resto de los países y que todo el mundo queda en 10 años, pues usted perdió la oportunidad de haberla sacado habiendo cumplido 2. Se le puede poner cuesta arriba. Ahora, que eso no lo tocan, que es a los 2 años. Ya, pero ¿y si le meten la mano al examen? ¿Y si por el contrario, en lugar de hacer un examen, yo no diría fácil, porque hay gente que lo pierde, pero que lo complejicen más, que hagan unas preguntas mucho más complejas, pues seguramente van a desincentivar a la gente. Entre más rajados, entre más gente conozcan, y usted cómo le fue con el examen, no, yo ya lo he intentado, pero no he podido yo... Pues hay gente que dice, ay, pues entonces yo ya no lo presento, que eso es muy difícil para mí. Entonces, no los quiero asustar. Yo simplemente estoy previendo, como analista que soy, porque Popeye, tu amigo, como analista que soy, pues estoy previendo un escenario que es perfectamente posible que se vuelva más complejo el trámite. Entonces, traten de hacerlo, inclusive aquellas personas que tienen su corazón político en la derecha y en la extrema derecha, mire qué curioso y mire qué paradójico, ¿no? Traten de hacerlo en este gobierno de izquierda, porque con el gobierno de derecha se les va a poner más difícil. El hecho de que usted sea de derechas no lo blinda contra las decisiones que toma un gobierno de derechas. Mire lo que le está pasando a los colombianos que votaron por Abelardo de la Espriella en Estados Unidos. Ya hubo un acuerdo, sin haber llegado a la presidencia, de Abelardo de la Espriella con el gobierno de los Estados Unidos para echar colombianos de Estados Unidos, al punto de que el propio Abelardo de la Espriella les dice, regresen, como si eso fuera así, regresen, porque ya hubo un acuerdo, ya hubo un acuerdo. Esto que no se les olvide, y yo sé que puede que haya aquí gente que no le guste lo que estoy diciendo, usted está mintiendo, usted no sé qué, pero no es mentira, ustedes lo pueden averiguar por sus propios medios, y si yo estoy diciendo mentiras, pues bueno, pero ya hay un acuerdo. Entonces, pilas, porque los beneficios se obtienen en un gobierno de izquierda. La regularización extraordinaria se hace en un gobierno de izquierda. Y la nacionalidad se solicita como está prevista, que es accesible para muchos, ¿sí? Ustedes lo saben, los que han hecho el trámite, en un gobierno de izquierda, pero eso no puede no pasar lo mismo en un gobierno de derecha, y mucho menos eso con la prioridad nacional, ese remoquete fuerte, prioridad nacional, que ya saben ustedes a qué se refiere. Entonces, bueno, yo les ayudo en ese tema. Si ustedes les da mamera, les da pereza, creen que es muy difícil, simplemente me ponen un mensaje con la palabra curso y yo les ayudo en eso. Yo me encargo de todo. Lo único que ustedes tienen que hacer es ir a presentar el examen, porque eso sí, yo no lo puedo hacer por ustedes. Pero de resto me encargo de todo. 616-44-22-25. 616-44-22-25. Me ponen la palabra curso y yo les envío la información. ¿Sí? Me ponen la palabra curso y todo cuesta 85 euros. No es tan difícil. Y aparte de eso, pues obvio, hay que poner 85 más porque hay que pagarlo de tasas. Eso no es para mí. Eso hay que tributárselo al Estado español porque eso hace parte del valor de las tasas. Háganlo ustedes solos o con ayuda, van a tener que pagar 85 euros de tasas. Y yo cobro otro tanto por el servicio. Les mando todo, les mando los cuestionarios, les mando los formularios, les saco la cita donde van a presentar el examen, les dicto una clase, en esa clase repasamos todas las preguntas, van a tener en ese caso asistencia permanente, en fin, y obviamente la explicación de a grandes rasgos de el proceso, el trámite de ahí para adelante. Absolutamente todo, ¿listo? Les envío cartillas, formas fáciles de poder entender y estudiar más fácil. Bueno, pues ya tenemos las 10:40 minutos. ¿Listo? 616-44-22-25.
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3: Bueno, óigame, no se me vayan de la sintonía porque les tengo una entrevista ahora en 5 minutos, 7 minutos, con una empresa que tiene un servicio que a mí en lo personal me llamó la atención. Resulta que ellos son especialistas en alquiler de vivienda con opción de compra. ¿Sí? Es decir, que usted pueda, les voy a aligerar el cuento, ahora se los echo con más claridad, pero que usted pueda, por ejemplo, vivir en la vivienda que usted mismo decide. Usted dice, yo quiero comprar ese piso, pero no tengo la plata. Tengo un plante, mi plante son 15 mil euros, son 17 mil, porque a partir de 15 mil, 17 mil, 18 mil, en fin, ese es mi plante. Resulta que a usted le compran la vivienda por usted, compran esa vivienda, esa que usted quiere. Y resulta que lo ponen a vivir ahí de alquiler, pero con la diferencia de que un porcentaje de ese alquiler se va para pagar la vivienda. Ese porcentaje está en torno al 30% del alquiler. Se fija un valor de alquiler y el 30% de ese alquiler se va para pagar la vivienda. O por lo menos los gastos que tienen que ver con escrituración, con una cuota inicial robusta para que el banco después sea el que se encargue de otorgarle la hipoteca porque usted llena los requisitos, porque hay gente que no tiene todo ya. Pero es que el 30% de lo que uno destina para pagar, que viene siendo en promedio 450 euros, pues eso, sabiendo que eso va para uno mismo, yo no sé, yo lo veo como chévere. Pues ahora tenemos la entrevista con la gente de Liven, se llama esta empresa, Liven Fintech. ¿Listo? No se me vayan porque ya estamos con ellos. Ya tenemos ahora las 10:44 minutos.
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3: 10 de la mañana 47 minutos, aquí en Todo Noticias Latinas. Bueno, se los decía, se los anunciaba antes de ir a la publicidad, que es un sistema de obtención de vivienda con vivienda en alquiler con opción de compra, que a mí en lo personal me pareció interesante, especialmente porque este es el gran telón de Aquiles, yo me atrevería a decir que no en España, sino en el mundo entero, el tema de la vivienda, dónde meter la cabeza. Y para nosotros, los que llegamos de fuera, pues a veces se nos hace incluso un poco más complicado que al resto, porque tenemos que entrar a demostrar una serie de requisitos que en la medida de lo posible se hacen a veces mucho más complejos. Por ejemplo, el hecho de tener un colchón, un dinero que permita hacerse cargo, por ejemplo, de las costas que esto significa. No es solamente decir yo quiero una vivienda y pare de contar. No, se requiere tener un dinero para poder pagar todo lo que son gastos de escrituración, para que el banco lo mire a uno y le diga, óigame, pues sí, usted tiene el perfil para otorgarle una hipoteca. Y entonces en el entretanto, mientras vamos buscando tener, reunir esas condiciones, pues el dinero se nos puede convertir en dinero de bolsillo. Y entonces al final del tiempo, a la vuelta de unos años, ni casa, ni dinero, ni nada. Por eso cuando, si a uno a veces, mire lo curioso, ¿no? Porque al final los bancos manejan el dinero de quién, de la gente, ¿no? Si a uno no lo cogen y prácticamente lo obligan a decir, oiga, destine eso a esto, que es, digamos, un propósito que usted tiene, pues uno a veces como que lo deja pasar y necesita que alguien le recuerde, le jale las orejas y le diga, pilas, esto lo puede usted destinar a ese fin, ¿no? Además, solucionando un problema, porque no se trata de guardar una cantidad de dinero específico pagando alquiler y tal y haciéndole frente a eso. No, aquí se combinan las cosas. Por lo menos es como yo lo entiendo. Entonces, precisamente para hablar de este asunto, a esta hora les tengo una invitada.
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3: Sofía Iturbe es una de las propietarias, yo creo que podría decir, de la empresa Liven Fintech, o Liven, mejor, ¿no? Que se encarga de estos asuntos y que precisamente nos va a explicar cómo funciona este modelo en el que usted, a partir, eso sí, de un plante, ¿no? Lo que nosotros consideramos como plante, pues puede ya empezar a pensar en tener, en este caso, vivienda propia. Reunir los requisitos durante un tiempo específico. Ellos calculan más o menos que a la vuelta de unos 3 años usted ya tendría el perfil perfecto. Y en el entretanto, pues un porcentaje que se calcula más o menos en un 30% de lo que usted está pagando de esa vivienda, que el que la elige es usted, para acabar de completar, es usted, no es la que le imponen, sino que usted dice, oiga, a mí me gusta ese piso tal, pues el 30% va a ese contador, ¿no? Que requiere para poder que ese colchón que tenía se le amplíe y más adelante pues el banco diga, usted reúne los requisitos. Quiero darle un dato que me parece que es bien interesante, muy interesante especialmente para nosotros los latinoamericanos. Dentro de la cartera de clientes del IBEN, el 26% son colombianos, el 8% son venezolanos y el 6% brasileños, con lo cual, pues, bastante interesante. Doña Sofía Iturbe, muy buenos días, muchas gracias por aceptar nuestra comunicación. ¿Cómo le digo? ¿Propietaria, gerente, CEO?
17: Muy buenos días y muchas gracias por tenerme hoy aquí. Me hace mucha ilusión porque además yo soy mitad colombiana,
3: no me diga.
17: De Bogotá.
3: Sí, le decía.

0: pide 60.000 € de ahorro mínimo, mínimo. Luego ya además todos los requisitos que uno tiene que cumplir y que cuando uno es extranjero, pues es mucho más difícil cumplir con todos los requisitos, ¿no? Entonces, en Living.com lo que hacemos es que en vez de esos 60.000 € que pide el banco, puedes empezar a comprar tu casa con solo unos 18.000 € de entrada. Y luego, del alquiler, en torno al 30% va a ir destinado a la compra de la vivienda. Con esto conseguimos que entre 3 a máximo 7 años uno ya cualifique para el banco para acceder a la hipoteca. De hecho, mire, el dato súper importante que nosotros siempre, siempre comentamos es que el 100% de nuestros clientes han accedido a la hipoteca y además lo hacen ya con incluso mejores condiciones de financiación gracias a este programa nuestro que se llama el Smart Housing, que es como un programa, pues eso, de iniciación a la hipoteca.
1: Eso quiere decir entonces que de las personas que han sido clientes de Living, no se ha quedado ninguno sin casa.
0: Ninguno.
1: Pues una lectura,
0: Ninguno. Y de
1: ¿no?
0: hecho, sí, bueno, es nuestra misión. Nosotros nacimos precisamente para esto, para que uno pueda dejar de malgastar dinero en un alquiler, que al final la casa ni es tuya, le estás pagando al casero su hipoteca y uno no construye patrimonio, ¿no? Entonces, eso es lo que nosotros hacemos. Hacemos que el alquiler se vuelva tu inversión de tu vida.
1: Doña Sofía, una pregunta. Yo decía en la presentación que no es el piso que le impongan, sino el que la
0: Ajá.
1: gente quiere comprar. ¿Eso es
0: Claro.
1: así?
0: Sí, efectivamente. La manera en la que nosotros trabajamos es que tú eliges la casa que quieras, ¿no? Buscas pues en Idealista, en Fotocasa, en Habitaclia, todos estos portales inmobiliarios que hay. Tú eliges la casa que quieras, nosotros la vamos a comprar por ti y te vamos a poner este programa de alquiler con opción a compra para que en unos años sea tuya.
1: Eso quiere decir programa de alquiler con opción a compra. Quiere decir entonces que se va a pagar un alquiler. Ese alquiler que se paga, ¿cómo se establece? ¿Es a precio de mercado? ¿Cuál es el lineamiento para fijar el alquiler mensual? Porque de ahí, ergo, pues saldrá también el porcentaje que corresponde para ir abonando, digamos, a lo que se requiere tener como condición 2, 3, 4 años después y que el banco lo considere.
0: Ajá, efectivamente. Mira, las cuotas de alquiler son unas cuotas similares a lo que puede ser un alquiler de mercado, ¿vale? Pero con la diferencia de que realmente el 30% se va a ir destinado a la compra de la vivienda, porque, pues como comentábamos, nosotros ayudamos en dos vías. Una, en el que consigas ahorrar esa cantidad de cara al banco, que vayas pagando poco a poco la vivienda, y por otro lado, mejorar ese historial crediticio para nuestros clientes de cara al banco, porque al final este también es un gran problema hoy en día, ¿no? Y sobre todo para pues las personas extranjeras, que es que al final uno llega sin historial y el banco te pide muchas otras cosas, ¿no? O muchos otros ahorros. Y al final es imposible acceder. Entonces nosotros ayudamos en esas dos vías, tanto el ahorro por medio de ese 30% de cada mensualidad que va destinada a la compra, como con el historial de cara al banco en el que ya vives en la vivienda, ya estás pagando la vivienda, vas a tener un programa de pagos demostrados con nuestro programa. Entonces eso siempre ayuda al banco a la concesión de la hipoteca.
1: Y a propósito de ese estatus jurídico que se debe tener en España, usted hablaba ahora de extranjeros, pero los extranjeros se dividen de muchas maneras. ¿Qué documentación se exige?
0: Mira, nosotros es muy fácil. Con nosotros se empieza reservando una plaza en la que realizamos un estudio financiero de nuestros clientes. En ese estudio financiero, nosotros vamos a pedir las últimas nóminas, las declaraciones de IVA si son autónomos y el contrato laboral.
1: Ok, ese es el. Ahora, tengo aquí el boletín informativo con el que ustedes amplían la información que tienen, donde sí. hablan de personas que tengan menos de 45 años. Quiero hacer una parte.

0: estado aquí, abrir un paréntesis grande, porque evidentemente ustedes saben que son quizá las mismas consideraciones que tiene en este caso un banco para otorgar o no una hipoteca. La edad sí importa, porque está claro que quizá esta es una de las compras más cuantiosas que nosotros hacemos a lo largo de nuestra vida, una casa. Y por supuesto que para eso se requiere una financiación. Es bien complicado pensar que uno tiene el dinero uno sobre otro y ir a comprarla. Esto no es ir a comprar el pan del desayuno. Entonces, en ese orden de cosas, pues los bancos exigen una edad en la que usted pues le dé margen de que cuando termine de pagar, pues, ¿no? Tenga usted toda, pueda disfrutar de esa vivienda. ¿Qué edad se requiere? ¿Qué edad se requiere para que la persona pueda entrar en ese programa que ustedes tienen de
1: Sí, claro.
0: alquiler con opción de compra?
1: Mire, nosotros tenemos como edad máxima, uno de los titulares tiene que ser menor de 42 años. ¿Vale?
0: Uno de los titulares tiene que ser menor de 42 años, con lo cual me surge otra pregunta. ¿Puede haber más de un titular?
1: Sí, efectivamente. Puede ser una pareja, por ejemplo, que son dos titulares, pues ahí contabilizamos, obviamente, los ingresos de ambos titulares.
0: Correcto. Bueno, una vez que ya, digamos, se ha pactado y ha entrado, ¿qué ocurre si la persona en el transcurso, decide que se quiere salir del programa? ¿Qué pasa? ¿Se puede? Y si se puede, ¿qué ocurre?
1: Sí, mira, nosotros, lo primero, nuestro programa está enfocado en la gente que realmente quiere comprar su vivienda, ¿vale? Si no, uno no quiere comprar la vivienda, no tiene por qué seguir adelante con la compra, el alquiler se quedaría como alquiler porque ha estado habitando la vivienda en esos años, ¿de acuerdo? Y lo único que sí perdería la entrada, ¿vale? De todas formas, tenemos mecanismos flexibles como, pues, permitimos el subarriendo, por ejemplo, permitimos una subrogación de contrato a un tercero. O sea, hay palancas aquí para ser lo más flexibles posible. ¿De acuerdo?
0: Sí,
1: Así que
0: le
1: lo que sí
0: tengo.
1: que me gusta.
0: Sí.
1: Nada, me gustaría simplemente añadir, porque estábamos hablando antes de también los requisitos. Nosotros compramos viviendas que estén en un valor que tengan entre 150.000 euros mínimo y máximo 500.000 euros. ¿Vale? Compramos viviendas en todas las grandes ciudades de España. De hecho, operamos en más de 17 ciudades ya a nivel nacional. Así que ahí podemos atender a muchos clientes.
0: Bueno, me ha mandado un mensajito. Entiendo yo aquí no preescucho nada, precisamente porque forma parte de la del código ético del programa. Pero entiendo que esta pregunta tiene que ver con lo que estamos hablando. A ver si la escuchamos. Le invito, doña Sofía, a que la escuchemos.
2: Álvaro, buenos días. Una pregunta para la señora de las casas. ¿Tienen que vivir las personas allá en España? Yo vivo acá en Francia, en fronteras, acá con España, España y Francia. Y bueno, sí, uno tiene un dinerito, pero uno así también puede uno, ¿no? Pues la cuestión es que uno puede colocar a vivir la suegra allá y no sé. Porque mi suegra sí vive en España, pero para saber si uno puede invertir en una casa así, o un apartamento, perdón.
0: Yo
2: Bueno, feliz día.
0: siempre he dicho, Sofía, que las mejores preguntas son las que hace la gente. A mí no se me hubiera ocurrido preguntarle esto.
1: Pues mira, nosotros para que un cliente pueda cumplir con nuestros requisitos, la declaración de los ingresos tiene que estar en España, ¿vale? Y la residencia fiscal tiene que estar en España. Esto es básicamente porque como dentro de unos años hay que acceder a una hipoteca, vas a necesitar al banco, el banco también va a necesitar ver que tú estás declarando tus ingresos aquí en España. Entonces, si tú declaras los ingresos aquí en España y tu residencia fiscal es aquí, estoy segura que podemos ver la manera de ayudarle.
0: Bueno, pues yo por acá tenía otra preguntita, espérenme un segundo. Es que me están haciendo preguntas, no lo tenía dentro de lo previsto, Pero
1: pues
0: esto,
1: mira,
0: esto es en vivo y en
1: todas
0: directo.
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0: Déjeme escuchar esta, a ver si de pronto tiene que ver.
3: Buenos días, Álvaro. Una pregunta para la señora. Estando viviendo uno en esa casa, sin estar seguro si se va a quedar en ella, ¿hay que pagar el IBI? ¿O el IBI se paga es cuando ya es uno propietario?
0: Esto ya...
1: Creo que ha dicho si se paga el IBI y el seguro de hogar.
0: No, el IBI solamente le escuché el IBI. Entiendo yo que como está en calidad de propietario, arrendatario, fíjese, es lo que le digo, las mejores preguntas son las que están en la calle. Como está en calidad de propietario, arrendatario, está preguntando quién paga el IBI. Mejor dicho, es como entiendo yo la pregunta.
1: Sí, sí, muy buena pregunta. Pues mire, nosotros durante todo el programa, nosotros cubrimos tanto el impuesto de bienes inmuebles, que es ese IBI de la pregunta, el impuesto de bienes inmuebles, que es un impuesto anual, eso lo pagamos nosotros, y también nosotros incluimos un seguro de hogar, ¿vale? Luego, lo que son los gastos de comunidad, eso sí que lo cubriría nuestro cliente, el inquilino futuro propietario.
0: Tengo otra. ¿Le parece que hagamos ese ejercicio, Sofía?
1: Sí, por supuesto. Venga, escuchemos. Por supuesto, me
4: encanta. Una pregunta. Las personas de Suecia pueden comprar viviendas en España, ya que pertenecemos a la Unión Europea. ¿Esto no influye a favor?
0: Quiero hacerle una en relación con estas preguntas que han hecho. Fíjese que ya tenemos dos que están fuera de territorio español. Porque es que además de nuestra radio en tierra, la 96.7 Diversa Radio, pues nuestro programa llega a través de aplicación a cualquier parte del mundo. Entonces, por eso encontrará usted también esa particularidad.
1: Sí, bueno, pues mira, nosotros actualmente estamos en 17 ciudades en España, operamos en España, pero sí tenemos previsión de abrir en más países en los próximos años, ¿vale? Actualmente, pues como comentaba un poco con la anterior pregunta, realmente nosotros podemos comprar en España y nuestros clientes tienen que tener esa residencia fiscal y esos ingresos declarados acá en España.
0: Déjeme a ver si está también.
5: Buenos días, Álvaro y la señora. Y para personas mayores, vea, yo tengo 57 años y mi chico tiene 53. ¿No figura uno ahí o qué?
1: Me costó un poco entender la edad del primer titular que dijo. El segundo titular sé que dijo 53.
0: 57 el primero y 53 el segundo.
1: No, nosotros no podemos trabajar con esta edad, básicamente porque nosotros somos un programa de iniciación a la hipoteca. Entonces, nosotros no podemos coger clientes que dentro de unos años puedan, pues que la hipoteca se complique por el tema de la edad. Por eso nosotros tenemos que tener un límite de edad y que ponemos que es, pues, un titular tiene que tener máximo 42 años, como hemos hablado antes.
0: Escuchemos otra.
6: Una pregunta, señora Hernández, y buenos días a la señora. Si yo quiero comprar la propiedad directamente, ¿podría hacerlo? Y si las tenéis en Madrid...
0: Que quiere comprar una propiedad directamente, que si con ustedes lo puede hacer.
1: Sí. O sea, una propiedad directamente con hipoteca.
0: Nosotros especifica más.
1: Ella elige la vivienda que quiere, nosotros la compraremos por ella y haremos este programa, ¿vale? Cuando finalice el programa, entre el año 3 y el año 7, cuando esté lista para comprar, puede comprar directamente si no necesita hipoteca o puede ir con una hipoteca si quiere ir por hipoteca.
0: Sí. Voy a ponerle una más. Tengo bastantes más, pero sí. Voy a poner una más porque se nos viene el tiempo encima. Vamos con ella.
7: Hola Álvaro, buenos días. Yo quiero hacer una pregunta. ¿Es obligatorio, si uno se mete en este plan, es obligatorio vivir ahí los titulares o no?
0: Bueno, y déjeme de una vez respondemos otra, de una vez en una sola respuesta.
8: Buenos días, Álvaro, una preguntita. Si uno consigue la casa en un precio y después el precio cae o sube, ¿eso cómo se hace ahí?
0: Bueno, dejemos estas últimas dos. No puedo pasar más por el tema del tiempo, pero dejemos estas últimas dos.
1: Vale, pues mira, muy rápido. La primera, nosotros permitimos el subarriendo, así que si la persona no quiere vivir ahí, no hay problema. Lo que sí tiene que tener en cuenta es que la obligación de pago con nosotros es de ella y la responsabilidad de lo que ocurra dentro de la vivienda también es de ella. ¿Okay? Luego, por otro lado, en cuanto al precio, muy buena pregunta también. Nosotros desde el inicio fijamos un precio de compra. Es decir, desde que inicias el programa con nosotros, incluso desde que vas a visitar la vivienda, vas a saber por cuánto comprarás la vivienda y ese precio se queda fijado y protegido y no se mueve.
0: Ok. Yo creo, Sofía, me parece a mí ya con la experiencia que tengo en esto, que lo mejor sería, la gente se lleva mucho mejor con un número de teléfono. ¿Por qué no nos deja un número de teléfono de contacto donde la gente pueda salir de estas dudas que están surgiendo?
1: Sí, claro. ¿Es posible? Que sí. Sí, por supuesto. Déjeme un segundo que le doy. Le doy el teléfono.
0: Sí, búsquelo con tranquilidad. Yo mientras tanto voy también, entreteniendo aquí al...
1: También si quiere sí. Le puedo dar un teléfono de WhatsApp.
0: Sí, por supuesto. Eso está perfecto.
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0: Vale. 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Sofía,
1: y recuerden el prefijo de España, si están escribiendo desde fuera de España, tienen que poner el prefijo más 34.
0: Vale, para quienes se comunican de fuera de España, más 34. Sofía Iturbe, ¿no? De Liven, le agradezco mucho que nos haya atendido estos minutitos en este tema que resulta bien interesante. Bueno, ya lo podemos comprobar. 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Sofía, un abrazo. Muchas gracias por el tiempo.
1: Muchas gracias a ustedes y que tengan muy buen día.
0: Bueno, ya tenemos ahora las 11 de la mañana, 10 minutos, 11:10.
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0: Bueno, hemos llegado ya a las 11 de la mañana, 12 minutos. 11 de la mañana, 12 minutos en Todo Noticias Latinas. Tenemos un concurso, bueno, un concurso no, un sorteo. Yo ayer dije, puse la palabra concurso y no es concurso, es sorteo. Muy ilusionante. Para todo el mundo, el que haya y el que no haya, el que haya comprado Farmagol y el que no haya comprado Farmagol. Lo que pasa es que sí hay una pequeña diferencia y es que quienes ya tienen Farmagol, la participación les vale por 3 y quienes no tienen Farmagol, pues simplemente participan con un solo turno, como no puede ser de otra manera. Por eso hoy está con nosotros... Como iba a decir como todos los jueves, Sandra, pero ayer no, fue complicado. La tenemos hoy día viernes 10 a Sandra de Farmagol para que hablemos un poco más sobre este sorteo que se tiene y adicionalmente de cómo van las apuestas, cómo van las inscripciones. Buenos días.
14: Buenos días. Ay, estoy tan feliz porque... muchas personas están participando, están escribiendo la palabra sorteo, pero también veo que muchos clientes están poniendo sorteo, cliente o sorteo 3 veces. Y a todos les mando un beijinho y les deseo buena suerte. El sorteo ya va a acontecer el día 31 de junio. 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
0: Bueno, entonces vamos a dejar claro para los que quieran participar. Dejemos claro cuáles son las bases del sorteo. Las personas que no han comprado Farmagol nunca, que todavía no tienen el privilegio de disfrutar de un colchón con las prestaciones que tiene Farmagol, ¿sí?, van a poder participar en este sorteo, que por cierto lo haremos el viernes 31 de julio, que cae en viernes 31 de julio. 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Ahora bien, ustedes dicen, es que yo ya compré Farmagol. Yo debo tener un trato un poco preferencial porque ya tengo Farmagol, ya soy cliente. Pues evidentemente esto Sandra lo ha pensado. Por eso su participación no vale por uno, vale por 3, por 3. Pero deben recordarle, en este caso, a las personas de Farmagol que están recibiendo esos mensajes, deben recordarles que ustedes ya son clientes, ¿sí? Entonces, para poder recordarles que ustedes ya son clientes que ya han comprado Farmagol, ponen la misma palabra sorteo, pero ponen 3X. 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Porque vale por 3. Su participación vale por 3. Por 1 vale quienes no han comprado nunca Farmagol. Y por 3 quienes ya han comprado Farmagol. Me preguntaba el jueves pasado

0: que fue el jueves pasado que lanzamos el sorteo, ¿cierto? Sí, ¿no?
1: Correcto,
0: sí, cierto. El jueves pasado, llevamos una semanita. Me preguntaba una oyente que dice, mire, yo compré 4 colchones, entonces, ¿cuántas opciones de ganar tengo?
1: Está muy bien, pero pondremos por cliente, no por número de colchones.
0: Vale, vale.
1: Por cliente. Cada cliente tendrá su nombre 3 veces en el sorteo.
0: Yo lo que le respondí
1: yo lo que le respondí es,
0: tiene 3 opciones de ganarse su quinto colchón.
1: Es verdad. Entonces, pero hoy...
0: quedamos regios.
1: Así es.
0: Bueno, entonces tengan en cuenta eso. Yo creo que ya más claro no canta Farmagol, ¿no? Está clarísimo.
1: Sí, yo creo que ha sido una forma bonita de celebrar con todos los oyentes de tu programa este primer año que hemos estado contigo y estos 30 años que cuidamos el descanso de las personas que nos han dado esa confianza. Es una forma bonita de que todos puedan participar, los oyentes, los clientes, pero hoy también les traigo un regalo adicional para las personas que quieran conocer este colchón, porque necesitan un colchón para ellas, para sus niños, para sus papás, porque somos el colchón de toda la familia. 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
0: 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No olviden seguir participando en el sorteo, Sandra, y ojalá se apunte el mayor número de personas posible. ¿El procedimiento del sorteo lo conoceremos más adelantito o cómo irá a ser? ¿Usted lo tiene en mente?
1: No, el sorteo nos estamos preparando para hacerlo directo el día 31. Anunciamos el nombre del vencedor y ya lo vamos a organizar contigo para que sea un sorteo justo e imparcial. Queremos que gane el que tenga mejor suerte. Pero creo que el que va a tener mejor suerte hoy son las primeras 6 personas que necesiten información del colchón. ¿Por qué solamente 6 personas? 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
0: Venga, Sandra, un abrazo. Ya tenemos las 11 de la mañana, 22 minutos. Se nos vino la mañana, pero encima, 11 de la mañana, 22.
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0: Bueno, les cuento el cambio de la jornada para Venezuela, 860,41 dólares. Para Argentina, 1.731 pesos argentinos. Bolivia, 11,25 bolivianos o 1,13 dólares. Colombia, 3.754 pesos. 3.754. Chile, 1.037 pesos. Ecuador, 1,14 dólares. El Salvador, 1,12 dólares. Honduras, 30,55 lempiras o 1,12 dólares. Paraguay, 6,907 guaraníes o 1,09 dólares. Perú, 3,85 soles o 1,12 dólares. Ese es el cambio que les paga Tamarindo Express en la calle del Río número 6 y que tiene envío de paquetería por avión para Venezuela y para Colombia. 11 de la mañana, 24 minutos, 11:24 minutos. ¡Que pase Paula Manrique!
5: Álvaro, buenos días, ¿qué tal?
0: Mija, aquí, aguantando calor, porque pues usted ya sabe que eso es lo que se lleva, ¿qué hacemos?
5: Pero terrible, le cuento. Terrible el calor. Aquí en Madrid está, bueno, no sé si es que a mí ya tengo calores de la edad, pero le cuento que ayer amanecí súper maluca, con mareo, con trastorno, y creo que fue como un golpecito de calor que me quiso dar.
0: Y pilas, porque eso, mucha, está muriendo mucha gente por eso, pero pues, no, aquí no digamos nada, porque... No, sí, sí.
5: No, pero estuvo, yo con el tiempo que llevo aquí, que tampoco es mucho, pero he pues estado en 6 veranos ya. Es la primera vez que me da algo así. O sea, ayer amanecí con mucho mareo, dolor de cabeza, inapetencia, como desubicada, como desorientada. O sea, estuve como, decía, ¿qué pasa? ¿Qué tengo? Anímicamente bien, pero esa sensación como de borrachera, que qué pereza. Y me puse pues a mirar y a investigar y sí, un golpe de calor.
0: ¿Sabe a mí qué me molesta con estos? Bueno, pues en general... Es lo que tiene, ¿no? Uno que espera que haga en verano, pues calor. Y que espera que haga en invierno, pues frío. Y las imágenes en televisión son las mismas. La gente quejándose del calor en verano y quejándose del frío en invierno. Y son las mismas imágenes que si no sacan los reporteros a hacer esas preguntas, podían quedarse con las mismas del año y las pueden reencauchar. Pero sí, a mí en lo personal me afecta porque me impide hacer lo que me gusta hacer, que es bajarme al jardín. Y ya cuando baja el calor, que uno puede ir a hacer alguito, resulta que ya son las 8 de la noche. Y cuando uno se da cuenta, le cogió la noche sin hacer nada y es hora de irse a dormir porque si no, ¿quién duerme? No, en fin.
5: Bueno, y uno guardado y uno por el guardado, calor.
0: Sí. Bueno, hablemos de seguros mejor.
5: Hablemos de seguros mejor. Alvarito, pues le tengo noticias. Yo siempre es que estoy pensando cómo hacer para darles cositas a los oyentes, darles regalos, darles ofertas. Y entonces, bueno, traigo dos ofertas súper chéveres, que es descuento. O sea, que a uno lo que le gusta es que le regalen cositas. Entonces, traemos para el seguro de decesos y para el seguro de salud, regalito de meses. ¿Vale? En el seguro de decesos tenemos 3 mesecitos gratis por la compra del seguro y en el seguro de salud un mes gratis.
0: Eso en términos prácticos quiere decir que de los 12 meses que uno debe pagar de un seguro al año, porque eso se paga mensual, pues pagaría 9.
5: Exactamente, pagaría 9 y de los 12 de salud, pues va a pagar 11. Esto sumándole al descuento que ya tenemos aplicado, que en el que hemos venido manejando más o menos desde mayo, que es el 35% en el seguro de salud y el 20% en el seguro de decesos. Estos descuentos ya están aplicados, ya los estamos manejando. Entonces, sumado a estos descuentos, traemos la oferta de este mes, que es 3 meses gratis en el seguro de decesos, un mes gratis en el seguro de salud. Y adicional a eso, voy a tocar un poquito el seguro de viaje porque tenemos una oferta también, el ofertón de verano se mantiene con el seguro de viaje, el 20% de descuento. Y como hay por ahí rondando, mucha gente me ha llamado que es que por una excursión que van a hacer a Marruecos, no sé qué,
0: Espere
5: pues,
0: tantico, que ese es otro
5: ¿sí?
0: asunto, porque a mí me está preguntando la gente desde ayer mucho, y una de las personas que tengo ahí preguntando, respirándome en la nuca, es a Luis. Porque imagínese, es decir, óigame, pero la interrumpí, pero yo creo que usted va a juntar una cosa con otra, me da la impresión.
5: Es que claro, como hay gente que me está llamando que por un viaje a Marruecos que están haciendo y no sé qué, entonces en Marruecos necesitan el seguro de viaje. Lo quiero poner aquí a conocimiento, hay que tenerlo, no está incluido en el paquete de la excursión que se va a hacer. Y el seguro es súper económico. Al ser solamente 5 días de viaje, es un seguro que no cuesta más de 15 euros por los 5 días, con un cubrimiento total en el continente africano, todo lo que se necesita para entrar allí. Y bueno, teniendo en cuenta que estamos en una época de calor, recordarles que con el seguro de viaje tenemos el 20% de descuento.
0: Incluyendo problemas gastrointestinales, que son los que suelen presentarse mucho, ¿no?
5: Cuando viene uno de allí, porque el agua no es
0: No
5: potable.
0: es
5: Sí, el
0: potable
5: agua no es
0: y
5: potable.
0: mucha cosita por ahí en la calle que se ve como
5: Sí.
0: rica. Cuidado con eso, yo eso,
5: Cuidado.
0: sí.
5: Y tomar agüita siempre, hasta para lavarse los dientes con agüita de botella, no utilizar el agua del grifo. O sea, esas son recomendaciones que sí que se van a dar en el momento del viaje, pero también lo digo ahorita aquí, pues al aire, para que sepan que el seguro pues cubre todo este tipo de cosas, pero lo importante y lo que queremos canalizar es que sigue el ofertón de verano del seguro de viaje, no solo para el viaje a Marruecos, esto es para todos los viajes, el seguro de viaje tiene el 20% de descuento también.
0: Bueno, déjeme recapitular entonces. Bueno,
5: Recapitule.
0: primer asunto que tocamos aquí en Todo Noticias Latinas. El ofertón en seguro de decesos. Usted por cada año o en esta promoción, por el primer año, mejor dicho, va a pagar solo 9 meses.
5: Exactamente, 3 meses gratis
0: Tres
5: van de
0: meses
5: cuenta de
0: gratis.
5: seguros PM.
0: Eso por un lado. El seguro de vida. Por 12 meses va a pagar 11.
5: Exactamente, y el seguro de salud por 12 meses va a pagar 11.
0: Tercero, en el seguro, si se apunta al viaje a Marruecos, que ahora les hablo de eso, pues resulta que el seguro le sale como por 15 euros y es bueno tenerlo para que cubra todas las necesidades, ¿cierto?
5: Y exactamente, así es.
0: Todas las necesidades médicas que se puedan llegar a presentar, ¿cierto?
5: Exactamente.
0: ¿Qué más? No, creo que era ese el resumen. Y lo del viaje a Marruecos, pues es que, hombre, aquí ya la gente como no es tonta ya sabe que Andrés es PM Travel y que usted es PM
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0: Seguros, así de sencillo. Entonces, por
5: Sí.
0: ahí saquémoslo todo de una vez, de una sola sentada. El viaje a
5: Échelo, ruedo.
0: Marruecos quiere decir lo siguiente. Resulta que son 5 días, 4 noches. 5 días, 4 noches. Incluye, en este caso, hotel de lujo con piscina, noche bereber en el desierto, ¿sí? Foto grupal con traje típico y tatuaje de henna. Jaima de lujo en el desierto con aire acondicionado. Paseo en dromedario y
5: Sunboard,
0: son board. Ok, paseo en dromedario y son board. Y opcional, pues estas motos, estas cuatrimotos y no sé qué, ¿no?
5: Exactamente.
0: Luego incluye transporte y recogida, aeropuerto, hotel, aeropuerto. Y luego, todos los desayunos, incluidas docenas. Todos los desayunos, incluidas docenas. En el hotel, pues, no se incluyen las comidas porque normalmente eso lo pilla uno conociendo.
5: Por fuera. Eso es.
0: Exactamente. Uh-huh. Estoy viendo las fotos del hotel y es precioso. Una piscina impresionante. Y estoy viendo las fotos también del desierto. ¿Qué no incluye? Pues comida ni bebidas ni seguro de viaje, ¿vale? Y, aquí está. El paquete incluye 5 días, 4 noches, hotel real de lujo con piscina, noche, bereber en el desierto, foto grupal con traje típico, jaima de lujo en el desierto con aire acondicionado, paseo en dromedario, transporte, recogida, aeropuerto, hotel, aeropuerto, todos los desayunos incluidos, docenas. Visitaremos la ciudad de Ait Ben Haddou. Patrimonio de la UNESCO, donde se graban películas como La Memoria, La Momia. O Indiana Jones.
5: Como Guerra de Tronos también.
0: ¿Guerra de Tronos o Juego de Tronos?
5: También. Eso. Juego de Tronos. Juego de Tronos, eso.
0: Caminemos por la famosa garganta del Dora en el Alto Atlas, paisaje típico y cascadas, vuelos incluidos con Ryanair. Y pues el grupo de 14 personas como mínimo para que vayamos. 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
5: Eso es, exactamente. Alvarito, y recordarles también que las personas que van a ir al viaje, que ya tienen el seguro de decesos con nosotros, pues no tienen que comprar el seguro de viaje porque el seguro de decesos ya lo tiene incluido. Ah, y acuérdese que el seguro de decesos viene con seguro de viaje.
0: Ah. Juepucha.
5: O sea que si usted va a ir con Luis, pues ya no hay que comprar seguro de viaje porque el seguro de deceso lo tiene incluido. Y como dato final les cuento que dentro de las 14 personas del grupo que ya en este momento para el viaje del 6 al 10 de agosto tenemos 10 personas, nos quedan 4 plazas, yo voy a ir también. Andrés no, pero voy a ir yo.
0: ¿Del 6 al 10?
5: Del 6 al 10 de agosto. Ya tenemos 10 plazas reservadas. Nos quedan solo 4 plazas para ese grupo.
0: Madre. Es que está aquí encima, de 6 al 10 de agosto. ¡Ay, juepucha!
5: Sí,
0: 6 y yo al 10, voy a... bueno, pero por lo menos hay fecha. Venga, yo de una vez le aviso a mi Chesito que ya hay fecha. Espere un segundito. Si usted si quiere sigue hablando ahí, yo le mando un mensaje a un cosito que estaba pendiente. Pues... está más pendiente que un cuadro, ¿oiga?
5: Sí, bueno, yo...
0: Oiga, don Luisito, yo le mando. El viaje del 6... ¿al qué?
5: Al 10.
0: Al 10. Él nos está escuchando, pero se lo va a mandar por si acaso. El viaje del 6 al 10 para que hable con su jefe y saque el permiso, ¿vale? Del 6 al 10. Mayday, mayday. Sí. El pájaro está en el nido. El pájaro está en el nido. Listo, ya está. Ya
5: Listo,
0: está.
5: Alvarito, pues eso, decirles entonces que los que tienen seguro de deceso no tienen que comprar el seguro de viaje porque está incluido. Los que no tienen un seguro de decesos aún no se pierdan de la promoción, 3 meses gratis más el 20% de descuento. Recordarles también que se puede contratar con cualquier documento, inclusive pasaporte, y que entre más personas haya en grupo, más económico sale por persona.
0: Muy bien.
5: 35% en el seguro de salud, 20% en el seguro de deceso, ofertón de verano, 20% de descuento en el seguro de viaje. Dios mío, ¿qué más quieren?
0: No,
5: Vamos a
0: no,
5: echar
0: no.
5: para adelante.
0: Venga, un abracito.
5: Un abrazo, Alvarito. Chao, chao.
0: Venga, chao. Bueno, ya tenemos ahora las 11 de la mañana, 37 minutos. 11 de la mañana, 37 minutos. Óigame, les voy a contar algo también. Hoy se me fue de ventas, pero es que está chévere las ventas hoy. Me las he disfrutado, para serles sincero. 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No se me vayan porque yo no he tenido tiempo hoy para escucharlos a ustedes, los oyentes de este programa, y son prioritarios y primordiales. Entonces, vamos a escucharlos.
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0: Y atención a este mensaje que les voy a poner, porque por esta época muchas personas se ponen a buscar a alguien que les haga algo y se tropiezan con muchas cosas. Primero, que la persona puede estar de vacaciones, porque así uno esté arrancado en la vida, hijo de madre, saca su tiempito para tomarse unos días. ¿Sí o no? ¿Sí o no? Segundo, que es que precisamente por la época del año en la que se está, pues la persona le pone mil pegas y usted le tiene que rogar y entonces mire que es que yo quiero que me instale la cortina, que me haga el bañito, que el aire acondicionado, que esas cosas, ¿cierto? Que es que se me dañó tal vaina, que es que el coche en esta época de verano me está fallando tal cosa. Y entonces, pues claro, al ser la época que es, pues se ponen problemitas, ¿no? Ah, mire, mi señora, lo que pasa es que yo ahora estoy tal, tal, tal. Entonces, cuando dicen que sí, es porque le van a cobrar un poquito más, ¿cierto? Pues eso no pasa con Edison. Eso no pasa con Edison, nuestro manitas. Por eso, escúchenle su mensaje y verá que el hombre está, pero activo, activo y sin cobrarle más.
7: Alvarito, un buenos días, un saludo para usted y para todos los oyentes. Alvarito, un favor, a ver si de pronto alguien, algún oyente que esté por allí en Suiza, que necesito dos daticos, hacerle dos preguntitas así tácticas de ahí de Suiza a alguien que vive allí. Le mando un saludo, un abrazo y muy agradecido para que por favor se comunique al 674-90-4552. 674-90-4552. Edison. Venga, Alvarito, le mando un abrazo especial. Dios me lo bendiga.
0: Bello.
7: Feliz fin de semana.
0: Yo vi el mensaje de Edison y dije que era que se iba a... Pero obviamente sí. Ahora, yo no sé qué preguntas serán que no pueda responder San Inteligencia Artificial, que responde de todo. Pero de todas formas, lo que les he dicho, no lo echen en saco roto. Edison está activo. Y si está preguntando datos de Suiza es porque lo llamaron de Suiza a hacer algo, con toda seguridad. El número de Edison es el 674.

0: 674-90-45-53. 674-90-45-53. Ya tenemos las 11:42. 11:42.
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2: Hola Álvaro, muy buenos días para usted y todos los oyentes. Pues ayer era el único alcalde que tiene el pacto histórico. Aquí noticias, ese chico lo increparon ahí en el, después de salir de una reunión ahí de los concejales de ahí de Medellín. Y como casi todos son de Fico Gutiérrez y se burlaban antes de él, un hombre lo increpó y le quita la protección. La UNP no tiene protección el hombre. Y lo han amenazado.
3: Álvaro, buenos días. Ya no hay necesidad de pedir la cita en Hacienda para el certificado digital. Desde la misma aplicación, cuando lo estás solicitando, hay que pagar 2 euros y pico o 3, no recuerdo bien, y eso te evita ir a Hacienda a que te lo registren. La aplicación misma hace el proceso.
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5: Álvaro, buenos días. Una pregunta para la señora de las casas. ¿Tienen que vivir las personas allá en España? Yo vivo aquí.
6: Buenos días, Álvaro. Una pregunta para la señora. Estando viviendo uno en esa casa sin estar seguro si se va a quedar en ella, ¿hay que pagar el IBI? ¿O el IBI se paga es cuando ya es uno propietario?
7: Se alquila habitación para personas sola. En Madrid, Leganés, en la casa solamente vivimos 2 personas, sitio bien situado en Leganés Central, 360 euros gastos incluidos, por favor, enviar mensaje o llamar al 663-262-800, preferiblemente chica o persona sola.
8: Álvaro, buenos días. Para enviar una carta de invitación vía Tamarindo Express, ¿toca llevarla hasta la oficina o cómo se puede hacer? Gracias.
0: Déjeme, le doy el número telefónico que es el 91-22-22-575 para que usted se ponga en contacto y les haga esa preguntica. Pero yo creo que si mandan la carta de invitación y se requiere que sea en físico, pues tendrá que llegar en físico para poderla mandar en físico. Entiendo. Pero pregunte usted mejor, ¿vale? 91-22-22-575.
8: Se alquila habitación en Móstoles Central para persona sola, preferiblemente chica, ambiente familiar, solo vivimos mujeres. El número de teléfono es 691-231-541.
6: Alvarito, perdóneme, 674-90-45-53, me equivoqué, Alvarito, perdóname. No, es que yo del 6 al 10 tengo que ir a Suiza, Alvarito. Del 6 al 10 tengo que ir a Suiza y necesito ir a unos puntos allí y necesitaba saber, porque es que yo en Suiza me quedo sin datos. Necesito saber cómo obtener datos allí en Suiza, ¿sabes? Porque es que yo ya en Suiza he estado trabajando y sé que allí se queda uno bloqueado sin datos. Bueno, y otra preguntita más, Alvarito. Le mando un abrazo, Alvarito, gracias.
0: Con una eSIM. Esas tarjetas eSIM... pues puede usted navegar por internet en todo el mundo y si va a estar pocos días, obviamente son un poquito, pueden ser que sean un poquito más caritas que, ve, preguntémosle a este chisme a ver qué dice de la eSIM. ¿Cómo funcionan las eSIM? ¿Se puede utilizar en cualquier parte del mundo? Y en relación costo-beneficio, ¿cuánto cuesta más o menos por día o cómo se tarifa? A ver qué me dice. Dice lo siguiente, don, que esto lo hubiera podido hacer usted, don Edison, ¿vale? Dice, una eSIM, ¿no? O SIM virtual, es un chip integrado en tu móvil que sustituye a la tarjeta de plástico. Funciona descargando un perfil digital mediante un código QR o desde una aplicación conectándote a redes locales al instante. Son ideales para viajar, te dan internet inmediato y evita el caro roaming. ¿Se puede utilizar en cualquier parte del mundo? Sí, prácticamente en cualquier país, aunque no exista una única SIM global que funcione igual de bien en todo el planeta. Para que tu experiencia sea perfecta, cobertura. Después de tu proveedor de SIM, los operadores internacionales tienen acuerdos en más de 200 países y regiones. Compatibilidad. Tu móvil debe estar liberado, no atado a una compañía y ser compatible con tecnologías eSIM. Alternativa. Si viajas por varios países, existen eSIMs regionales, ejemplo, toda Europa, Asia o América, que resultan más prácticas que comprar una nueva para cada país. ¿Cuánto cuesta por día o cómo se tarifa? Las eSIM para viajes se tarifan por paquetes prepago. No pagas por consumo real, sino una tarifa plana por una cantidad de datos durante un número de días determinado. El costo oscila según la cantidad de datos que necesites y el proveedor. Existen dos tipos de principales de planes. Datos limitados, ideal para uso moderado o estancias largas. ¿Cómo se tarifa? Pues compras un paquete con una cantidad fija de gigabytes, 1 gigabyte, 3, 5, etcétera, con una validez de 7, 15 o 30 días. Costo estimado por día, aproximadamente entre $1.50 y $3 o euros diarios, dependiendo del destino. ¿Dónde encontrarlo? En apps como Airalo o Zaili. Son referentes en este formato. Datos ilimitados, ideal para uso intensivo y viajes cortos. El costo estimado por día oscila entre 4 y 6 euros. En ese caso ya son datos ilimitados. Usted utiliza todo el tiempo que quiere. 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Debería tener la publicidad, una tarjeta de estas aquí en Todo Noticias, le iría bastante bien. Ya tenemos ahora las 11 de la mañana, 48 minutos. 11 de la mañana, 48. 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
1: Bueno, pues ya don Luis me dice que me confirma que le dan permiso para irnos para Marruecos, con lo cual...
2: Bueno, te iba a salvar una preguntita. Si uno consigue la casa en un precio y después el precio cae o sube, ¿eso cómo se hace ahí?
1: Ah, qué buena pregunta. Pues pégale haga esa pregunta en el número que nos han dejado, que se lo escribo yo acá. El 910, buena pregunta, muy buena. 919-22-7661. 919-22-7661. Ese es el teléfono de este programa de viviendas. Échele una llamadita o mándele un mensaje que con toda seguridad se lo resuelven. Son las 11 de la mañana, 53 minutos en todo Noticias Latinas. 11 de la mañana, 53. Yo creí que no me iba a alcanzar la mañana para tanta cosita, pero bueno, pues aquí estamos. Aquí estamos. La cosa va saliendo. Sí, señor, va saliendo. 11:53. ¿Qué pasó con esto? A ver, aquí estamos. Ahora sí.

Bueno, y ojo porque hoy es viernes. Hoy es viernes, ¿no? Y resulta que los viernes, pues es importante que ustedes hablen ahora o callen para el otro viernes. Porque es justo el momento en el que hay que hacer el pedido del fiambre colombiano. Es el momento en el que hay que hacer el pedido del fiambre colombiano. ¿En qué consiste el fiambre colombiano? Me consta, porque yo lo he visto, yo con estos ojos que se los han de tragar los gusanos. Yo he visto, ¿sí?, que lo hacen en leña, no es paja, no es que no. Aparte de eso, porque primero cae un cojo que un fiambre hecho en otra cosa. Ustedes lo van a saber, lo van a saber cuando lo degusten, porque se nota. O sea, algo hecho en leña, se nota que es hecho en leña. Así de sencillo. Y yo lo he visto, yo doy testimonio de que lo hacen en leña. Es un fiambre que tiene, póngale cuidado, tiene arroz blanco, tiene plátano maduro, claro, tiene papa cocida, tiene huevo, tiene pollo asado, tiene cerdo asado y tiene costilla. Es un fiambre trifásico. Fiambre que no tenga las tres carnes, no es fiambre, eso es otra cosa, será un sándwich, ya me le dio otra manera, un bocata, qué sé yo, pero este es fiambre. Y aparte de eso, ustedes saben que, ¿cuál es la seña de identidad de un fiambre colombiano? ¿Cuál es la seña de identidad? Que usted dice, eso es un fiambre colombiano. Pues que está envuelto en mata de plátano, en hoja de plátano, ¿vale? Y todo preparado con el sabor tradicional. Ustedes pueden hacer sus reservas ya, ya. Me consta que es un fiambre con el que se come bien y queda uno al pelo, al pelo. 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Si ustedes tienen invitados el domingo, por decir algo, o mañana sábado, pues entonces ya tienen resuelto ese tema. Y creo que no tengo aquí el precio. Ah, no, sí tengo, creo que el precio por acá me lo ponen. A ver. A ver. Creo que son 15 euros. Además, es lo que cuesta un almuerzo. Porque es que además esto tiene tamaño de almuerzo, queridos. 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Bueno, se nos está acabando el fin de semana. Yo estoy contento porque a la larga, pues, una semana más. Y qué hijo de madres, la vida es la vida y es sabrosa y hay que vivirla y hay que estar bien.

0: Yo disfrutándome también el tiempo con Luna, que está en sus horas bajas, muy pendiente de ella y de sus días, ¿no?
1: Álvaro, buen día para ti, los oyentes. A Luis le dieron permiso, pero tú tienes que pedirnos permiso a nosotros, macho. ¿Cómo así que nos vas a dejar solos? No, tío.
0: Óigame, no, sí, ustedes, aparte de eso, pues échenme en una mano, acompáñenme. ¡Ah, juepucha! Yo tengo. ¿Para cuándo fue que es? Espera, verá. ¿Para cuándo era que era el viaje a Marruecos? Porque yo tenemos viejoteca el 2 de agosto. 2 de agosto. Tenemos viejoteca el 2 de agosto. Entonces creo que sale una cosa con la otra, ¿no? Porque el viaje es. Dice que el 2 de agosto. El viaje es como el 6, ¿cierto? Era como para salir el 6, una cosa así. ¿Sí? Entonces, pues creo que cuadra una cosa con otra. No olviden que tenemos Viejoteca el 2 de agosto, invitadísimos. Yo tengo ganas de que nos volvamos a juntar, de verdad, de volvernos a ver y pues me parece a mí que es importante mantener estos espacios de encuentro. Así que, pues muchas gracias a todos y a todas. ¡Me fui! ¿Qué nos queda por ahí? Espere, yo hago revisión aquí porque después, pum, pum, pum, pum, pum, pum, tan, tan, tan, tan, tan, tan, tan, tan, y tan, tan, y tan, tan, y tan, tan, listo, perfecto. Todo, todo listo, listo. Muchas gracias a todos y a todas. Esto es todo Noticias Latinas. Nos encontramos el lunes a las 9 de la mañana en punto, aquí en Todo Noticias Latinas. Reciban ustedes un cordial saludo de todo el personal de Diversa Radio 96.7 y quédense con la única radio que tiene programación en vivo 24 horas, bueno, casi 24 horas. Termina un programa, arranca el otro, todo en vivo, radio en vivo, aquí en Diversa Radio 96.7. Chao, chao, se les quiere mucho, adiós. 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
1: Muy, muy preocupados. Hemos amanecido todos los aficionados. Y lo decíamos ayer en el programa, la incitación a la violencia, y en las redes sociales y en muchas medios de comunicación pues ha salido esa noticia triste porque es descalificadora y es la amenaza al futbolista colombiano que nos representa o nos representó en este mundial de México, Estados Unidos y Canadá, Hamilton Campaz. Y esto genera una gran preocupación en nuestro país y en el mundo del fútbol. Tras la eliminación de nuestra selección colombiana en octavos de final del Mundial 2026 frente a Suiza, Campaz quedó señalado por algunos aficionados después de fallar una clara oportunidad de gol en el tiempo suplementario, antes de que el partido se decidiera en la tanda de penaltis. A partir de ese momento comenzaron a aparecer insultos, amenazas contra él como contra miembros de su familia a través de las redes sociales. Según nos han informado varios medios, la gravedad de esas amenazas fue tal que el jugador no regresó inmediatamente a Colombia junto al resto de la delegación, como medida de precaución. Campaz publicó un mensaje en sus redes sociales en el que lamentó la eliminación y dejó una reflexión muy contundente. Expresó que había entregado todo por la camiseta de Colombia y pidió que la frustración deportiva no se transforme en violencia. Es una de las frases más difundidas, escribió. Podemos pensar diferente, sentir frustración o tristeza, pero ninguna pasión justifica el odio y vivir con miedo. Su pronunciamiento recibió el respaldo de numerosos compañeros futbolistas, periodistas y aficionados, quienes condenamos las amenazas y recordamos que ningún resultado deportivo puede justificar intimidaciones o violencia contra un jugador o su familia. Este episodio también ha hecho que muchos recordaran el trágico caso de Andrés Escobar, asesinado en el año 1994 tras el Mundial de Estados Unidos. Aunque se trata de situaciones completamente distintas, varios comentaristas señalaron que ese antecedente explica por qué las amenazas contra Campaz fueron tomadas con tanta seriedad. En definitiva, hasta el momento no hay información pública que confirme que las amenazas se hayan materializado con una agresión física, pero sí existen reportes coincidentes que fueron considerados lo suficientemente graves como para modificar los planes de regreso del futbolista y generar una amplia condena en el ámbito deportivo. Y lo decía ayer en este programa, iniciando en el editorial, el respeto por la vida, que una competición deportiva no puede convertirse en una pasión de violentos. Aquí nadie tiene la culpa, el balón entra o no entra. Aquí la capacidad del futbolista y la actitud dentro del terreno de juego es diferente. Es diferente, porque todos los que hemos jugado al fútbol y que hemos tocado un balón y que hemos estado en un terreno de juego y que hemos jugado con público encima, sabemos cuál es el temor escénico. Pero lo cortés no quita lo valiente. Hamilton Campas no ha sido culpable de nada. El hecho de que haya tenido una oportunidad, entonces, ¿por qué no sacrificamos más futbolistas? ¿Por qué tenemos que coger a este deportista y ya de una vez amenazarlo? Si muchos fallaron, hay muchos que han fallado, pero todo esto es la odisea, la crítica destructiva. Y aquí decía, es que muchos periodistas condenamos, sí, pero ¿cuántos periodistas incitaron a la violencia? ¿Cuántos periodistas se fueron encima de la selección colombiana responsabilizando a Hamilton y responsabilizando a muchos jugadores? Es increíble lo que la gente piensa y lo que la gente argumenta. Aquí somos culpables todos, entonces. Porque si terminó el partido, ya, perdimos, sí, perdimos con las botas puestas. Porque Colombia no jugó mal. Colombia jugó a lo suyo. Se los decíamos a todos que si analizas el partido de Colombia no ha sido malo. Quizás para alguno u otro compañero sí, pero para mí esos muchachos se entregaron completamente. Esos chicos trabajaron. Que el que menos hizo, pero corrió, puso su granito de arena. Que el portero, excelente. Que el delantero, excelente. Que los defensas, excelente. Que los centrocampistas, excelente. Que el técnico, excelente. Que los cambios, excelente. Jugamos contra un equipazo, como es la selección de Suiza. Y si alguien me quiere desmentir, que me desmienta. Pero si ha jugado al fútbol, sabe lo que yo te dije y te lo valoré antes del partido de Suiza. Vamos a jugar con una selección que es directa. Vamos a jugar contra una selección que es fuerte, que tiene jugadores corpulentos, que tienen velocidad, no tendrán técnica como la tienen los colombianos. Pero nos hemos enfrentado a una selección fuerte, hombre, a una selección buena, y yo creo que esto no puede entrar a amenazar a los futbolistas. Luego nos estamos lamentando, esta palabra la dije yo ayer 3 veces, luego nos estamos lamentando, luego estamos llorando, luego estamos pidiendo clemencia, piedad. Pero esto no puede pasar. Salieron muchas selecciones y de todas estas 48 selecciones, una sola, señoras y señores, una sola será la campeona del mundo, una sola. Entonces vamos a matar el resto de las 47 selecciones porque no pudimos llegar. Está bien, tuvimos opciones, como usted tiene opción con la lotería. Si usted compra la lotería, la juega. Y si la gana, bienvenida. Y si la pierde, pues a volver a jugar. Y los colombianos tenemos que ser conscientes que nosotros todavía seguimos en proceso. Todavía seguimos en proceso. Si no, acuérdese en aquellas épocas donde René Higuita cometió un error humano. Quizás de pronto no pasó nada. En aquella época también, cuando fallamos en ese partido contra Estados Unidos, ¿quién llevó del bulto? Andrés Escobar y su familia. Y yo creo que esto no puede ser. Vamos a escribir, vamos a recapacitar, vamos a ayudar a la paz. Vamos a ayudar a la paz. No engendremos odio. No busquemos justificar lo que no se pudo hacer en un campo de fútbol de 110 por 58 de ancho, donde hay una portería de 7.32 por 2.44, donde el área pequeña mide 5.50 y donde el área grande mide 16.50, en donde el círculo central tiene 9.5, un partido dirigido por 5 personas, un central, 2 líneas, un cuarto árbitro, 3 del VAR, sumen. Entonces, ¿por qué? ¿Por qué tenemos que llegar a ese punto? Este muchacho lo ha hecho bien. Y si ustedes ven las condiciones que tiene Hamilton Campas, en todo momento que este chico entró al campo de juego, aportó su granito de arena. Nos encantó su gol. Nos encantó con sus jugadas. nos encantó con sus centros al área, nos hizo cambios de frente, regateó, corrió, luchó, peleó. No podemos crucificarlo. Amigos colombianos, ayudemos, ayudemos a la paz, no incitemos a la violencia. Y todos esos periodistas que ya los estoy ahora mismo quitando de mis redes sociales, de verdad que no vale la pena escucharlos, porque siempre volvemos al mundo de la violencia. 12 de la mañana, 14 minutos. Este es Deporte y Punto. Y que en el fútbol y en el deporte tiene que perdurar la alegría, el amor, el cariño y la amistad. ¡Que viva Colombia! 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Muchachos, mucha paz, mucho amor. Mándenme sus mensajes al 699-612-296. Esos mensajes de reflexión, mándenmelos. Los quiero escuchar. Quiero ver qué sale de su corazón, qué tiene su conciencia ahora mismo para este momento tan difícil que está pasando la familia de Hamilton Campas, jugador que representó a nuestra selección colombiana y que en lugar de tener odio, tenemos que estar orgullosos de él. Hemos llegado a cuartos de final y hemos jugado con selección.

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2: 12 de la mañana, 19 minutos. 12 de la mañana, 19 minutos. Empezamos a recibir esos mensajes de reflexión. Esos mensajes de reflexión por parte de nuestros oyentes que siempre están en sintonía de este programa deportivo aquí en la Mejor FM, Diversa Radio, ahora más colombiana que nunca.
5: Buenos días, Boli. Te escuché. Me da mucha tristeza escuchar todo esto, pero no podemos olvidar de que ese es el efecto de la violencia en que ha vivido nuestra sociedad y en la que quieren seguir viviendo. Por eso se ha tratado de conciliar la paz. Eso no se hace en un día, ni en dos días, ni en una semana, ni en un mes, ni en cuatro años. Toma mucho tiempo, mucho tiempo. Pero si nunca iniciamos el proceso como se ha tratado, nunca va a ser posible tratar o por lo menos mostrar respeto entre nosotros mismos. Esas personas que han amenazado este jugador que jugó tan bien, son personas que no se quieren a ellos mismos y por consiguiente el efecto que producen en la sociedad. Pero menos mal que somos más los que respetamos. Buen día, feliz fin de semana. Muchísimas desde Gotemburgo. Gracias. Y muy triste por esto.
2: Gracias, Elizabeth. Sí, la verdad se levanta uno consternado, ¿no? Digo, que vuelva a pasar lo que le pasó a Andresito en aquella oportunidad. Esto es feo. Y la verdad no vale la pena. Es más, cuando empezamos a hablar y ya culminó, mire, llevamos 3 días de ser eliminados y ya empiezan las redes sociales, quienes tienen que salir. Es decir, mucha gente quiere hacer periodismo dentro de estas redes sociales. Y quienes tienen que salir, quienes tienen que quedarse. En fin, muchas cosas que te disgustan, ¿no? A ver, ¿quiénes son las personas que tienen que juzgar? Y la verdad, pues no, queda uno consternado. 12 de la mañana, 21 minutos. Bueno, hay muchas cosas, ¿no? Hay muchas cosas, gente argentina gente argentina que se lamenta muchísimo la victoria del equipo argentino ante el equipo egipcio. Ante Egipto, pero bueno, yo te voy a decir, quizás de pronto pasaron muchas cosas en este partido, pasaron muchas cosas, pero los últimos 15 minutos son de Argentina. Argentina corrió, Argentina luchó, remontó un resultado. Dicen por ahí que hay cosas que no calcan muchísimo, pero la verdad uno tiene que ponerse la mano en el pecho y decir, es que se lo buscaron, lo hicieron con su esfuerzo. Y lo que no podemos hacer es quedarnos ahí corticos. Bueno, pues vamos a escuchar también cositas que salen y reflexiones.
6: Como argentino le pido disculpas por el robo que le ha hecho la FIFA a su país y a sus jugadores y a su gran director técnico. Yo amo mi país, amo Argentina, pero no me gusta la corrupción. Nosotros hemos sido víctima de la corrupción de la FIFA muchos mundiales y por eso es que los entiendo. Entiendo su dolor, entiendo esa injusticia, porque la victoria con trampa, con corrupción, no ayuda a los pueblos, no hace más grande mi nación ni ninguna nación. Hace más grande el negocio de los corruptos de la FIFA, de Donald Trump y de Israel. Mientras la FIFA anestesia al pueblo argentino con una falsa victoria, nos roban la Patagonia. Estados Unidos nos roba el río Paraná. Estamos perdiendo hasta las plantas nucleares en manos de estos delincuentes. Y por eso es que los argentinos...
2: Bueno, pues eso lo dice un amigo argentino. Bueno, amigo no, una persona que se llama Wael Tamami, que protesta y se manifiesta a través de lo que ha pasado en ese partido entre Egipto y Estados Unidos. Pues bueno, eso es lo que tenemos nosotros ahora mismo en estas redes sociales. También hay cosas, por ejemplo, que se habla de Colombia, ¿no? Y hay periodistas que opinan ahora mismo, como si el periodista fuera el director técnico. Y miren lo que dice, por ejemplo, estos periodistas que ya han salido de Caracol, de RCN, y que ahora lo único que tienen ellos son las redes sociales.
7: Metido el balance individual de la selección Colombia, los que deben seguir y los que no. Aquí les va. Camilo Vargas comenzó mal, terminó muy bien. Lástima que no haya podido ayudarnos en los penales. Por edad, debería ser reemplazado. Daniel Muñoz, aunque fue uno de los que más mal jugó en el último partido, hizo un gran mundial con goles. No hay un lateral derecho como él. Aunque llegará con 34 años, debe continuar. Davison Sánchez, sin duda, uno de los mejores de Colombia en el Mundial. Aunque llegaría con 34 años, debe continuar. John Lucumí, otro de los buenos de Colombia. Tiene 28 años y suficiente calidad para continuar. Johan Mojica, comenzó mal, terminó bien, pero es de los veteranos. Llegaría con 37 años y no creo que le alcance. Se necesita renovación en ese puesto. Gustavo Puerta, aunque no jugó bien el último partido, sin duda fue el mejor de Colombia en el Mundial. Tiene solo 22 años y es presente y futuro de la selección. Jefferson Lerma, buen Mundial, pero también pudo ser el último para él. John Arias, mucha calidad. Con otro técnico que no lo vea como el primer cambio siempre y lo ponga en su puesto, va a seguir y rindiendo. James Rodríguez fue, ya no es. A él gracias por todo lo que hizo, pero llegaría con 38 años y no es Messi para jugar otro Mundial. Luis Suárez no pudo en este Mundial, pero en un país donde escasean los goleadores no se le puede descartar, merece otra oportunidad. Luis Díaz no fue su Mundial, comenzó bien, pero perdió las piernas desde el segundo partido, pero es nuestro Lucho y merece una segunda oportunidad en otro Mundial. De los suplentes, el puesto de arquero es uno de los interrogantes a resolver. David Ospina, por edad, ya no le da. Habrá que ver si Álvaro Montero, porque no lo vimos en este Mundial. Deiber Machado tuvo un partido ante Portugal y lo hizo bien, pero por edad tampoco le dará. Santi Arias también tuvo su partido y fue de los mejores ante Portugal, pero ese fue su último partido de selección en los Mundiales. Cucho Hernández, un pase gol y nada más. Tiene cómo seguir, pero no es de los fijos. Richard Ríos fue el titular de Colombia en toda la eliminatoria. Perdió el puesto con Gustavo Puerta. Desde el banco entró varias veces y aportó algunas cosas. Por edad y calidad debería continuar. Hamilton Campás hizo un gol que ayudó a cerrar el primer partido. En el último, algunas cosas buenas, pero difícilmente se podrá olvidar que tuvo la clasificación en sus pies y la desperdició. Por edad podría continuar. Juanfer Quinterito, hizo cosas buenas con la magia de su pierna zurda cuando entró, pero tiene ya 33 años y no creo que le alcance para el otro Mundial. El técnico Lorenzo tiene mejores números que buenas decisiones dirigiendo. La mejor que tuvo, haber incluido a Gustavo Puerta en la titular. Pero a los técnicos se les conoce es en los partidos, cuando las cosas andan mal, no cuando caminan bien. Pero la silla del entrenador está en veremos. Para mí, Colombia necesita un técnico y urgente.
2: Muy bien, Adolfo, gracias. Adolfo Pérez, ex presentador de noticias, Caracol y muchos programas deportivos también. Bueno, a él le tengo mucha credibilidad, como le tengo tanta credibilidad a Hernán Peláez Restrepo. Son los periodistas elegidos por mí para escucharlo. Lo demás, poco lo escucho, ¿no? Ha hecho una buena reflexión. Mire lo que ha dicho de Hamilton Campas. Tuvo la oportunidad, no se dio. Le dice a James, muchísimas gracias por todo. Habla del entrenador Lorenzo, que tiene que dejar la puerta. Pero esto no lo decide Lorenzo. Esto lo decide el presidente Yesurín, el presidente de la Federación de Fútbol Colombiana. Esto lo deciden, son ellos. Así que yo creo que basta ya. Ya dejémoslos en paz, que ellos vayan a sus equipos, que se tomen sus vacaciones, que compartan con sus familias, que disfruten su dinero, que para eso se lo curraron. Y la verdad, yo estoy agradecido porque me hicieron feliz, porque me hicieron sentir bien, me hicieron sentir el país donde estoy lejos, me lo hicieron sentir cerca. Y fíjese que el Mundial está a cuánto, a 10 horas en Estados Unidos, ¿no? ¿Y dónde está nuestro país? A 10 horas. O sea, a 10 horas de nuestro país, la selección nos hizo sentir como si estuviéramos ahí, en nuestra tierrita. Por eso, muchachos, los invito a la reflexión.
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2: Bueno, por aquí me dice Paquito, buenos días, ¿qué tal? ¿Cómo estás? Boli, sí lo ha visto todo el mundo, el robo de Argentina a los pobres de Quito. Tú que eres tan crítico y no dices nada del robo. No puedo entrar de nuevo en lo que ya está dicho. Por eso no redundo en la noticia. No voy a entrar en más polémica ni voy a sembrar más fuego a ese infierno que tienen contra Argentina, o que tenemos contra Argentina, porque yo también me incluyo, ¿vale? Pero no es responsabilidad de nosotros, es responsabilidad de la misma organización. Si no, escuchemos a Manolo Lamas, a ver qué nos dice Manolo Lamas a la denuncia del arbitraje tan polémico que suscita este Mundial a través de los compañeros de la cadena COPE.
8: Hemos vivido una gran remontada de Argentina y uno de los mayores atracos de la FIFA al fútbol mundial. Lo que le han hecho a Egipto es la mayor golfada que yo he visto en mi vida. La jugada, la van gol, termina y luego el del VAR le da la gana a revisar y le trangan el gol a Egipto. En el tercer gol de Argentina, tú puedes revisar dos cosas que ocurren en el área de Egipto. De Argentina, dos. Un agarrón claro, sin opción de balón, lo agarra y lo tira a un delantero egipcio, y luego un toque con el pie, leve toque con el pie, a Salah, que si te pones a revisarlo y lo miras, como tú dices, igual que el pisotón es pisotón, el toque dentro del área es toque dentro del área, sería penalti. Para mí, ni es falta al jugador de Argentina, ni es penalti a Salah, pero en uno lo revisa y el señor del VAR le apetece decírselo abajo, y en el otro se mete la lengua en el culo y no dice nada. No. Esto, la mano de Maradona, que yo la vi, la mano de Maradona que metió con la mano.
9: El penalti de
8: gol
9: Benatia.
8: De Thierry Henry, el gol de Thierry Henry, que también lo contamos, y por ejemplo el Tangue, son golfadas brutales. Pero la de hoy es una golfada que entrará en la historia. Esto no quita que Argentina, no, para mí, ha merecido ganar. Que Messi, vamos, lo he escrito y está, no es que sea el mejor jugador del mundo, es el mejor jugador de la historia. Pero que el árbitro y el del VAR son dos golfos, punto. Y hoy hemos vivido...
2: Bueno, señores, miren, ¿para qué más voy a echarle fuego a... ¿Para qué le voy a echar más leña al fuego? Es la palabra correcta, ¿no? Del dicho. Lo acaba de decir Manolo Lamas y lo acaba de decir este periodista de la cadena COPE. Entonces... Imagínense ustedes, yo sembrando más palabras en esto que todos hemos visto. Sí, Pero Argentina no tiene la culpa que la estén llevando, la estén conllevando y le estén ayudando. ¿Sí me entiende? Eso es lo que yo trato de hacer, de no sembrar más rabia, de no sembrarle más euforia a la gente, y que la gente termine de ver el Mundial. Hoy vamos a tener un partido, anoche tuvimos el partido de Marruecos, a propósito estaba llamando a Orlando, pero no me coge el teléfono, me imagino que andará por carretera, y cuando él anda por carretera, pues no coge el teléfono. Aquí hay una nota de un periodista de France Christian, se la hace a un aficionado. Miren los adagios que él le pregunta al oyente y le da muchas cosas bonitas, muchos adjetivos calificativos a Messi. Pero miren cómo le responde el aficionado al periodista sobre
9: a Messi, que sigue en la cancha, sigue haciendo goles, sigue rompiendo récord.
10: Vergüenza me da. ¿Vergüenza? Como argentino me da vergüenza.
9: ¿Por qué?
10: Y porque protesta todo, a él no le sancionan nada, él pide la falta, en el gol que le anularon a Egipto, él no vio la falta, pero se acercó al árbitro y le decía que había uno caído, que había falta, y no. Por eso no me siento representado así con alguien llorón o que viva pidiendo. El primer partido no lo expulsaron ni debía expulsarlo. Hizo la misma falta que hizo el que le cobraron al egipcio.
9: O sea, estás, en general no te sentís representado por Messi, ¿no te sale festejar los goles de Messi?
10: No, porque, fíjate, no sé, un tiro libre. El árbitro hace la marquita. Él con el pie borra la marca, acomoda la pelota más adelante, la tira más adelante. Y la verdad, una persona así no representa la esencia del fútbol. Y...
9: ¿qué le genera verlo a
2: Messi? Bueno, a ver, hablan de Messi, el aficionado habla de Messi. A la pregunta del chico Frank Cristian Minaya, ¿vale? El oyente o la persona que va en la calle, el aficionado le responde de esa forma. Entonces, ¿para qué ahondar más? ¿Para qué ahondar más? Antes de entrar en nuestro término de ciclismo, que también ayer se corrió una etapa, tremendo corredor este Pogachar, tremendo corredor. ¿Qué me dice don Henry Cardona, quien saludo con los muy buenos días, Henry?
11: Molicito, aquí en sintonía de tu maravilloso programa. Gracias. Buenos días para ti, para todos los oyentes, el profe Mera, que ya vendrá con su comentario sobre este bochornoso, este feo detalle de los colombianos hacia Hamilton. Yo creo que eso no debe pasar nunca, no volverá a pasar porque ya pasó lo de Andrés. Entonces, creo que no da lugar a esas cosas. Como dices tú, ellos dan todo para hacer un buen papel en el Mundial. Estoy de acuerdo en tu comentario, que no incitar a la violencia, no incitar a nada de esas cosas porque no trae nada bueno. De todas maneras, yo creo que se está viendo el reflejo del presidente que va a tomar ahora posesión en Colombia, que está entrando, hablando violentamente, que va a estripar a este, al otro. Entonces, creo que es un país que se va a llenar de caos otra vez en todo, y más de uno ya le va a seguir la corriente a este desadaptado que solo está fomentando violencia. Bueno, no me extiendo más porque, o sea, no hay palabras para un suceso de esos. Mucha fuerza para Hamilton y su familia, y ojalá que esas amenazas se queden solo en eso, en amenazas. Nada de pasar en un país que hemos vivido tanta violencia y realmente no se llega a nada bueno con esas cosas. Yo me quedo callado más bien.
2: Mejor.
11: Un abrazo, Bolicito.
2: Hasta luego. ¿Qué pasó?
11: Bolicito, y perdona por haberme extendido tanto. Y otra cosa que iba a decir.
2: ¿Qué?
11: Viendo esas cosas, es mejor que eliminen a Colombia rápido, porque se ve que no estamos preparados para llegar a instancias lejos de un Mundial.
2: Sí.
11: Imagínate tú que Colombia quede campeón. Van a haber muertos por eso. Nada. Creo que seguimos siendo un país subdesarrollado en ese sentido.
2: La violencia. Lo solucionamos todos con violencia. Bueno, 12 de la mañana, 36 minutos. 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
2: 12 de la mañana, 37 minutos, 12:37. En segundo voy a hablar con Alex Herrera, porque el profe Mera no me contestó el teléfono. Voy a hablar con Alex Herrera para que comentemos un poco el partido de Francia. Pero antes vamos a hablar de ese resumen de lo que ocurrió ayer en la etapa número 6 del Tour de Francia. Esa etapa número 6 del Tour de Francia, a la cual, pues, mire, qué etapa más buena y más entretenida. Los que la pillamos ayer, pues imagínense ustedes la alegría que nos dejó esta muy buena etapa.
13: Pues sí, gente, Tadej Pogačar prácticamente ha sentenciado el Tour de Francia. Y aunque suene rotundo, es así. Más allá de que pueda haber caídas, que pueda haber infortunios, momentos de tensión inesperados, pero si todo sigue el guión previsto, nos encontramos ante una situación muy similar a la del año pasado, con, eso sí, el pequeño detalle y matiz de que ha llegado 6 etapas antes que en 2025. Ocurrió en Otacam en aquel entonces, hoy también en los Pirineos, pero en el Tourmalet, eso sí, acabando en un puerto de segunda categoría, le han dosado 2 minutos 40 segundos Tadej Pogačar a Jonas Vingegaard. Es la victoria 23 en el Tour de Francia, la 123 en su palmarés, y probablemente está colocando las primeras baldosas doradas para caminar hacia su quinto Tour de Francia y de esta manera acceder al club selecto de los 5. Me parece complicado pensar que alguien le puede inquietar. Lo ha intentado Jonas Vingegaard, pero se ha quedado a las puertas, en Tourmalet, de al menos soñar, porque ha sido en los últimos 40 kilómetros donde la versatilidad y sobre todo el poderío de uno de los mejores ciclistas de la historia, por no decir el mejor, le han llevado por la calle de la amargura al escandinavo, que además hay que decir que no ha llegado demasiado lejos del tercer clasificado, que es Isaac del Toro. Prácticamente ha perdido unos 45 segundos con Jonas Vingegaard y además ha sido el gran gregario de Tadej Pogačar, al menos a la hora de lanzarle en el Tourmalet. Así que el mexicano tiene todos los visos de ser uno de los grandes aspirantes al podio. Ha llegado con el resto de grandes nombres, pero se puede aprovechar de esa coyuntura que le permite tener entre ceja y ceja ser el mejor del resto. Y ojo, ya veremos si incluso por delante de Jonas Vingegaard. Pues sí, gente.
2: Bueno, pues mire, ese repaso tan importante que nos acaba de dar este chaval, que se llama El Maillot, al cual pues nos da un resumen interesantísimo de lo que ha sido esa etapa de ayer y lo que ha hecho el señor Pogačar. De verdad que se queda uno maravillado con una etapa bastante importantísima, a la cual Pogačar lleva 4 horas 32 minutos 7 segundos. El segundo puesto para Jonas Vingegaard a 2:38. Tercero para Del Toro a 2:57. Cuarto para Evenepoel a 2:57. Quinto para Seijas 2:57. Lipowicz a 2:57. Y lo mismo también para Helmois con 2:57. Martínez con 3:02. Y Kuss en la 10 con 3.06. Esta etapa de montaña pues nos ha dejado esa buena sensación, y la verdad que este señor Pogačar sigue siendo un mito importante en cuanto al ciclismo profesional. A las 12 de la mañana, 42 minutos, veamos en este resumen la llegada de este espectacular ciclista que nos dejaba esas sensaciones así. A ver si me abre.
14: Jonas Vingegaard y atrás. Atrás viene Tadeo, todavía sólido. El príncipe y el rey, los dos se miran. Pogačar que dice, vení, ahora ponete a rueda mío, pibe. Ponete a rueda mío, que nos vamos los dos para el podio. Me vuelvo loco con lo que estamos viendo. Y atrás se desespera el pescador. Y atrás se desespera, no pudo. Renko y Benempur, no pudo el pitbull aguantar el paso de Isaac del Toro. No pudo ninguno aguantar el paso de Isaac del Toro. Y se van los dos, lo que me temía, se van por el 1 y el 2 de la general. Aceleró del Toro, rompió a Jonas Vingegaard y al resto. Pasó Poggi y le dijo, no te quedes, venite a mi rueda que te llevo al podio en París, pibe. ¿Querés aprender del ciclismo? Seguí conmigo porque sos mi heredero. Atacó Isaac del Toro y respondió su líder, el mismísimo Tadej Pogačar, que ahora se pone a marcar el paso. Y van camino a destrozar el pelotón allá atrás. Miren la lucha por el tercero por ahora. Viene Johnny, viene Lipowicz, viene Zigzag, no viene el Pitbull, no viene Ayuso. Madre mía, pero qué aceleración, ahí lo soltó al Torito, porque claro, ¿quién le aguanta el ritmo a Pogačar? Torito, a tu ritmo, mi rey, a tu ritmo, mi rey, porque la carrera ahora me parece que es por el segundo lugar. Poggi, Poggi se va por el título, Poggi quiere sentenciar el Tour, apenas en la etapa número 6.
15: Nunca vi nada parecido de ese movimiento, es la primera vez que algo medianamente, es que no tiene sentido lo que acaba de hacer. Ataca, se para y endurece un poco Isaac del Toro y a su rueda sale Pogačar, el resto empieza a ver las estrellas de ese color rojo en su ciclocomputador, pero después Pogačar le dice que se ponga la rueda. Nunca lo vi, no creo que la vayamos a volver a ver en la historia, pero la superioridad de Pogačar es pasmosa, lo que nos temíamos, pues está pasando una vez más, pero ojo con Jonas que está regulando, el que ha tocado para mí la línea roja, ojo con Paul Seixas, que sí, Lipowicz ha hecho la subida a lo Lipowicz, lo dijimos durante toda la temporada, o me hago cargo, ojo con Lipowicz, el alemán, que a su paso se mete en todos los podios de todas las carreras.
2: Bueno, emocionante, ahí se los dejo, emocionante, de verdad, emocionante. Lo que ocurrió en esa etapa del Tour de Francia es una historia nunca vuelta a repetir, gracias a Isaac del Toro. Esa emoción, bravo, pero bravo, que siga así en los primeros lugares y que viva México. Ese es para Isaac del Toro, ciclista mexicano que intentó pelear con Pogačar, pero no, este hombre es un monstruo. Es un super monstruo en esa etapa que pasaba en el día de ayer. Bueno, pues vámonos al fútbol, porque vamos a contactar con Alex Herrera, ya que mi profe, pues, está ocupadito, pero todo esto gracias a Paquito Colombiano.
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2: Bueno, 12 de la mañana, 46 minutos. A ver si el pasajero me le da permiso a mi compañero Alex Herrera para que comentemos un poco lo que fue el partido entre la selección de Marruecos y la selección francesa. Dos ganadores de la porra de ayer, entre ellos el hombre de Alpedrete. El hombre de Alpedrete. Y también el señor Mario Calderón. Son los dos ganadores. al cual vamos a dividir el premio, dos bisons de 10 euritos para cada uno, para que no se vayan a pelear, y se los estaremos enviando lo más pronto posible. Así que dos ganadores de esa porra de ayer, con ese resultado de 2-0. Alpedrete y Mario Calderón son los ganadores de los 26 oyentes que nos mandaron ese mensaje. Alex, muy buenos días.
18: Hola, Boli, ¿qué tal? Buenos días.
2: Un abrazo fuerte. ¿Dónde andas?
18: Estoy aquí por la estación de Chamartín.
2: Por Chamartín, ¿no? Esto está arriba, sí, por arriba por Plaza Castilla, ¿no?
18: Sí, está por Plaza Castilla.
2: ¿Pero estás de servicio o estás descansando? Alex. Alecito. A ver si le vuelvo a llamar. Vamos a llamarle por el otro, por el teléfono. Bueno, a ver. Yo creo que se me pasó por un túnel, ¿eh? Se me pasó por un túnel, mi querido Alex. Es simplemente el análisis de ese partido entre la selección de Marruecos y la selección de Francia. Partido importante en el cual Kylian Mbappé y el señor Ousmane Dembélé marcaron los goles, al cual pues dejaron ese triunfo ante un equipo marroquí desconocido, ¿no? Y ayer Marruecos no salió como tenía que salir, ese Marruecos que nos tenía ilusionados, que nos tenía contentos, pero que a la postre nos dejaron con ese sabor agridulce, porque el jugador Mbappé, señoras y señores, dejaba ese recadito importante a ese partido de ayer, entre la selección de Francia ante la selección de Marruecos. Partido importante con 2-0. Una importante lección de fútbol dio el equipo francés al equipo marroquí. Aparte de eso, el penalti atajado por Bono, vaya jugada, vaya penalti tan mal cobrado por Kylian Mbappé, también hay que decir, no lo voy a atacar, pero fue una jugada de esas que el jugador, me pareció a mí que estaba muy sobrador en esa acción de juego, y Bono no le comió cuento y allá se lo disputó y se lo tapó. Así que es lo que puedo decirle yo a lo que pudimos marcar en ese momento tan importante para el equipo francés, que ahora mismo va a esperar a la selección española o a la selección de Bélgica. Alex, ahora sí te saludo, ¿qué tal, cómo estás?
18: Hola, ¿qué tal? Buenos días. Es que estaba aquí en la estación y como que hay inhibidores de frecuencia y no se cortó la llamada.
2: Recuerde que por ahí hay estación de policía, por tanto el inhibidor está.
18: Claro, por supuesto. Bueno. Y aquí estamos, Boli, aquí estamos.
2: Cuénteme un poquito, ¿qué sensación le dejó este partido? Marruecos flojita, ¿no?
18: Bueno, la verdad es que me sorprendió bastante Marruecos, porque pues nos tenía acostumbrados a los primeros partidos donde marcaba de pronto la diferencia, y la verdad que le echó mucho en falta el delantero de ellos, Salibari, ¿no? Salibari, que fue el que se lesionó y que pues no pudo estar en el partido este importante para Marruecos.
2: Ajá, importante también el trabajo de Bono, ese porterazo, sí. Y además de eso, las varias intervenciones que tuvo, pero eso sí, en el gol de Kylian Mbappé, que es un mega golazo, y el gol de Ousmane Dembélé, que también es otro mega golazo, dejaron frito a la selección.
18: Sí, yo creo que estaba llegando Francia con frecuencia al área de Marruecos, y bueno, y como dice el dicho, que tanto rueda el cántaro hasta que por fin se rompe, ¿no? Y fue el que llevó la iniciativa en ataque, fue el equipo francés, y marcó la diferencia, y yo creo que bien merecida la victoria por parte del equipo francés.
2: Sí, ese equipo está letal, ese equipo está como el PSG de la temporada pasada, es que prácticamente casi son todos PSG, ¿no?
18: Sí, la mayoría de ellos juegan en su club, en el PSG, y bueno, tienen ya, se conocen, como lo mismo cuando hablamos de España, pues lo mismo, que tienen una base y la base hace parte de esa selección.
2: Seguro que sí. Mainan, Lucas Digne, Upamecano, Koundé, Saliba, Kone y Adrien Rabiot fueron los jugadores que jugaron hasta en el centro del campo. Y en delantera, Ousmane Dembélé, Kylian Mbappé, Michel Olis, y el jugador Désiré Doué. Eso es lo que tuvo el equipo francés. Mientras que el equipo marroquí jugó con Bono en portería, Hakimi, Mazraoui, Diot, Salat, Adulay Ayou, Chemistalbi, Acedine Ounahi, el jugador El Canaos y Aynawi. Son los 11 jugadores junto a Brahim Díaz, que fue el que salió del partido.
18: Sí, Boli, a ver, ya acabas de nombrar pues la selección de Francia, ¿no? Y, sí. y la verdad que tienen unos jugadores que son muy fuertes, y en ataque es que no hay nada que hacer con la selección francesa en ataque, la verdad.
2: Bueno, vámonos al partido de hoy, mi querido Alex. España-Bélgica. Partido.

0: jugador ya veterano y eso, no daban nada por él, y estamos viendo que a veces marca la diferencia este equipo con De Bruyne, con este, como lo que le nombraba, de Lukaku. Y la verdad que él, para mí ahora mismo es la sorpresa de Bélgica, la sorpresa de Bélgica.
1: Bueno, yo me voy a mojar con el resultado y para mí va a terminar 0-0 el partido y a la prórroga 0-0 y en los penaltis España.
0: Yo creo que ese partido habrán goles. Mira, España está a falta de gol, le ha faltado gol en los últimos encuentros, pero yo creo que este partido va a ser bonito. Yo voy a poner un 2-2 y bueno, ya se decidirá, ya sea en la prórroga o sea en la fase de los penaltis, pero yo creo que voy a poner un 2-2.
1: ¿Y con quién te vas al final?
0: Al final, es que dos porterazos. Me voy con España, porque voy a hacerle fuerza a España.
1: Exactamente, vamos a hacerle fuerza a la selección española, partido importantísimo, al cual pues todos tenemos que, y estamos aquí, es apoyar a la selección roja, la selección española, a la cual tendrá a Unai Simón en portería.
0: Sí, Unai Simón ya vemos que es un portero que a medida que pasan los años, pues a pesar de que está joven, ha ido, digamos, haciéndose con el puesto de portero en la selección española, y pues también tenemos en cuenta que tenemos a Courtois del otro lado, ¿no? Entonces es un duelo de porteros y bueno, esperemos a ver.
1: Te voy a dar una nota importante, una de estas estadísticas, donde España se ha enfrentado 5 veces a la selección de Bélgica y España ha ganado, el primer partido lo ganó 5-0. Eso fue en el 2009. España-Bélgica lo ganó España en el 2008 1-2. Luego en el 2005 España derrotó 0-2 a la selección de Bélgica. Luego vuelve en el 2004, 2-0 gana España a Bélgica. Y en 1990 Bélgica cae 1-2 ante España. 5 victorias, 0 empates y 0 victorias para la selección de Bélgica en estas últimas 5 confrontaciones en ese cara a cara.
0: Sí, bueno, Boli, ya sabes que son dos selecciones muy fuertes, hablando a nivel de Europa, ¿no? Muy fuertes, que cada una saca lo suyo y tienen con qué medirse la una a la otra.
1: Aparte de esto, mi querido Alex, recordarle a los oyentes que España derrotó 0-1 a Portugal, derrotó a Austria 3-0, derrotó a Uruguay 0-1, derrotó a Arabia Saudí 4-0 y empató a 0 goles con Cabo Verde.
0: Sí, bueno, como vemos, España suele costarle mucho la primera parte, ¿no? La primera parte siempre intentan, digamos, aunque crean ocasiones de gol, pero siempre intentan mantener por lo menos el resultado a cero, si no se pueden poner por delante, el resultado a cero, sí. Para luego en la segunda parte buscar avanzar en la eliminatoria.
1: Partido importante que se va a jugar en el Estadio Los Ángeles. Estadio Los Ángeles. En los Estados Unidos, 21 horas de partido, es decir que con nosotros en Sudamérica, nosotros a las 9 de la noche, en Sudamérica sería a las 2 de la tarde, ¿no?
0: Sí, depende, digamos, allí en Sudamérica estamos en algunas partes son 6 horas y en las otras son 7. Por lo menos en Colombia serían las 2 de la tarde.
1: Sí, las 2 de la tarde. Bueno, Alecita, sí. Pues te dejo trabajar, muchísimas gracias.
0: Oli, muchas gracias a ti y un saludo para todos los oyentes.
1: A ti, muchísimas gracias por cogerme el teléfono y darnos ese granito de arena, mi querido amigo. Ya saben los oyentes, hasta luego, Alecito, gracias. Ya saben los oyentes de Deporte y Punto, 20 euritos a la porra. España, que va de local frente a la selección de Bélgica. 20 euritos que te lo da la agrupación deportiva de Boli con el Club Deportivo Orcasur Sin Fronteras. Si tienen niños y no están matriculados, no tienen papeles o documentación, en este club deportivo te abrimos las puertas, que con el pasaporte podrás jugar, podrás competir en los Juegos Deportivos Municipales. Y si no, te buscamos alternativas con la documentación de uno de tus padres, también te podremos hacer la ficha.

0: Courtois en la portería, ¿no? Lukaku, lo decía mi compañero Alex. Vamos a ver qué nos dicen los oyentes aquí en Deporte y Punto. Vamos a ver qué nos dicen los oyentes a través de nuestro dial 96.7. A ver, el ganador de la porra se llama Edward de Alpedrete.
1: Hola, buenas tardes, familia Deporte y Punto. Un saludo. Ahí, bueno, el primero no apareció, pero bueno, todo bien. Un buen clima por aquí en la sierra.
0: ¿Ah, sí?
1: Policito, ¿qué piensas del Nietzsche? Hombre, eso seguro gente que habrá apostado dinero y entonces, claro, sí, perdieron, les fue mal en la eliminación. Yo creo que seguro fue así. El hombre tiene que cuidarse y denunciar, eso sí, porque no puede ser.
0: Claro.
1: En fin, otra cosita, Boli, esperemos que España hoy haga lo suyo y gane y pase, que yo espero que España pase y así gane.
0: Dame el marcador.
1: Y nada, y a ver si comenta, a ver cuántos acertamos.
0: Dos.
1: ¿Cuántos acertamos el marcador de ayer? A ver, dos. Diga los ganadores, a ver.
0: Dos.
1: Yo acerté, Boli, eso sí, yo te lo doy seguro, yo acerté ahí.
0: Sí.
1: ¿Vale?
0: Sí. 10 euritos
1: para ti. Buena tarde, buen fin de.
0: Y 10
1: euritos. Que España haga lo suyo hoy.
0: Vale, papá. Un abrazo.
1: Espero que Noruega gane también.
0: Pero Edward, mándame el
1: resultado.
0: Buena
1: tarde, Boli.
0: Mándame el resultado. Ahora mismo hay 20 euritos, 10 para ti y 10 para Mario, ¿vale? Así que nada, gracias, mi querido hombre de Alpedrete. Mándame el marcador de España. Tito, le mando un gran abrazo a mi gran amigo Tito, que me quedó de invitar a su chalet. Y voy a ir, Tito, ¿eh? Voy a sacar tiempito para irme a pegar un nadadito allá a tu chalet y comerme ese trocito de carne que me lo has ofrecido. Y la verdad que tengo muchas ganas de salir de Madrid. Buenas tardes, Boli. Hoy gana España 2-1. Que tengan un buen día. Gracias, mi querido Tito. Joel Sabando. Buenas tardes, Boli. Nuestro ex entrenador de la categoría Benjamín ya ha firmado convenio con otro club deportivo. Le deseamos lo mejor. Y Joelcito nos dice, España gana 2-0. Por aquí nos manda doña Elizabeth de Gotemburgo.
2: Bolicito, voy a apostar por la porra. 2 para España y 1 para Bélgica. Después de los penaltis. O sea, lo último, después de los penaltis. Buen día desde Gotemburgo.
0: Doña Elizabeth, es antes del partido. Este resultado me sirve para el partido, pero si me pone después de los partidos, ya pierde la apuesta, porque primero va la prórroga, luego la tanda de penaltis. Yo no creo que la tanda de penaltis vaya a quedar. Por aquí me escribe Carlitos Escobar. Carlitos, un fuerte abrazo, amigo, por el fin te reportas. España 3, Bélgica 2, Carlitos Escobar. Tito, Boli, yo en agosto te espero. Y muchas gracias, papá, muchas gracias. Profe, mil bendiciones, hoy España 2-2. Nos fuimos con eso, profe, feliz fin de semana. Pasa España en penaltis, quiero que hagan goles y que el partido esté bueno. Diana, la santa de Ereana. Y un saludo especialísimo para Dianita Gil y para mi gran amigo de Alpedrete, que cierra el programa porque ya es la una.
1: Policito, España gana 2-1 a Bélgica, ¿vale? Y Pogacar se la jugó bien verde, no la con las pepas, y miren, eso se subió a Turmalé, uff. Un par patadas, ese man iba soplado, Foley, se la humó bien verde.
0: Ese man corre mucho. Sí, hasta luego. Elizabeth, rápido.
2: Boli, es que no acostumbro a apostar. Bueno, entonces así queda el partido. 2-1.
0: Bueno, vieja.
2: Buen día.
0: Me gusta que lo deje ahí. Hugo Velázquez, 3-1, gana España, Boli, gracias. Y Dianita Gil, por aquí, me manda un mensajito, ¿qué quiere?
3: Ah, bueno, Tito, me alegro mucho que estés bien. Gracias. Te mando un abrazo, espero que no te vuelva a pasar nada. Gracias. Un abrazo a ti.
0: Gracias, mi reina. Bueno, señores, no se desconecten de nuestra radio, no se desconecten del dial. Saben que la 96.7, Diversa Radio, la mejor FM. Les deseamos una feliz tarde y que Dios me los bendiga. Seguro que sí, que la vamos a pasar rico y sabroso con la sintonía que tienen ustedes en la parte musical aquí en la mejor emisora, Diversa Radio, la mejor FM.
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1: Así, mano, ya. Ay, oye, ojito, ¿sabes? Sí, sí.

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¡Ay, familia! Pero claro, qué alegría saludarles. Y hoy es viernes, viernes de, bueno, para algunos para desordenarse, otros por ahí, no sé, no sé si seriamente hoy van a pecar. Dicen que los viernes son peligrosos, son viernes donde... Bueno, tenemos que ir marcando la rayita, ¿no? ¡Ojo, pues! Tope aquí con Diversa Radio. Saben que la invitación está puesta a escuchar los mejores éxitos y programaciones que emite Diversa Radio 96.7. ¡Ay! Llega la voz dulce acompañándolos con buena programación durante estas dos horitas donde vamos a recorrer el mundo musical, el cine, el fútbol y mucho más. 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

0: Oye, qué manera de comenzar con esos tropicales. Ahí estaba Guayaba Orquesta y Ciro Quiñones con esta actualización del cuartetazo a este fin de semana. Viernes, qué rico se siente. 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
0: Eso es verdad, la cuenta para quienes nunca se rindieron. ¿Y saben cuál es el único requisito aquí? Que seas por lo menos mayor de edad. Oiga, y tener ese pasaporte vigente, ¿no? Así que no me lo dejes caducar. Esa es la facilidad que tendremos. Vamos a darle con todo el fin de semana.

¿Y saben qué es lo más delicioso del fin de semana? ¿Lo saben? Bueno, les voy a contar para aquellos que apenas están por ahí controlando el fin de semana, controlando su dial. Obviamente, ese es esta su pasada segura, 96.7. Y para aquellos que apenas están llegando y están buscando incluso qué degustar, qué probar, qué delicias tener este fin de semana, les cuento que lechona Don Harold es muy conocido popularmente como lechona Don Harold, como el templo definitivo de la auténtica lechona 100% colombiana en Madrid. 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Aquí tenemos nuestros inscritos para el fin de semana, aquellos que se quieran ir ya a llevar su porcioncita de lechonas Don Harold, simplemente nos envías tu nota de audio, puede ser con el marcador más reciente, el que va a venir ya a continuación, el marcador del mundial, o simplemente la canción que más te guste con la palabra lechona Don Harold. Así de sencillo y así de fácil, pero claro, todo tiene también que estar aquí en mi WhatsApp, ese que me zapea, ese que me cuenta todo, los deseos de nuestros oyentes, de nuestros diversos que están conectando aquí a través de la 96.7. Así que ya lo saben, estamos inscribiendo y los que se llevan las lechonas de fin de semana, ¿quiénes son? A ver, a ver, a ver, a ver.

Ay, yo sé que se van a llevar esa lechona este fin de semana, esa lechona que viene muy bien cuando salimos, no queremos cocinar. Oiga, una resaca bien brava y que a uno lo levante una lechona. ¡Qué delicia! Bueno, muy sencillo, tenemos por aquí incluso la tabla de marcación. Y por supuesto, hoy viernes 10 de julio tendremos el encuentro entre España versus Bélgica a partir de las 21 horas. Esto es en el Estadio de Los Ángeles. Así que bueno, ya sabemos, España busca meterse entre los 4 mejores del mundo frente a una Bélgica herida pero peligrosa. Ay, vamos a ver quién es el ganador de este duelo. Vamos a medir la vara directamente contra Bélgica. Así que

0: Escucho esos marcadores a través del 603, oído, muy fácil.
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0: ¿Saben por qué les doy tiempo? ¿Para qué? Vayan pensándoselo. 603-66-3157, nuestro WhatsApp directo. Vamos a ver quién le atina y, por supuesto, quién se lleva ese doblete. Acertando esta jugada entre España y Bélgica, y encima se lleva su lechona. Y nada más y nada menos que de lechonas, don Harold. Ay,

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0: que estábamos hablando directamente de fútbol, estábamos pensando directamente en las reglas de oro que se estaban incluyendo directamente en el mundial, y es que ya se filtran llamadas con debate de nuevas reglas. Cuenta la gente que este mundial de la FIFA aplica castigos severos si te tapas la boca al discutir con el árbitro. Oído, esto ya es serio, ¿eh? O si tarda más de 10 segundos en salir a cambio, ¿no? A un cambio. La pregunta del millón: ¿qué jugador de tu liga local o de tus favoritos crees tú que no duraría ni 5 minutos con estas reglas de oro que se están aplicando, ya que estamos a puntito de llegar a la cima, al éxito o a la máxima derrota, según cómo se le vea, ¿no?
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0: Lo que sí es una realidad es que ayer se disputó el único enfrentamiento, sí, donde Francia derrota a ese 2-0 a Marruecos en el estadio de Boston para convertirse en el primer semifinalista del torneo. Sí, un 2-0 contra Marruecos. Francia se va posicionando y pone a temblar a los demás que se van a enfrentar en esta etapa casi, casi que final. El triunfo francés se consolidó en la segunda mitad con anotaciones de Kylian Mbappé. Ay, en el minuto 60. Oiga, esto es una revancha, esto es una venganza, esto es lo que pasó en Qatar. ¿Qué pasa aquí? Lo único que sí sabemos y que está súper confirmado es que Mbappé, Kylian Mbappé, llegó a los 8 goles en el torneo tras fallar un penal previo, pero encendió las alarmas al salir del campo con una pequeña molestia física, y ese es el gran tema al aire. Bueno, nosotros los dejamos, vayan haciendo sus apuntes, sus anotaciones. Yo voy por aquí acompañándoles con buena música y, por supuesto, con un fin de semana rompedor. Vamos a calentar motores, vamos a dejar este viernes como Dios manda.

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3: Oye, hablando de entusado y entusada, esta canción sí. Muchos nos escribían directamente con las preguntas que les habíamos hecho, que realizamos siempre como una rondita bien divertida. Y les estábamos preguntando cuál es una de esas canciones tristes que tú, despechado o despechada, entusado, no escucharías. Unos dijeron que sí la escucharían y un 50% que no. ¿Ustedes qué dicen? Escuchemos esto, Juan Gabriel. Yo no nací para amar.

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vamos a fin de semana y se vienen también los lanzamientos virales, destacados, porque se viene también más colaboraciones y a nivel global en las listas internacionales temas como Drop It de Olivia Rodrigo, también se viene algo de Madonna con Fake, que están arrasando las plataformas y lanzamientos fuera del tema comercial. Artista también como Siu Siu con su disco basado en temas reales. También se vienen proyectos interesantes y te voy a contar cuál es la biopic que se lanzará después de haber disfrutado de Michael Jackson. Se viene otro biopic de un artista que está arrasando y ya en las plataformas se habla mucho o se especula de qué es lo que realmente va a salir en esta nueva biopic.

Después de haber disfrutado de la biopic de Michael Jackson, la película biográfica que se viene nuevamente será la de Britney Spears. Continúa avanzando con el paso firme bajo el sello de Universal Pictures, habiendo sumado recientemente una pieza fundamental con su equipo creativo. Tras una intensa disputa entre estudios para asegurar los derechos, la adaptación de su exitoso libro Memorias 2023 ya toma fuerza y ha logrado concretar sus puestos principales detrás de cámaras

para esta nueva entrega de biopic de la reina o la princesa. Yo digo que la reina. Pero bueno, la princesa del pop vuelve en escena. Después de los escándalos, después de los ruidos en redes sociales, la princesa por fin vuelve a alzar vuelo.

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Bien, por aquí nos dice nuestro amigo Fabi, dice, excelente viernes y recordando los retroclásicos. Yasmín, gracias, dice, me recuerda muchísimo mi época en el Valle. Ay, qué recuerdos. Me alegra. Oiga, ese cambio fue un contraste simplemente para hacer una parada obligatoria en el mundo de la música, dado que la legendaria cantante británica Bonnie Tyler falleció el día 8 de julio a los 75 años de edad en un hospital de la ciudad de Faro, en la región de Algarve, Portugal. Su deceso se produjo de manera inesperada tras batallar durante semanas contra graves problemas de salud derivados de una intervención abdominal de emergencia. Así nos toca también marcar los micrófonos con ese nudito al ver partir a esos artistas que de alguna u otra manera han implicado grandes recuerdos en nuestras memorias, en nuestros oídos y por supuesto en las etapas de nuestra vida, en nuestras décadas. Un artista que nos acompañó en tantas parrandas también, en tantos despechos y en los mejores momentos, incluso como banda sonora de las mejores pelis, de aquellas que marcaron nuestra infancia. Quizás se va físicamente, es verdad, pero bueno, los grandes de la música nunca mueren del todo, ¿no? Porque nos dejan también su arte. Y aquí en Diversa Radio, obviamente íbamos a despedir como se lo merece. Quédense con nosotros, estamos aquí con ustedes, su fanaticada y por supuesto en nuestro listado.

¿Sabían ustedes que también la voz de Bonnie Tyler hizo parte de una de las películas más icónicas de los lanzamientos que incluso vamos a hablar en unos minutitos? Así que no te me despegues, porque se viene también una nueva entrega de una trilogía importante de los dibujos animados, en los cuales justamente Bonnie Tyler hizo parte como banda sonora.

yo remojando garganta, porque enseguida también se vienen éxitos populares de Despecho, de Tusa. Se viene la buena bachatita para ir amenizando nuestro viernes, dándole color, dándole vida. Yo estoy perfumadita y fresquita porque estos calores no perdonan. Oiga, por ahí se viene Manny Manuel entre los clásicos, los reclásicos que vamos a ir aquí pautando. Vamos a ver cómo nos toca, de cuánto nos toca este fin de semana, viernes.

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estamos escuchando Prende la Vela. Esta canción tiene un sentido y es que también se aproxima. En muy pocos días tendremos ese 20 de julio y el cuerpo lo sabe. Se prende también esa esperada celebración tricolor, porque Colombia entera también y millones de colombianos que están repartidos por el mundo celebramos esa independencia con sabor, con orgullo, con nostalgia pura. Oiga, y pensar que todo empieza por un florero. Así como lo oyen, unos criollos armaron un brollo, un problemón, en Bogotá, porque un español no les quiso prestar un florero para adornar una mesa. Bueno, eso es como una excusa perfecta, ¿no? Era el plan para armar el desorden. Oiga, y hablando de desorden, es que se está armando desorden por cualquier cosita en Colombia. Cuidadito, ¿no? El pueblo se alborota. ¿Cómo se vive esto en cada país, en cada ciudad de España? Nos encantaría escuchar también tu nota de audio comentándonos cómo vives tú también estas fechas. Nostalgia pura, orgullo patrio, identidad, unión. En donde quiera que te encuentres, hermano colombiano, desde aquí recibe un gran abrazo con buena música. Orgullo patrio y, por supuesto, celebrando el fin de semana. Más allá de una fecha, es recordar de dónde venimos. Es celebrar la resiliencia, la berraquera y esa capacidad única que tiene el colombiano de sonreír. Bueno, y echar para adelante, ¿no? Pase lo que pase, este es su rinconcito del mundo.

0: cancionzota, Yasmín, buenas tardes, escuchándote como siempre, pegado de diversa, qué música más buena.
1: Gracias, mi corazón. Gracias, mis diversos. Sigan disfrutando del fin de semana. Aquí estamos calentando motores con la más.

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Por supuesto, nos vamos de concierto también. Recordarles que hay que asegurar ese asiento, ese palco, ese VIP, porque nos vamos de concierto vallenato. Oído, porque aquí viene la invitación.

Lupita, llega esa invitación del Festival Vallenato, homenaje a Rafael Orozco y Israel Romero. Recordándoles que por supuesto vamos a estar ahí disfrutando, coreando y disfrutando de ese gran acordeón, de esas grandes voces, porque no solamente estaremos escuchando a Duan Bayona, sino que también viene Alejandro Palacio, también viene Chiche Martínez y Gaby García, estos artistas que hacen parte de este gran encuentro vallenato, este gran festival, este gran homenaje que se dará a cabo el día 9 de octubre aquí en Madrid, en la cubierta de Leganés. Oiga, nos vamos a ver ahí en la calle del Maestro 4 Leganés. Nos vemos ahí, la apertura a partir de las 22 horas.

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Mi puntuación hoy es Bélgica 1, ganando España por 2. Así que mucho ánimo con Berraquera, que hoy es el día especial. Ya que no juegue con Colombia, pues vamos a por España. Eso sí, apoyar a España. Buenas tardes.

el fin de semana a Prima, aprieta pero de buena forma. Un saludito muy especial. Ahí nos están escribiendo, dice Yasmín. Tú siempre me dejas el fin de semana de una manera que para qué te digo, ya estoy calentando motores gracias a ti. Gracias, gracias por disfrutar de Diversa, gracias por disfrutar de la mejor FM. Recuerden que esta semana también tendremos live en vivo para, por supuesto, conectar con nuestros internautas y también para aquellos oyentes que nos están escuchando y que dicen de repente, oye, ¿dónde podemos ver todo el contenido de la programación? 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

Oiga, hablando, aquí estamos, mejor dicho, metiendo, prendiendo la mecha el fin de semana, porque nosotros vamos a dejar la vara bien alta. Por supuesto, recordándoles que hoy viernes 10 de julio, nos jugamos toda con los ibéricos, nos vamos con la rojita, España versus Bélgica. A las 21 horas estaremos, mejor dicho, haciéndole la fuerza necesaria para que la rojita se lleve, o se quede, que corone.

0: esa es una de las canciones cuando vas a la disco y de repente dices, uy, tengo unas ganas de bailar, pero a veces como que vienes oxidadito y de repente llega el chico y te dice, ¿bailamos? Y suena esto, esto, esto, el sonido bestial. ¿Ustedes se imaginan los minutos de esta canción y ustedes bien oxidados? Para que eso no suceda, ve, ay, vaya practicando con la escoba, vaya haciendo un bailecito ahí con el compi en la panadería, en el restaurante. Vaya, eso sí, si va al volante, no se me ponga de chistoso. Oiga, ¿y tú qué decías?
1: Que ya no servía. Oye, tú qué decías, que ya no salía.
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Así es, por ahí también quiero aprovechar para enviarle un saludo muy especial también a mi amiga Camila ahí en Madrid, en la zona de Usera. Camilita Escobar, un saludito muy especial para ella. Y por supuesto también Francisco, claro, es que él no se pierde una, ¿no? Oiga, le dio por cumplir años hoy, ¿cómo así? Vamos a partir tarta, pastelito, ¿con qué? Velita, oiga, y champaña, ¿no? También un saludito muy especial para María Esperanza, ahí en Cuatro Caminos. Oiga, ¿se pusieron de acuerdo o qué pasa? ¿Qué pasa? De parte de la familia de Diversa Radio, con todo el cariño, mil y mil felicidades. Que papito Dios les multiplique, me los bendiga. Y por supuesto, que celebren con sus seres queridos. Sean felices, bendiciones y mucha salud.

0: Oiga, a mí me dieron hasta ganas, ya me pican los piecitos. Mi abuelo decía que no se llamaban piecitos, que se llamaban zapiés. Imagínense ustedes por qué. Los zapiés, bueno, los zapatos, los piecitos, me pican. Quiero salir a bailar, a vivir la vida, ser feliz. Bueno, nos quedamos también aquí a través de Diversa Radio. 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Ay, no me salía. 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
0: Bienvenido a Diversa Radio.
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2: Dale, papacito.
0: Bueno, y aquí dejamos nuestra entrevista, Juan Felipe. Muchísimas gracias por habernos cedido este espacio en Diversa Radio para también enviarle este mensaje a los colombianos. 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
1: Muchísimas gracias. 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Muchas gracias.
0: Una feliz tarde. Continuamos aquí en la programación de Diversa Radio. Ahí estábamos hablando con Juan Felipe de Constructora Bolívar. 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

Hola, buenas tardes, mi gente de Diversa Radio y a Yasmín. Oh, dulce Diversa. Bueno, mi marcador para el partido hoy de España contra Bélgica, eso está duro, creo que eso va a quedar 1-1 y se van a ir a penaltis. Bueno, que tengan un buen resto de tarde. Gracias.

Sí, así concluye la programación de Pide Tu Música, y aquí que lo estábamos pasando tan bueno, tan chévere. Oiga, como decían por ahí, oiga, parece persona normal. Oiga, qué rico lo pasamos, y es que estas dos horitas se pasaron volando. Yo me quedé, mejor dicho, con ganas de patonear más. Oiga, tengo que empacar cachivaches y a descansar un poquito, porque en la noche también tenemos cositas que hacer. Pero bueno, chicos, qué rico haber llegado a este punto de la programación en Diversa Radio 96.7. Contarles tantas, pero que tantas cosas. Pero bueno, les voy a dejar...

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3: 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Oiga, algo importante que les quiero dejar por aquí. Bien importante, nos deja por aquí un mensaje, una oyente que nos dice: Yasmín, me encantaría que lo leyeras con tu voz tan bonita. Y estas son expresiones, como bien lo pides, en el test colombiano. Ah, amigo, mira. Dicen por aquí que las expresiones solo la entendemos los colombianos. Cuando decimos, ay, guácatela, ¿qué estamos diciendo? Pues, aclaro, estamos diciendo, qué asco. Cuando estamos hablando, ay, qué belleza, no. Ahí estamos hablando de qué, de un regañito, o estamos hablando de la belleza de la persona. No, estamos hablando de regañito. Ahí estamos hablando desde del regaño. Cuando hablamos, por ejemplo, de apague y vámonos, esa palabra, esa frase que solamente manejamos los colombianos, ¿qué significa? Chao, significa chao, chao. Cuando hablamos de o expresamos la palabra a otro perro con ese hueso, ¿eso qué quiere decir? A mí no me engañas. Gracias por dejarnos este espacio tan bonito que tenemos aquí en Pide Tu Música. Gracias por estar aquí compartiendo con nosotros a través de nuestro WhatsApp, nuestras redes sociales, que se involucren, que nos envíen sus notas de audio y, por supuesto, que tanto como nosotros aquí en cabina, ustedes disfruten desde cualquier, tú que me estás escuchando, disfrutes de cualquier punto de la ciudad, con o sin calor, con trabajo o sin trabajo, alegre o feliz. Aquí estamos para cambiarte el día, para hacerlo menos triste, menos fuerte. No sabemos cómo es tu día, lo único que sí sabemos es que queremos ser parte del mejor momento para cambiarte ese momento triste. Gracias por haber estado aquí dándole combustible a la tarde. Nos vamos, vamos a cerrar con este exitazo. Oiga pues. Soy Yasmín Maldonado, la voz dulce de la radio, y esto fue Pide Tu Música en Diversa Radio 96.7. Nos vemos el lunes. Mucho más que música. Feliz fin de semana, a disfrutarlo.

0: conversaciones.
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0: Hola, muy buena tarde para todos. ¿Cómo están? ¿Cómo vamos? ¿Cómo se encuentran? Aquí comienza 10 de julio, ya viernes otra vez, fin de semana. El parche colombiano, ¡ay! Para sentirnos como en casa. Venimos de Puente Festivo aquí en Colombia, el que comenzó ayer 9 de julio. Homenaje a la Virgen de Chiquinquirá, la Virgen Chiquinquireña. Entonces lo vamos a celebrar por la esa vaina de Miliani, que para todos los lunes serían los festivos. Entonces el 19avo festivo es ahorita el lunes. ¡Ave María, qué bacano! Ya por ahí están empacando maletas para echar para la finca. Hay que aprovechar el puente, mijo. Dice pa' donde la tía ya la Virginia. O pa' Cartago, mijo, a meterse al río La Vieja. Visitando a la tía, ¿sí o no, Diana? O nos vamos para las quintas de San Pedro, por allá, en el Águila Valle. Una veredita muy bacana, muy bacana. Hay que ir para que la conozcan y verá qué bacano. Ah, es que la quiebra de San Pablo. Bienvenidos a gozar y a disfrutar de buena música. Un poquito de cháchara. Echar carreta un rato con ustedes, qué bacano. Recordar esas raíces colombianas. Y les recuerdo nuestra línea activa, 603-6631-57. 603-6631-57. Para que pidan música, para que manden los mensajes, para que charlemos un ratico. Viernes, 33 grados centígrados ahí en Madrid. Y aquí llega Rodolfo con la típica RA7.
1: Vamos a bailar esta noche. Bueno, ya era hora, ¿no?
0: Así comienza este viernes. Viernes sabroso, viernes cultural. Viernes de fin de semana.

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¿Y por qué es viernes? ¿Por qué es 10 de julio, 32 grados centígrados? ¿Por qué es verano, fin de semana? Y aquí estamos en el Parche Colombiano, compartiendo un ratico de buena música, de noticias, de entretenimiento, recordando todo lo bonito de nuestra hermosa Colombia.

Y así suena la buena, la buena bachata, acompañándolos hoy viernes, ya fin de semana. Como les contaba, puente festivo aquí en Colombia otra vez. Acabamos de salir de 3 de junio y ya venimos para 2 de julio. Casualmente, este año el 20 de julio cayó lunes. Porque ese sí no lo pasan el día que caiga, martes, miércoles, jueves. Pero esta vez cayó lunes. ¡Qué buena coincidencia! Y le cuento a las señoritas bonitas, a las chicas, a las mujeres, a las señoritas, a las que les gusta estar en las redes sociales, a las que les gusta crear contenido, que se entienden con la cámara, que son fotogénicas, carismáticas, que son naturales, bien simpaticonas ellas. Vea, que tengan buena actitud. Enérgicas, esas mucharejas. Se están buscando para crear contenido para marcas. Imagínense pues, también para redes sociales y muchas campañas publicitarias. Imagínense usted bien bonita, que es bien pispa, bien titina, y su imagen siendo la cara de grandes marcas. Ah, eso está muy bacano. Es lo que está de moda, subir contenido, crear contenido. Entonces usted que está interesadita, vea, 695-217-401. 695-217-401. Comience a crear contenido para grandes marcas. El 11 de junio comenzó el mundial. Ya faltan solamente 9 días. El 19 de julio termina allí en Nueva Jersey. Adivinen quién van a estar. Adivinen pues. Nada más y nada menos que Shakira. Ahí en el entretiempo. BTS. El K-pop, lo que está de moda de por allá de Sur Corea. Va a estar Madonna. Ah, en ese, haga cuenta el Super Bowl, el entretiempo. Oiga, estos artistas pues, eso no es nada. ¿Saben quién llegó también? ¿Quién se les pegó al parche? ¿Quién se les unió? Justin Bieber, el canadiense. Como le queda ahí cerquita, a la vuelta de la casa, de la finca de él. Le dije, yo también voy. ¿Qué carajos? Papito, se sumaron ahí pues. Tremendo espectáculo que se va a celebrar en Nueva Jersey el 19 de julio. ¿Saben quién anunció esto? ¿Recuerdan que ayer les conté que Shakira y una fundación? Pues la fundación es Coldplay. Sí, señores, que están unidos con la FIFA y con el Global Citizen. ¿Saben cuál es el objetivo? Acabar con la pobreza extrema. Y ellos fueron los que le ofrecieron a Venezuela. Les mandaron $500,000 de donación para el golpe que están sufriendo en este momento. Eso va a estar muy bacano, esa final. Con todos esos artistas. ¿Saben también quién va a ir? El Gustavo Dudamel, el venezolano. Ah, pues obviamente tiene que estar, debe estar Burna Boy. ¿Saben quién es Burna Boy? El nigeriano, con el que Shakira grabó Dai Dai, la canción del mundial. Y el coro Peace 22 también va a estar. No, Ave María, eso va a estar de locura, muchachos. Vea, una noticia para nosotros los ochenteros.

recordaremos. Mientras tanto, que suene la música para fin de semana, en el parche colombiano. 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

suena la salsa, pero oiga, una noticia tremenda, triste para nosotros los ochenteros. Ayer jueves, 9 de julio falleció Bonnie Taylor y fue madre. Está hospitalizada en una localidad portuguesa desde mayo. Sí, señores, por una operación intestinal. Les cuento que después fue inducida a coma artificial. Fue madre con 75 años. Nos dejó con un gran legado musical. Una de las canciones ícono, yo creo que más escuchada en el mundo entero, Total Eclipse of the Heart. Eclipse total del corazón. Recordémosla aquí, Bonnie Taylor, en el corazón.

0: Recordar es vivir. Y cuando teníamos como 5 o 6 añitos es que sonaba esta música. Y Ave María, pero ya la escuchaban en las radiolas. Son rayos de tres pilas, Everready o Barta. Y por Dios.
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3: Colombianísima.
4: Comenzamos este segundo bloque. Doña Marlene, buena tarde. Aquí está Son de Cali. ¡Te amo! ¡Te amo!

Cali. Y aquí complaciendo también a Diana, por ella preparando el kefir. Pues que se hace arroz para comer con sardina. Hágale, mija, lo que sea para esta gorobeta. Y báilelo, báilelo ahí, mija. Kaoma de 1989. La lambada. Sonando aquí en el parche colombiano. ¡Ay! Para sentirnos como en casa.

Original de los Jarcas. Y de casi nadie. Ulises Hermosa. De los hermanos Hermosa.

0: Oye, ahí está la madre, así que le dio la vuelta al mundo con su baile tan bacano. Para la época era un poco baile erótico, pero uy, qué elegancia de baile. En 1989 salió esta versión, original desde 1981, de los hermanos Hermosa, Gastón Hermosa, Ulises Hermosa, la agrupación Jarcas de Bolivia. Hablar de Colombia es una elegancia, a mí me encanta. Lo que hablemos de Colombia es bonito. Lo que queramos hablar, lo que pensemos, y fue madre por donde nos vayamos. Ayer hablábamos de las expresiones colombianas de nosotros, que le metemos animales a todo, frutas. Oiga, más de 2.500 frutas. ¡Epe María! Dice que eran 400, pensábamos nosotros. ¡Mentiras! Julio, viene agosto y luego septiembre. Oiga, amor y amistad. El colombiano sí que es romántico, mijo, y expresivos totalmente. Nosotros tenemos muchas formas, muchas maneras de expresar el cariño, el carisma hacia los demás. No con un te amo siempre. Hombre, vea, un simple tintico. Cuando a usted le dicen, le provoca un tintico. Papito, esa taza no viene con café, no viene con una agüita ahí negrita, sabrosa, no. Viene cargada, llena, pero de amor. ¿Qué es lo que entregamos todos los colombianos? Papito, vea, la comida en familia es lo más bonito. Nosotros nos reunimos al comedor con la familia a conversar, a celebrar, a compartir un delicioso plato. Papito, eso nos hace felices. Así nos veamos cada mes por la situación, por la el camello, por la distancia, por lo que sea. Pero ese compartir, esa tarde hermosa, bonita, en un prado, haciendo un mini picnic, pero compartiendo en familia, cualquier cosa, lo que sea, desde un sancocho, mijo, hasta un helado. Eso es amor en Colombia, eso es amor que entregamos cada uno. Lo mejor es el tintico, papi, ese tintico demuestra cuánto nos queremos. Papi, aquí los apodos. Apodos bonitos y nunca ofendiendo. Oiga, amor. Oye, gordis. Hola, mi bebé. Chiqui, ¿dónde está mi chiqui? Hola, mi negrita hermosa, mi princesa.
1: ¿Qué va, mi rey?
0: Oiga, mi reina, vení pa' acá, pues, mamacita. Oiga, papacito, bollito lindo. Sí, píllame ahí, nunca ofendemos. Puro cariño, puro cariño. Vean, lo más bacano, una runchis. ¿A ustedes les gustan las runchis? Ave María, papito. Una tarde fría, una noche bien fría. ¡Ah, qué pereza salir! ¡Pidamos domicilio! ¡Qué rico los domicilios, papi! Y arrunchémonos, mijo, a ver una peli. ¡Venga, le hago cucharita! ¡Ay, qué rico! Papi, nos dedicamos tiempo. Hacemos los parches más bacanos. Nos vamos pa' cine, nos vamos pa' piscina. Vean, nos reunimos en un café a tomarnos una cervecita, a comernos un helado, a conversar, a charlar, a dialogar. Amistades de toda la vida, 30, 40 años de amistad. Y nos encontramos cada 3, 4 meses cuando podemos. Papi, nos invitamos a una oblea, a una solterita, a un míspero. Y listo, papito. ¿Qué más les puedo decir? No fue madre. Quiero que todos... La música a la que más nos une. Sí, señores, en las 6 regiones. 1200 ritmos. 1125. y nos une en todo Colombia. Por el sabor, por la ricura, por el calor de nuestra música. ¡Esta es Colombia! ¡Ay!

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3: Hola, señores, Diversa Radio, El Parche Colombiano. Buena tarde por allá, buena noche, sí. Aquí, como siempre, escuchándolos y en sintonía. Que Dios me los bendiga. Acuerden, pues, de los 20 oritos míos, que yo estoy ya, que me muero por los 20 oritos. Bueno, dice que estén muy bien. Un saludo a todos allá, Joanito, todo bien en la buena. Y un temita de Otto Sergi, Vallenatico, tú. Gracias, hágale, Jopito.
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5: El viejo Rubén Román, viejo persiano, ay, saludando a toda la familia alrededor del mundo.

¿Recuerdan ustedes de los baladistas por allá de los años 70 y 80 a Chiquetete? Que cantaba Te vas a casar, esta cobardía. Pues esta canción original de él, Volveré. A ritmo de merengue. De esa misma época está Dino. ¿Recuerdan una canción que se llama Mil años? Mil años te quisiera, si mil años viviera. Uy, melodías para los 70, huepucha, que le revuelcan el estómago a uno. Es que la música, papito, es para expresarnos. Aquí en las 6 regiones colombianas, 1125 ritmos. Y con todos nos comunicamos. Vea, un vallenatico bien bacano para bailar así pegadito. Es que también sucede algo, vea. Por ejemplo, la diferencia de la música en cada región. En Bogotá, por Anchi, Quinquirá, que es la carranga de moda, que rica la carranga por esos lados. Pero entonces hay un deprimido por allá. Lo dejó la novia, lo dejó la mujer. Está desengañado y fue madre. Escucha un vallenato y se pone a llorar, ¿sí o no? Hey, Ave María, sos vallenatos. La tusa que debía haber tenido Jorge Celedón debía haber sido apoteósica y fue madre. Esas letras, ahí fue madre, eso es para llorar cualquiera. Ese, el bogotano se pone a llorar, ¿sí o no? Pero allá en el Valledupar, por ahí en la costa, está deprimido, lo dejó la novia, papi, escribe un vallenato, se vuelve millonario. ¿Sí o no que así es? Papi, las regiones, pero todos nos comunicamos, vea, esa salsita romántica, esa salsita de cama. Ayer les hablé del tumbao, ¿cómo se baila la salsa? Tumbao, tumba, pero oh, no se cae. Dedicando una canción de Santiago Cruz, de Cepeda, imagínense. Cantando tropipop. Ave María, papito, vea, se van las penas para la... Usted con los panitas, papi, tomándose una polita, un coctelito. Cantando despecho, así no esté despechado. Pero así nos une la música a los colombianos. Papi, aquí pedimos un favor y nos hacen dos o tres. El colombiano es así. Usted pide una dirección, papi, lo acompañan, lo llevan a donde es. Vamos a hacer una vueltica, vamos a hacer una vueltica. Camine, lo acompaño, papi. Es más, venga, yo lo espero. Papi, está pelado, fresco, mijo. Plata no hay, pero ganas de conseguirla, sí. Papi, le hacemos un favor a cualquiera. Invitamos a Chontaduro, a Empanadita, a ese rico mango, ahí en la esquina. Ahorita me acordé. En mi época, pues no, pues tampoco es que esté tan viejo, pero estoy hablando por ahí de los 90, pues. Pues madre, comprábamos un pan de 1000 entre 5. Eso era una cosa inmensa, impresionante. Una litro de gaseosa. Una litro venía en botella de vidrio. Y comprábamos la lata de sardina. Y fue mal. Qué parchesote usted coger ese pan y abrirlo todito. Destapar esa sardina y todo ese pescado al pan de lado a lado. Un sándwich inmenso. Así largo, no tan largo como el chorizo de kilómetro y casi 2 kilómetros en Santa Rosa. Ni el salchipapa de Barranquilla en estos días de 30 metros. Pero sí hacíamos un y fue madre sándwich de 1 metro. Eso medía el pan en esa época, un pan de 1000 pesos. No habían panaderías. En la tienda del barrio, mijo. Ahí en esa alacena. En esa cosa de vidrio, papito, ahí metían entre chuspas, eso sí, los panes, las cucas, las lenguas, los rollos, me acuerdo, de las peras. Porque el mosquero era muy fue madre, papito.
véndame 3 panes de 100 y véndame 300 de salchichón. 3 rodajitas de 100 pesos. Oiga, ¿cuándo fue eso? ¡Y Ave María! Era la alegría. Y véndame un limón. Felices, felices. Cuando venga un atún. Se acabó la sardina en la tienda. Y hasta el fin de semana próximo no llega el surtidor, no llega el camión aquí a la Jinca. Pa' surtir otra vez. Entonces comamos atún, papi. Ese atún con limoncito y pan también. ¡Ah! Ave María, sí que era rico. ¡Qué recuerdos! Ese arroz calientico, calientico con papa. Y se le echa esa sardina, así bien calientico, recién hecho. ¡Qué manjar, señores, qué manjar!

0: Recordando lo mejor de la vieja guardia, lo retro, lo que te hizo vibrar, DJ Giovanni.
1: Por aquí Rafael me pidió algo de Bob Marley. Aquí está Buffalo Soldier.

Y así suena la música de Isla de Playa. Uy, San Andrés, qué rico. ¿Cómo estará el calor por allá de bacano? San Andrés, ay. Pa' comer ese rico rondón. Ave María. Más aburrido que un mico en un bonsai. O más peligroso que un cirujano con hipo. Aquí somos muy respetuosos para decir que está calvo.

botella de vino. O cuando el man es más picado, cuando alguien es muy lucido, muy fresa. Ese man tan picado, ¿eh? Más picado que muela de indigente. Mira la hora, fue madre, a mí se me da siempre. Hora de despedirme por este viernes tan bacano, viernes cultural, viernes social. Fin de semana, Dios los bendiga a todos, que descansen. Ya saben que nos encontramos mañana sábado aquí a las 7 de la tarde para que gocemos, disfrutemos, nos riamos y compartamos toda esa alegría y el sabor colombiano. Inesita, allá arriba, pelando los plátanos ya para los frijoles. Bendiciones para todos. Desde Pereira para el mundo, en la mejor en diversa radio, la 96.7. Aquí en el parche colombiano que es pa' sentirnos como en casa.